0: lluvia y durante este día pues también ha habido mucho calor. Que disfrute si usted va rumbo al partido de Colombia contra el Congo. También el día de mañana habrá también partidos en la FIFA, como ha sido en los últimos tiempos, y tendremos ya el partido de México. Se estará pues jugando, realizando este partido entre México y me parece que República Checa, ahora se le dice Chequia, que es el tercer partido que estará jugando nuestra selección, la selección mexicana, que lleva un paso perfecto, dos ganadas. Dos triunfos ganados son los que lleva la selección mexicana. Por lo pronto, aquí en la capital de la República Mexicana tenemos 20 grados centígrados y también probabilidad de lluvia. Ahí en la ciudad de Guadalajara, en estos momentos tienen 29 grados centígrados con mucho sol. Todas las personas que van rumbo al Estadio Guadalajara, por favor, cuídese mucho. Hay que seguir todas las instrucciones que tienen los organizadores para evitar cualquier problema. Bienvenida, pues, bienvenido a esta segunda emisión de Informativo NTR. Quiero mandar un fuerte saludo a quienes nos están escuchando a través de nuestras redes sociales y nuestro sitio de internet de Radio Cañón. Ahí estamos transmitiendo en vivo y en directo para el centro de la ciudad, para todo el país, desde el centro de la Ciudad de México, a través de la gran cadena nacional de Radio Cañón. Y también saludar con muchísimo gusto a quienes nos escuchan aquí en la capital del país a través de Radio Cañón 760 AM. Y ya está Juan Carlos ahí en la cabina y todo el equipo para llevarle los tres temas de reflexión en esta segunda emisión de Informativo NTR. El primero, continúa el registro de aspirantes a coordinadores de los Comités de Defensa de la Transformación y la Soberanía Nacional dentro de la Cuarta Transformación. Este martes se registraron los que buscan convertirse en los candidatos de Morena, el Partido del Trabajo y Verde Ecologista, en los futuros candidatos a los gobiernos de Chihuahua, Colima y Guerrero. ¿Por qué tanto interés? Usted puede decir, bueno, ¿por qué si es solamente son tres partidos de todos los que hay? El asunto es que el candidato que surja de aquí será el candidato oficial y será apoyado desde las conferencias de prensa mañanera, desde las conferencias mañaneras de cada uno de los estados de la República y por ahí de todo el aparato gubernamental. Así es que por eso el interés de todos estos medios de comunicación para saber quiénes están registrando como aspirantes para ser, primero, coordinadores de los Comités de Defensa de la Transformación y la Soberanía Nacional, y después como candidatos ya oficiales de la Cuarta Transformación. En pleno proceso de inscripción en la Cuarta Transformación, la presidenta Claudia Sheinbaum recordó que ella no está de acuerdo con que se inscriban personas que buscan heredar los gobiernos estatales a sus familiares. La mandataria dijo que promovió una reforma política para prohibir el nepotismo en la política electoral, pero los legisladores decidieron que se aplicara hasta 2030, pero en Morena, dijo, estará vigente a partir de este 2027. Escuchemos a la presidenta.
1: No estoy de acuerdo en que un familiar herede su puesto, una persona herede su puesto a un familiar, aunque sea por elección popular. Yo no estoy de acuerdo. Tan es así que hice la propuesta para que en la Constitución quedara que no puede haber una persona y después el que le siga sea la esposa, el primo, el amigo, no el amigo puede ser, en términos familiares. No puede ser que quede el hermano, el primo, el padre, la madre, la esposa, hasta el cuarto nivel, que es como está la ley en términos de quién depende de la persona. La ley actual, ¿qué quiere decir cuarto nivel? Por ejemplo, primer nivel es una persona y su relación directa. Entonces, una persona, su relación directa, su esposa, su relación directa a su hijo, su relación directa a su mamá, su relación directa a su papá. Segundo nivel es el familiar de su papá. Tercer nivel es el familiar de su papá. Entonces, hasta el cuarto nivel es que se permite que trabaje, por ejemplo, en el gobierno, con excepción de aquellas personas que ya trabajaban desde antes. para no violar el derecho de una persona que ya trabajaba en algún sitio. Bueno, eso es lo que existe para el gobierno federal y la mayoría de los gobiernos estatales.
0: La mandataria también expresó su desacuerdo en que se sustituya candidaturas de hombres por mujeres solo para detener carreras políticas o con el pretexto de que le toca a una mujer ese lugar. La presidenta Claudia Sheinbaum dijo que el INE ha establecido perfectamente los criterios de equidad de género y los partidos deben de respetarla. Escuchemos nuevamente a la presidenta.
1: No estoy de acuerdo con que se proponga un familiar directo y tampoco estoy de acuerdo en que se use el cambio en el caso del género para justificar el que vaya una persona u otra persona. El INE ya tiene regulado la igualdad de género, la equidad. Es decir, ya tiene regulado que los partidos políticos tienen que presentar necesariamente el mismo número de candidatas o candidatos para, por ejemplo, gobernadores. Ahora va a venir la elección de ¿cuántos gobernadores? ¿17 o cuántos son? 17 gobernadores. Eso quiere decir que los partidos políticos tienen que presentar 9 mujeres. ¿Sí, no? 9 mujeres y 8 hombres, a fuerzas. Eso ya está definido por el INE. ¿Por qué son más mujeres? Pues porque normalmente cuando no es número par, que se pueda dividir mitad y mitad, el adicional le toca a la mujer. Entonces tienen que presentar 9 mujeres y 8 hombres. Ahora, ¿en dónde tienen que ser presentados? También hay una orientación del INE. No los pueden presentar en aquellos lugares donde el partido tuvo la menor votación, porque si no sería como darle a las candidatas aquellos lugares donde difícilmente pueden ganar.
0: Hay que recordar que la presidenta Claudia Sheinbaum fue pues damnificada de esta decisión de los partidos de sustituir a candidatos hombres por candidatas mujeres. En la jefatura de gobierno de la Ciudad de México le pasó a uno de sus aliados, a Omar García Harfuch, quien ganó la encuesta interna de Morena para ser candidato al gobierno capitalino. Sin embargo, una decisión cupular, si así le podemos decir, pero ya sabe quién tomó la decisión, fue López Obrador, pues decidió que la entonces alcaldesa en Iztapalapa, su amiga incondicional, Clara Brugada, fuera la candidata de la Cuarta Transformación al gobierno de la ciudad, cosa que así pasó y después ganaría la jefa de gobierno. Así es que la presidenta sabe muy bien de lo que se trata esta medida cuando los partidos, en especial Morena, decide quitar a hombres por mujeres. Lo más seguro es que estén beneficiando a un grupo dentro del partido. El segundo tema de reflexión en esta tarde. En Chihuahua quieren pelea, pero la presidenta no quiere entrarle. El día de ayer, la gobernadora Maru Campos, investigada por la Fiscalía General de la República de haber traicionado la soberanía del país al haber permitido la participación de agentes de la CIA en un operativo de desmantelamiento de un narcolaboratorio en el estado de Chihuahua, reiteró que el gobierno federal protege a delincuentes al no entregar al gobernador con licencia de Sinaloa, Rubén Rocha. Hay que recordar que el domingo pasado Maru Campos dijo que el gobierno federal provoca todas las críticas de Donald Trump y funcionarios del gobierno de los Estados Unidos por proteger a delincuentes, en este caso, no entregar a Rubén Rocha Moya, no obstante que un juzgado del sur de Nueva York le solicitó entregar al mandatario con licencia y a otros funcionarios relacionados con Morena, como un senador del partido Morena, Enrique Insunza. Así es que el día de ayer nuevamente dijo Maru Campos que el gobierno federal protege delincuentes. Escuchemos a la gobernadora de Chihuahua.
2: Defienden lo indefendible y siguen hablando de una servidora, pero no hablan de fondo, de lo que realmente nos importa, de saber en dónde está Rocha Moya y dónde están sus secuaces, dónde están si ellos entregaran a estas personas, entonces no habría problema alguno con tener el riesgo de perder, de eliminar, de minimizar o de malnegociar el tratado de libre comercio con Estados Unidos y con Canadá.
0: Esta mañana la presidenta Claudia Sheinbaum rechazó contestarle a la gobernadora Maru Campos. Desde su conferencia de prensa matutina, la mandataria dijo que las opiniones de la gobernadora son pura propaganda política. Claudia Sheinbaum dijo que hay relación institucional con el gobierno de Chihuahua y una buena relación con los Estados Unidos. Escuchemos a la presidenta.
3: La gobernadora de Chihuahua, María Eugenia Campos, el domingo la llamó a que pues le respondiera a Estados Unidos con la pues aprehensión de Rubén Rocha, la entrega.
1: Es propaganda política, es propaganda. No voy a caer pues en un asunto de propaganda política, en un debate con la gobernadora de Chihuahua. Más bien hay que cada quien que cumpla con su trabajo. Cada
3: no
1: quien.
3: Hay tensión con Estados
1: Ella que
3: Unidos.
1: Cumpla con el suyo y yo cumplo con el mío y hay una relación institucional.
3: No hay tensión con Estados Unidos por ese tema, como ella dice.
1: Claro que no.
0: Y el tercer tema de reflexión de esta tarde. El gobierno federal alista la creación de un sistema tipo C5 para reforzar la vigilancia, monitoreo y capacidad de respuesta en las carreteras del país tras las nuevas facultades otorgadas a la Guardia Nacional para supervisar, verificar y aplicar sanciones en vías federales. La presidenta Claudia Sheinbaum adelantó que el nuevo sistema será presentado en los próximos días en Palacio Nacional. Claudia Sheinbaum dijo que se está trabajando en un esquema tipo C5, o sea, este centro de monitoreo como el que tiene la Ciudad de México, pero ahora para carreteras, con cámaras, seguimiento y capacidad de respuesta. El denominado C5 es un centro de comando, control, cómputo, comunicaciones y contacto ciudadano que concentra sistemas de videovigilancia, monitoreo de incidentes, radiocomunicación, coordinación operativa entre corporaciones de seguridad y emergencia. El modelo que analiza el gobierno federal buscaría trasladar esas capacidades a la red carretera nacional. Así es que al fin se pone las pilas el gobierno federal. Esperemos que esto se logre porque cada vez son más inseguras las carreteras en México. Mucha gente ha dejado de viajar porque las carreteras son inseguras en el día y no se diga en la noche. La verdad es que es una cueva de lobo meterse a carreteras. Por ejemplo, la México-Puebla, una de las más circuladas, en la noche se vuelve un verdadero peligro, lamentablemente. Pero mientras el gobierno apenas está pensando cómo reforzar la seguridad en las carreteras, la Alianza Mexicana de Transportistas informó que realizará un bloqueo de las principales carreteras del país el día de mañana, debido a que el gobierno no les ha resuelto sus demandas. Entre las exigencias de los transportistas están mayor seguridad en la carretera, detener las extorsiones por parte de la Guardia Nacional y militares, así como eliminar los trámites excesivos en los gobiernos estatales y federales. La Alianza Mexicana de Transportistas informó que el paro y el bloqueo de carreteras comenzará mañana a las 7 de la mañana. Y seguramente las principales carreteras que serán bloqueadas son las de ingreso a la Ciudad de México. ¡Ojo! El día de mañana habrá un partido de fútbol México contra Chequia. Será por la tarde-noche en el Estadio Azteca, hoy conocido como Estadio de la Ciudad de México, pero que podría provocar problemas, sobre todo para aquellas personas que vienen de Puebla, de Morelos, de Hidalgo, del Estado de México, para ver el partido. Veremos cuál es la respuesta del gobierno federal, pero por lo pronto está la amenaza de ese bloqueo de transportistas. Y así los tres temas de reflexión en esta segunda emisión de Informativo NTR.
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10: Desde la redacción del Financiero Televisión, Gustavo González.
15: De la tarde con 18 minutos, tiempo del centro de México, llueve en la capital de la República Mexicana. Tenga usted mucha precaución para regresar a su casa. Verdaderamente un caos, como siempre, cuando llueve en el tránsito capitalino. Así es que regrese usted con muchísimo cuidado y nos vamos hasta la redacción de El Financiero Televisión con mi compañero Gustavo González. Él es el coordinador de información de El Financiero Televisión. Otra vez estuvo el Pato Merlín en la conferencia de prensa mañanera, Gus, o ya de plano la presidenta sí debe de atender temas realmente importantes. Te saludo con gusto, Gus.
16: Hubo de todo un poco, vamos a decir que también llueve en Palacio Nacional y llueve en algunos temas polémicos. De entrada, otra vez volvió a su viejo caballito de batalla, es actuar contra la gobernadora de Chihuahua, Maru Campos. Calificó la presidenta de politiquería y de propaganda política esta petición que le hizo el pasado fin de semana la mandataria de Chihuahua para que su gobierno detenga y extradite a Estados Unidos a Rubén Rocha, el gobernador con licencia de Sinaloa, y a los otros siete, porque dos ya se entregaron, dos acusados de tener nexos con el narcotráfico. Presidenta dijo que este tema no ha generado tensiones con Estados Unidos.
3: La gobernadora de Chihuahua, María Eugenia Campos, el domingo la llamó a que pues le respondiera a Estados Unidos con la aprehensión de Rubén Rocha.
1: Es propaganda política, es propaganda. Y no voy a caer pues en un asunto de propaganda política, en un debate con la gobernadora de Chihuahua. Más bien hay que cada quien que cumpla con su trabajo.
3: Tensión con Estados
1: Ella que
3: Unidos.
1: Cumpla con el suyo y yo cumplo con el mío y hay una relación institucional.
3: No hay tensión con Estados Unidos por este tema, como ella dice.
1: Claro que no.
16: Claro que no, dice la presidenta. Habrá que ver qué dice Estados Unidos. Sí, acá hablamos de este país. El Tratado de Libre Comercio, dijo la presidenta, que Estados Unidos se ha convertido en un país proteccionista de su economía. Pero aún México tiene un trato preferencial pese a las declaraciones que hace un día sí y otro también, Donald Trump.
1: Estados Unidos se volvió un país con proteccionismo, con una visión muy distinta a la que tenían otros presidentes. El presidente Trump cree en otro modelo económico. Entonces, en ese marco, pues obviamente se trabaja en la relación bilateral y trilateral para garantizar la continuidad del tratado. Pero todo el mundo sabe, todos los habitantes de este planeta saben que hay una posición del presidente Trump que no es precisamente a favor de todos los acuerdos comerciales que tenía Estados Unidos con el mundo entero. Entonces, eso lleva su camino y se ha trabajado muchísimo. Tan se ha trabajado que en muchos casos México tiene una muy buena posición frente a otros países.
16: Luego la presidenta tuvo que salir a atajar otro tema de esos polémicos. Tuvo que responder a las críticas sobre por qué recibió a un pato y no a las madres buscadoras. Dijo que si se dijo la presidenta que sí se reúne con ellas, pero que no hace propaganda. Ella apuntó que atiende personalmente casos graves y que la secretaria de Gobernación, Rosa Isela Rodríguez, atiende a grupos de personal buscadoras.
1: Miren, yo recibo a muchas madres buscadoras, nada más que no hago propaganda de ellas.
3: ¿Con cuántos grupos se ha...?
1: Con grupos no, con personas. Cuando estoy fuera y cuando estoy aquí. La recepción de grupos, de colectivos, lo hace de manera extraordinaria Rosa Isela Rodríguez y Arturo Medina y la compañera de la Comisión de Búsqueda. Ella se reúne cada 15 días. Entonces, lo hace muy bien, muy, muy bien. Entonces, si lo está haciendo muy bien, evidentemente yo recibo un caso, otro caso, otro caso de casos muy difíciles y muy dolorosos, evidentemente, en donde hago una recibo de manera personal, aquí y también fuera de la ciudad.
16: Sheinbaum acusó a distintos sectores políticos que quieren demostrar que la presidenta es insensible por no recibir a las madres buscadoras. Afirmó que lo del Pato Merlín fue por el tiempo del Mundial.
1: Quieren colocarlo como si la presidenta no fuera una persona humanista y que no atiendo situaciones graves o delicadas. Atiendo incluso víctimas de asuntos de abuso sexual, de violencia contra las mujeres, de manera personal.
3: ¿Eso es durante las giras o le hacen cita?
1: Durante las giras y a veces aquí, pero no me gusta sacar una fotografía de eso. ¿Por qué no? Porque es un asunto de atención directamente a la persona, a las víctimas. Incluso les doy mi teléfono celular personal. Entonces, el que haya venido el Pato Merlín, pues evidentemente es parte de lo que estamos viviendo en el fútbol.
16: La presidenta rechazó que esté cerrando la puerta a quienes buscan crear partidos o corrientes políticas nuevas, como es el caso del Movimiento del Sombrero allá en Michoacán. Dijo que él fue en el Congreso local el que busca que las candidaturas independientes tengan los mismos requisitos que los partidos políticos.
1: Pero no se le cierra la puerta a nadie. Tan es así que están cuatro partidos ahora buscando el registro y el Instituto Nacional Electoral tendrá que determinar si en efecto cumplieron con todos los requisitos de ley para poder registrarse, tener su preregistro para poder participar en la elección del 2027. Entonces no se le cierra la puerta a nadie. Obviamente la pregunta no tiene que ser dirigida a la presidenta, sino al Congreso de Michoacán, porque ellos pusieron una serie de requisitos. No conozco muy bien las características. Lo que me informaron por parte del equipo de Secretaría de Gobernación que se dedica al seguimiento de este tema, es que lo que se está buscando es que las candidaturas independientes sigan los mismos requisitos que los partidos políticos.
16: La presidenta rechazó también que los partidos utilicen de pretexto la equidad de género para quitar a un candidato o a una candidata. Dijo que el INE ya tiene reglamentado la equidad de género en las candidaturas.
1: No estoy de acuerdo con que se proponga un familiar directo y tampoco estoy de acuerdo en que se use el cambio en el caso del género para justificar el que vaya una persona u otra persona. El INE ya tiene regulado la igualdad de género, la equidad. Es decir, ya tiene regulado que los partidos políticos tienen que presentar necesariamente el mismo número de candidatas o candidatos para, por ejemplo, gobernadores. Eso quiere decir que los partidos políticos tienen que presentar 9 mujeres, ¿sí, no? 9 mujeres y 8 hombres. a fuerzas.
16: Beto, a principios de este siglo, el ISSSTE, cuando no tenía un medicamento a sus derechohabientes, les daba un vale para que lo canjearan en cualquier farmacia particular. Hoy la presidenta esbozó un esquema similar en las farmacias del bienestar, en las que se van a poder adquirir medicinas que no se puedan entregar en hospitales y en clínicas del sector público de salud. Bueno,
12: dice que ya lo retomamos, ahí andas, Gus.
17: Septiembre.
12: Adelante, Gus, te escuchamos. Bueno, ahí tuvimos un problemita con la comunicación con Gustavo González, que nos está dando el reporte, como todos los días, de la conferencia de prensa matutina de la presidenta Claudia Sheinbaum, quien dice que se reúne con víctimas, pero de manera personal, ya celular le da. ¿Será cierto eso? Pronto creo que la generalidad es que más bien no recibe a los grupos de madres buscadoras, que por cierto hay que decirlo, se asocian ante la falta de protección gubernamental. El asunto es que se asocian, se tienen que agrupar para tener una acción efectiva en una pues de las actividades más peligrosas que existen en este país, de ser familiar de una persona desaparecida que va a pues, a buscar a su familiar. Ya retomamos la comunicación con Gustavo González. Adelante, Gus, te escuchamos.
16: Beto, te decía yo que era este esquema de las farmacias, se empezó a usar a principios de este siglo, cuando el ISSSTE no tenía los medicamentos a sus derechohabientes, les daba un vale para que lo fueran a canjear a cualquier farmacia particular. Hoy parece que va a retomar la presidenta Sheinbaum este esquema. Aún no dijo ni reveló cuál va a ser esta cadena de farmacias que serán beneficiadas con este esquema, pero ya lo esbozó hoy en la mañana y así fue la mañanera de este martes, Beto.
12: Oye, Gus, ¿y se dijo algo de la megafarmacia? ¿Te acuerdas de este concepto de Andrés Manuel López Obrador? ¿Existe, existió o fue una vil mentira como lo que estamos viendo de la administración de Andrés Manuel López Obrador?
16: Híjole, Beto, creo que quedó en esos elefantes blancos que nada más se construyeron, que fueron obras de relumbrón, le llaman, y ya quedó totalmente abandonada. He visto por ahí que varios compañeros de otros medios han hecho algunas reportajes de esta megafarmacia que está ahí a la salida de Querétaro, hacia la autopista Querétaro, en Huehuetoca. Han hecho algunos reportajes donde está totalmente abandonada. Es decir, compraron ese predio, compraron esa bodega y la dejaron totalmente abandonada. La megafarmacia de López Obrador sirvió para nada, ¿verdad?
12: Pues qué mentiroso salió López Obrador. Ya estaremos poco a poco conociendo realmente lo que fue esa administración. Y por lo pronto, pues apúntenle como mentira eso de la mega farmacia de López Obrador. Gus, te agradezco muchísimo tu información desde la redacción de El Financiero Televisión.
16: Pero como siempre, un placer. Que tengan todos una excelente tarde.
12: Muchísimas gracias, Gus. Oiga, y qué coraje, la verdad, porque sí, comprendemos el problema que es el del abasto de medicamentos, ¿no? Ante pues un país tan grande como el de México, con tanta demanda de atención ciudadana, lo que sí no se vale es engañar a la gente. Eso de la mega farmacia debería de tener consecuencias, porque fue una vil mentira a los ciudadanos, y esto no se puede quedar así, ¿eh? La verdad es que no debería de quedarse así, porque juega pues, con la ilusión de una persona que lo único que está demandando es algo que es una atención de salud. Vaya cosa, pero bueno, pues ahí está para aquellos defensores de López Obrador, pues a ver cómo defienden una gran mentira que hizo el expresidente mexicano. Vamos a ir a un corte y regresamos con más información.
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0: Y le agradezco muchísimo al doctor Juan Jesús Ramírez Ramírez. Él es pues doctor en ciencia política y también es integrante del Departamento de Estudios de Partidos Políticos y Electorales de la Universidad de Guadalajara. Y doctor, lo molestamos porque pues parece que la izquierda en América Latina, que era uno de los centros del mundo en donde la izquierda estaba dando resultados debido a la pobreza, a la marginación, a gobiernos corruptos, pues parecía que era el paraíso de la izquierda para poder hacer de las suyas. Llegaron regímenes como el de Cuba, como el de Nicaragua, como el de Venezuela, que quizá mostraron que no era la solución un gobierno de izquierda, pero recientemente es derrotada la corriente de Gustavo Petro en Colombia, una de quizá de las más fuertes izquierdas que había en América Latina. ¿Qué está pasando? ¿Realmente los latinoamericanos estamos volteando nuevamente a la derecha y a la ultraderecha porque no estamos teniendo los resultados necesarios, o realmente es un efecto Trump el que está pegando en América Latina? Lo saludo con muchísimo gusto, doctor.
26: ¿Qué tal, Alberto? Un gusto estar contigo. Y sí, yo empezaría por decir que en el corto plazo o viendo en inmediato observamos precisamente lo que bien señalas. Hay un giro a la derecha, no solamente en Colombia, sino en la región latinoamericana, que como bien anotabas, viene precedido a su vez muy recientemente de un giro que ya se había tenido con anterioridad a la derecha. Vaya, para no revolver las cosas, si no nos vamos muy lejos en los años más cercanos, podemos observar por lo menos dos oleadas de esta naturaleza. Ya hubo todo un giro a la izquierda en el cual, curiosamente, en esa época, me refiero a la época de, desde luego, Hugo Chávez, Evo Morales, Lula, más recientemente. En ese primer giro a la derecha del que hablo, no participaron, pues curiosamente, ni México ni Colombia, que eran los países de la región cuyo electorado no había terminado por virar hacia allá. Y posteriormente a eso, viene un giro a la derecha, que aquí viene, insisto, la parte curiosa, donde precisamente México y Colombia un poco después, de manera, pues ya no sé si de manera atrasada o adelantada al nuevo giro, llegan gobiernos de corte izquierdista, porque casi en lo inmediato viene otra vez un giro a la izquierda y hoy vemos nuevamente un giro a la derecha. Entonces, si bien no podemos descartar eventos internacionales, presiones, situaciones tanto endógenas como exógenas de los países, me parece que tenemos que enmarcarlo en un escenario más amplio donde, visto a más mediano plazo, pues no es extraño este viraje, ¿no? Habla de un electorado, sí, por una parte podemos llamarle volátil, porque en muy poco tiempo ha cambiado su preferencia electoral, pero esto viene acompañado de relevos generacionales, de nuevas generaciones de votantes que así como en México las nuevas generaciones de votantes no tienen en lo inmediato el recuerdo de un PRI hegemónico, pues también algunas nuevas generaciones de votantes en Colombia no tienen tan presente los hechos no tan lejanos que tienen que ver con la violencia y pues una especie de guerra civil que vivió ese país, una guerrilla, y en general en los países latinoamericanos. Entonces, primero, sí, hay un electorado que está fluctuando, que obedece a cambios generacionales, que obedece a cuestiones económicas de los países, que creo que no se ha estudiado con total profundidad cómo ciertos vaivenes o fluctuaciones económicas coinciden también con estos virajes, sobre todo en las primeras olas que mencionaba, y desde luego no se puede descartar la presión, no me atrevo a utilizar el término injerencia, que va a estar muy sonado en nuestras elecciones el próximo año, pero sin duda sí una presión, y por qué no decirlo, hasta una referencia, ¿no? De ciertamente actores políticos asociados a políticas, a programas más bien de derecha, y terminaría esta primera parte enfatizando que quizá algo que caracteriza a este nuevo viraje es que es más extremo, ¿no? No fue solamente un viraje a la derecha, sino hacia posturas que se les conoce como ultras o más extremas en cuanto a la postura ideológica.
2: Doctor, los gobiernos de izquierda en América Latina se han caracterizado por dos cosas. La primera, por crear liderazgos muy fuertes, pero unipersonales, ¿no? De un solo personaje. Estamos hablando de Lula, estamos hablando de Gustavo Petro, de Fidel Castro, Raúl Castro. Y cuando terminan estos personajes, sus periodos, pareciera que el movimiento o se diluye o se extravía. Y dos, el otro punto es programas sociales en donde se entrega dinero a los pobres, pero ante la gran necesidad de los pobres, pues el dinero que se entrega es insuficiente. Estamos pensando que un sistema así político de, vamos a llamarle así, de liderazgos fuertes y de entrega de recursos públicos, ya no le está siendo suficiente para el electorado en América Latina.
26: Sí, digo, voy a abordarlo por separado, los dos temas que planteas, muy interesantes, muy pertinentes. El primero, el de liderazgo, hay que englobarlo en el marco de lo que entendemos como el sistema de partidos, ¿no? Hay sistemas de partidos y en su interior partidos que pueden estar más o menos institucionalizados y eso termina por tener consecuencias. ¿Cuáles son aquellos sistemas de partidos institucionalizados donde los partidos se mantienen, son estables, las personas más o menos identifican qué ofrecen o qué han ofrecido ciertas opciones? Y entonces, cuando no hay institucionalización de estos sistemas, pues no hay mucha certeza de qué es lo que viene a continuación. Entonces, aquí conviene también identificar, por ejemplo, el caso de Lula viene de un esquema. Un país como Brasil muy atomizado políticamente me refiero, con muchos partidos, sin embargo, es parte del sistema, está ahí identificado el Partido de los Trabajadores que le postuló en su momento. No es casualidad que luego Dilma Rousseff puede continuar, porque precisamente no solo el sistema, sino el propio partido estaba institucionalizado hasta cierto punto. ¿A qué me refiero con que el partido esté institucionalizado? A que si bien hay liderazgos, el partido tiene ya cierto tiempo con presencia en el electorado, tiene resultados estables en todo el país, en las distintas regiones, distinto a un partido que surge de manera muy abrupta, o candidaturas independientes que llegan desde fuera del sistema. Entonces, estos partidos institucionalizados o más institucionalizados dan chance de que los proyectos puedan continuar. Por eso, insisto, no es poca cosa que en ciertos escenarios sí puedan mantenerse y cuando han llegado liderazgos, vamos a llamarles más estrambóticos, más por fuera de esta estructura, si el liderazgo no está, pues se cae buena parte de esa afinidad con el electorado y no es tan sencillo que continúe el proyecto a menos que se mantengan.
2: Por último, doctor, el camino de América Latina es aceptar lo que diga Donald Trump. Tuvimos una cumbre hace algunos meses en donde la mayoría de los países latinoamericanos se reunieron con él, excepto aquellos países pues ubicados con una corriente de izquierda, pero países que a lo mejor están buscando recuperar sus economías con Donald Trump, y seguramente el presidente de los Estados Unidos les ofrece también algún tipo de ayuda económica. Este es el camino de los pueblos latinoamericanos, volver a una época.

0: que pone Estados Unidos y hacia eso vamos a gobiernos de derecha pegados al régimen de Donald Trump.
1: Ese es un punto medular, el asunto económico, ¿no? Porque, como bien señalas, incluso llevando ese ejemplo económico a algo más personal, incluso se dice que en las casas, cuando no hay dinero, el amor sale por la ventana, pues no se diga en los países, ¿no? En términos ideológicos, vaya, se necesita la estabilidad económica, el recurso económico, y ya luego se piensa en los demás. El mercado estadounidense es muy grande, es muy amplio, genera, produce mucho. América Latina tiene la posibilidad de establecer acuerdos y tiene, vaya, flujos económicos con otras regiones, ¿no? Con Asia, sobre todo algunos países del Pacífico, por digamos, la ventaja ahí marítima. México está mucho más ligado a la economía estadounidense, entonces, desde luego que es difícil resistirse si te cierran las puertas económicas. No hay ideología que pueda sobrepasarlo, y creo que el caso más extremo lo estamos viendo ahora mismo con lo que está ocurriendo en Cuba, que en Cuba precisamente el gobierno nacional pues está haciendo una serie de modificaciones impensadas en otros momentos, ¿no? La posibilidad de que haya inversión extranjera, el dinero que vaya, lo que en México conocemos como las remesas, hay una serie de cambios en la política que viene dada de esta situación. Entonces, a mí me gustaría pensar que no es el camino que va a seguir, y ahí me parece que la ventaja es que el mandato estadounidense es de 4 años. Donald Trump ya tuvo una presidencia previa. Habrá que ver cómo le va en estas elecciones intermedias a finales de año al Partido Republicano, y al interior del Partido Republicano también, qué tanto se puede cohesionar esos resquebrajamientos que ha habido en la relación con el propio presidente Trump. Y creo que en buena parte de eso va a depender qué tanto puede seguir interviniendo. Lo que es un hecho que no podemos dejar de observar en este momento es que ciertamente hay una presión muy fuerte, y creo que sí hay que acentuarlo a la figura de Trump y no tanto a la política estadounidense, y lo acentúo más con aras de esperanza de que una vez que Trump esté fuera del poder haya un cambio ahí y que no se vuelva la política estadounidense. Entonces, para responder concretamente, ahora mismo sí hay un condicionante muy importante por lo económico, por la personalidad del presidente, apoyado también en el caso de América Latina en particular, una influencia que podríamos llamarle conservadora desde posturas religiosas, que en México, pues históricamente el catolicismo ha estado muy presente, pero se suman otras expresiones religiosas o credos, mejor dicho, como la luz del mundo. En el caso de Brasil, de buena parte de América Latina, pues también hay religiones evangélicas, que también han contribuido a otra forma de entender el mundo, a otra forma de priorizar ciertos valores que han apoyado. Vaya, como que se han combinado esos dos factores y ha facilitado el surgimiento de estos personajes. Entonces, en mi opinión, la buena noticia es que Trump no va a ser inmortal, ¿no? No va a ser, me refiero a su mandato, no va a ser para siempre. La mala noticia es que no es solo Trump, ¿no? También hay una postura conservadora asociada a ciertas religiones, a ciertas incluso organizaciones sociales fuera de lo religioso, que tienen que ver con posturas que han vuelto en términos supremacistas y demás, que acompañen este fenómeno. Y eso me parece más preocupante porque son propias del país, o al menos ya han sido importadas, y pues sin duda estarán mucho más presentes.
0: Muy bien, doctor Juan Jesús Ramírez Ramírez, especialista, investigador y catedrático de la Universidad de Guadalajara. Muchísimas gracias por haber platicado con nosotros.
1: Con mucho gusto, a la orden.
0: Muchísimas gracias. Vamos a un corte y regresamos con más.
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4: Hola Radio Escucha, yo soy Andrea Irreverente. Bienvenidos y bienvenidas a Ideas y Personajes. Hoy tenemos con nosotros a un ciclista que está poniendo el nombre de México muy en alto, kilómetro tras kilómetro. Pasó de descubrir la bicicleta a conquistar rutas, podios y grandes retos en Europa. Con casi 26 años, es campeón nacional desde joven y recientemente se llevó una etapa de la Vuelta de Asturias 2026. Está con nosotros Edgar Cadena Martínez, que nos contará sobre más detalles de cómo se vive esta carrera desde adentro. Bienvenido, Edgar.
5: Hola, ¿qué tal? Muchas gracias por la invitación y pues nada, contento de estar aquí.
4: Para que te conozcan más, ¿quién eres? ¿Quién es Edgar Cadena Martínez?
5: Pues bueno, yo soy un ciclista profesional, soy parte del equipo Team Stork MRW Bau, que es un equipo alemán continental y pues bueno, como ya lo mencionaste, soy un ciclista profesional, corro en Europa, me la paso casi la mayor parte de mi temporada corriendo allá. Y pues nada, creo que muchos me conocen como el Chucky, es como un apodo que he tenido casi desde niño. Y pues bueno, poniendo el ahora sí que el nombre de México muy en alto.
4: O sea, ¿qué sacrificio haces en este deporte?
5: Pues bueno, este deporte es bastante, ahora sí que sacrifica demasiado. La parte en la que uno pues está casi siempre o casi la mayor parte del año lejos de su familia. Sacrificas vida social, sacrificas muchas cosas porque al final del día es un deporte y puedo decirlo incluso uno de los deportes más demandantes que existen a nivel mundial y desgraciadamente no tan bien pagados, pero bueno, o sea, al final del día es un deporte en el que estás 24/7 porque tienes que cuidar la comida, porque tienes que cuidar el descanso, porque tienes que entrenar. Hay días de 2 horas, hay días de incluso 6 horas, entonces pues y entrenas todos los días, ¿no? Repito, 24/7. Yo creo que al año tenemos unas pequeñas vacaciones que podrán ser por ahí, dependiendo el ciclista, dependiendo el objetivo, pero llegan a ser entre 15 y 30 días como máximo. Pero pues toda la demás parte del año, creo que en comparación a un trabajo normal, creo que es un poquito más demandante en cuestión a tiempo esto. Entonces, el tiempo es el principal sacrificio que se hace en esto.
4: Y también me estabas diciendo de que ahorita vives en Alemania.
5: Sí, es un equipo continental alemán. Pues bueno, la base se encuentra en Alemania y vivo allá con el equipo. Digo, bueno, yo vivo por mi cuenta, vivo solo, el equipo me pone lugar y pues bueno, estoy ahí. Y cuando hay carreras es cuando me junto con el equipo, cuando salimos a las carreras, cuando toca hacer un training camp, por ejemplo, es cuando también estoy un poquito más con ellos, ¿no?
4: ¿Y cuáles países has competido?
5: En su mayoría, digo, la verdad es que sí tengo una lista bastante larga. En su mayoría han sido carreras en Europa. No puedo decir que conozco toda Europa, pero por lo menos más de la mitad sí. He corrido carreras aquí en América, en Vuelta a Ecuador, he corrido Vuelta a Colombia. He estado en Panamericanos como en Uruguay. Panamericanos igual, repito, en Colombia. He corrido en Venezuela. También he corrido en China, entonces, pero y casi la mayor parte, repito, de todos los países europeos, por lo menos los principales donde está el ciclismo, he estado ahí. Al final, también cada carrera depende mucho la bici que vayas a utilizar. Existen dos tipos de bici, que es la bici aero y la bici escaladora. Entonces, muchos equipos lo que hacen es, en etapas de montaña utilizan la bici escaladora y en etapas llanas o etapas un poquito que no contienen mucha subida, llegan a utilizar la bici aero, ¿no? Claro, cambian los pesos, igualmente el material, el tipo de casco, entre un casco aero, un casco escalador. Aquí se mide todo muy milimétricamente, ¿no? Entonces, realmente, pues podría cambiar un poquito eso, pero en general, pues no, o sea, depende de la etapa del, depende de la etapa en la carrera, es lo que vas a utilizar ese día.
4: O sea, ¿también los kilómetros o...?
5: Sí, a veces sí también tiene un poquito que ver, pero más que nada la altimetría, el cómo está la carrera, si va a ser plana o va a ser una etapa de montaña.
4: ¿Y de montaña ya has hecho?
5: Sí, sí, así que las carreras siempre, siempre, siempre tienen de todo un poco, más que nada las vueltas. Las carreras se dividen en carreras clásicas, que uh-huh. son de un solo día, y las carreras en vuelta, lo que vendría siendo como el Tour de Francia, el Giro de Italia, la Vuelta a España, que son carreras de varios días, ¿no? Digo, esas son las carreras, esas las que mencioné son las tres carreras más importantes en el ciclismo, uh-huh. que son de 21 días, pero hay carreras que duran 3 días, hay carreras que duran 4, hay carreras que duran una semana. Por ejemplo, yo la carrera más, las dos carreras más largas que he corrido son Vuelta a Colombia, que son de 10 días, y Vuelta a Portugal, que es de 11 días. Y tienes un descanso de un día entre, pues depende cómo lo acomode la organización de la vuelta, pero a veces casi siempre es a los 4 o 5 días. Se corren seguidos, luego hay un día de descanso y luego se corren otra vez los siguientes días seguidos, ¿no? Entonces, por ejemplo, ese tipo de carreras va a haber días donde te toque, o va a haber etapas donde te toque plano, como va a haber etapas donde toque subida, finales en alto, incluso finales de bajada. Entonces, varía mucho, depende de la organización cómo la quiera organizar la carrera.
4: Tu equipo es de Alemania, ¿no? Sí. ¿Has tenido un equipo aquí en México?
5: Sí, creo que, digo, repito, yo inicié obviamente aquí en México. He pasado por varios equipos. Mi primer equipo se llamaba Hermanos Correa. Uh-huh. Mi segundo equipo se llamaba MMG Chiapas. Y después estuve en un equipo también que es al día de hoy sigue activo. Es el equipo Continental Canels. Es un equipo que... Estoy muy agradecido, mi paso por ahí, con ellos gané una etapa en la Vuelta a Colombia y fue algo que me dio un despunte para poder seguir corriendo en Europa y pues bueno, estoy contento y agradecido con ellos por su apoyo en su momento y pues para mí es un equipo que tiene mucho aprecio.
4: ¿Y cuál es el proceso de que, bueno, cambies de equipo?
5: Pues realmente son los resultados. Hay veces que son los resultados, hay veces que uno quiere aires nuevos, hay veces que todo puede variar muchas cosas, ¿no? Incluso uh-huh. a veces el no dar resultados también es parte de que el equipo pues te corra al final del día, ¿no? Uh-huh. Digo, es como cualquier trabajo, no das resultados y al final terminan echándote, ¿no? Pero es normal, así es la vida y al final tienes que seguir dando resultados para mantenerte o incluso sobresalir a algo mejor, ¿no? Que fue, por ejemplo, en el dado caso cuando yo estaba con Canels. Mi idea era seguir corriendo en Europa y ellos me apoyaron hasta el final, ¿no? Entonces, cuando obtuve la oportunidad de seguir corriendo en Europa, me dieron vía libre para poderse estar ahí y pues bueno, repito, es algo que también no cualquier equipo hace, ¿no? Porque también cuando estás dando resultados, cuando estás ahí en la pelea con otros corredores de otros equipos, de otras naciones, pues al final también el equipo busca mantenerte, ¿no? Pero claro, ellos tenían una idea, yo tenía otra y pues bueno, repito, el ciclismo es un ciclismo europeo, uh-huh. porque es la verdad, y yo quería seguir en Europa, ¿no? Entonces, y el equipo acá pues tenía todavía proyectos a correr en América y ya no era parte de mis ideales, ¿no? Entonces, tanto el equipo como yo acabamos de una manera muy bonita y se me permitió seguir buscando a mí mi sueño en Europa.
4: Y a los jóvenes que quieren estar en este deporte, tú que ya estás en Europa, ¿qué les dirías para comenzar?
5: Pues bueno, más que nada a los jóvenes, principalmente al gobierno, ¿no? A CONADE, a Comité Olímpico, creo que al final del día, y no solo hablo por el tema del ciclismo, sino lo hablo por todos los deportes, creo que al día de hoy, cuando yo inicié en el deporte, recuerdo que el CENAR estaba, el Centro de Alto Rendimiento estaba lleno de deportistas, gente que vivía ahí de otros estados, se veía como ese apoyo, ¿no? Al día de hoy ya no veo, no hay ni siquiera equipo de ciclismo en el CENAR, ¿no? Y no estoy diciendo que necesitemos un equipo de ciclismo ahí, sino estoy diciendo que necesitamos apoyo, necesitamos más centros de alto rendimiento, necesitamos de alguna manera hacer y copiar lo que hacen los países europeos aquí, ¿no? Porque digo, espacios hay. En lo yo entiendo que aquí en Ciudad de México quizás probablemente no, ya hay un centro de alto rendimiento, ¿no? Igual conozco centros de alto rendimiento en otros estados, pero al final del día es un centro de alto rendimiento en un estado que quizás te mide kilómetros y kilómetros al cuadrado y que es muy grande y que podrías poner 2, 3, 4 centros de alto rendimiento y que de ahí puedes sacar muchos jóvenes talentos de diferentes deportes, ¿no? Y repito, no solo hablando incluso ni siquiera por el ciclismo y ni siquiera hablando por el deporte, ¿no? Por las artes, por otros medios que sé que probablemente hay muchos jóvenes talentos mexicanos y que se están desaprovechando, ¿no? Y que al final del día el dinero se está yendo a otras cosas que pues no lo vale, la verdad. Entonces, y las palabras que le puedo dejar a cualquier persona, no solo a los ciclistas, no solo a los deportistas, sino yo creo que cualquier persona es al final resiliencia, ¿no? Creo que al final si tienes un sueño tienes que buscarlo. Yo he recibido más no en mi vida y he recibido muchos no puedes y no lo vas a lograr y esto no se va a dar. Y al final del día, hoy estoy donde estoy porque he creído en mí, porque he estado donde estoy por mí y repito, también por la gente que me ha apoyado, pero al final del día el de la decisión de seguir he sido yo, ¿no? Entonces, y repito, ha sido mucha resiliencia, sacrificios, ha sido muchas cosas que al final si no hubiera creído en mí no estaría donde estoy.
4: ¿Qué más te falta? ¿Cuál es tu siguiente paso?
5: Yo realmente todavía creo que tengo más que demostrar. No he tenido quizás la suerte, no sé si al final también ha sido falta de un manager, no lo sé, porque al final del día estoy en un equipo de tercera categoría y que he demostrado a equipos de primera categoría, a equipos de segunda categoría, ser muchísimo mejor que corredores que ya pertenecen a esa categoría. Y que al final del día, repito, no sé si es suerte o por qué no he podido dar el brinco, porque algún equipo no se ha fijado en mí, pero al final del día, repito, no me rindo. O sea, yo sigo buscando esa oportunidad y sé que en algún momento va a haber algún equipo que me voltee a ver, ¿no? Entonces, digo, este año con las 12 etapas que gané en la Vuelta a Asturias, ya los ojos de otros equipos han estado en mí. Y pues bueno, espero haya oportunidad para el próximo año y si no, voy a seguir luchando por seguir, ¿no? Por seguir adelante, por seguir intentando saltar de categoría y seguir dando resultados.
4: Pues muchísimas gracias, Edgar. Para los que nos están escuchando y quieran saber más de tu carrera, de tu trayectoria, ¿en dónde te podríamos encontrar?
5: Pues bueno, estoy en Instagram como Edgar-Chucky, igual en Facebook estoy como Edgar Chucky Cadena. Y pues bueno, son las dos principales redes que utilizo, entonces ahí me pueden encontrar y ver mi contenido.
4: Pues muchísimas gracias, Edgar. Gracias. Y regresamos contigo, Beto, con más en Informativo NTR.
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2: Cae la noche ya casi en toda la República Mexicana, noche ya de martes, martes 23 de junio del año 2026. Ya pasamos las 7 de la noche, las 19 horas, tiempo del centro de México. Ya de este martes, se acaba este martes 23 de junio y sigue lloviendo aquí en la capital del país. Regrese usted con muchísimo cuidado. Hemos tenido un día muy parecido a los últimos, nublado, con sol brillante, mucha humedad. Y en estos momentos tenemos 20 grados centígrados en la Ciudad de México y está lloviendo en algunas alcaldías capitalinas. Regrese usted con muchísimo cuidado para evitar cualquier accidente. Le informo que el Servicio Meteorológico Nacional pronostica para esta semana que continúen las lluvias durante las tardes noches. Se pronostica una temperatura por el día de 24 grados en promedio y por las noches de 14 grados en promedio. Las autoridades de Protección Civil exhortan a los habitantes y visitantes a la capital a manejar con precaución para evitar accidentes. El gobierno de la Ciudad de México analiza la viabilidad de que no se vendan bebidas alcohólicas durante las celebraciones del Mundial en zonas como Paseo de la Reforma y el Ángel de la Independencia. Y es que en las pasadas celebraciones, tanto de la selección mexicana como de la selección de Colombia, la zona del Paseo de la Reforma registró daños importantes. Es más, se informó que hubo por ahí pues 40 toneladas de basura que se dejaron tan solo en Paseo de la Reforma, pero hemos visto también en videos en redes sociales cómo hubo peleas, enfrentamientos, hasta actos de vandalismo en las estaciones, con las flores. Bueno, realmente fue sí una celebración muy interesante por parte de aficionados, pero también existieron excesos y muchos de estos excesos fueron lamentablemente provocados por el consumo de alcohol. Vimos también muchos videos de redes sociales, pues jóvenes, mujeres, hombres bebiendo en Paseo de la Reforma, y está bien, no hay problema, cada quien decide lo que quiere hacer. El problema es lo que produce el alcohol, y esto pues no está muy bien para nuestra Ciudad de México, principalmente porque hay personas lesionadas, principalmente porque hay destrozos y principalmente porque no tendría que ser así. Los festejos tienen que ser de manera tranquila, sí festejar todo lo que se necesita, pero no bajo los influjos del alcohol. Por eso el gobierno de la Ciudad de México está analizando pues pedirle a los restaurantes aledaños a Paseo de la Reforma que solamente se vendan bebidas alcohólicas con alimentos o dentro del propio recinto. César Cravioto, secretario de Gobierno capitalino, informó que ya hay pláticas para evitar la venta de bebidas alcohólicas en los establecimientos y sobre todo que se prohíba sacar esa bebida durante los festejos por el Mundial de Fútbol. El funcionario dijo que se podrían imponer sanciones administrativas a los establecimientos que lo permitan. Escuchemos al secretario general de Gobierno de la Ciudad de México.
3: Esto es muy importante, tanto sensibilizar como tomar decisiones administrativas para que los establecimientos mercantiles, o sea, las tiendas de conveniencia, no estén vendiendo alcohol en el momento de los festejos o horas antes de los festejos. Entonces, veremos las zonas donde se van a realizar para que logremos hacer esta sensibilización e, insisto, medidas administrativas, y también le pediremos a los restaurantes, a los bares de las zonas del estadio, de alrededor de Reforma y de aquí del centro, que no puedan sacar, o sea, que la gente no pueda llevarse la bebida alcohólica fuera del establecimiento para disminuir el consumo de alcohol. Son una de las tareas que vamos a realizar.
2: Y hablando de obras y hablando de la actitud del gobierno, finalmente se entregó ayer la línea 2 del metro, esta línea 2 que estuvo detenida, que estuvo suspendida en algunas estaciones debido a todas las obras que se hicieron sobre Calzada de Tlalpan, principalmente este puente elevado. que ahí está, pues fue entregado antes del Mundial, pero sí le puedo decir, ahí está. La jefa de gobierno capitalina Clara Brugada presentó los trabajos de remodelación en 4 estaciones de la línea 2 del metro de la Ciudad de México. Durante el protocolo, funcionarios ofrecieron disculpas por las demoras y afectaciones de las obras. La mandataria capitalina detalló que las obras contaron con una inversión total de 2.200 millones de pesos, de los cuales 1.500 fueron aportados por el gobierno federal como parte de los recursos destinados a las entidades sede de la Copa Mundial 2026. Clara Brugada denunció que su gobierno es víctima de una campaña de difamación por las obras que se están realizando, ya que se acusan que son estéticas con motivo del Mundial, cuando son obras que están transformando a la capital. Escuchemos a la jefa de gobierno.
4: Así que el metro es de todas y de todos. Es el patrimonio colectivo y el bien público más importante que tiene la ciudad. Es una responsabilidad de todas y de todos cuidarlo. Es imposible renovar y transformar una infraestructura tan grande que mueve a millones sin estos cierres que decíamos temporales. Como hemos escuchado, hay una campaña permanente de descrédito contra el gobierno de la ciudad, que ha intentado instalar una narrativa falsa y absurda. Dicen que esta obra fue superficial y que solo fue hecha para el Mundial. El Mundial se va, las obras se quedan.
2: El PAN en la Ciudad de México denunció presuntas irregularidades por 1.362 millones de pesos en 5 obras del gobierno capitalino para el Mundial. El diputado panista Ricardo Rubio señaló que la ciclovía de Tlalpan tuvo un costo de 140 millones de pesos, pero con un monto de irregularidades que ascienden a 6.3 millones de pesos. La remodelación de estaciones del metro tuvo un costo de 713 millones de pesos y se encontraron irregularidades por 213 millones de pesos. El legislador panista añadió que estos gastos se suman a ajolotes y serpientes emplumadas pintadas en cruces por 62.1 millones de pesos, la pinta de morado en puentes peatonales con un costo de 11.3 millones de pesos, así como la calzada flotante de Tlalpan con un monto de 2 mil millones de pesos y 1.130 millones de pesos de sobrecosto. Sí, muchas obras que esperemos se sigan notando, pero que quizá pues no se van a mantener mucho tiempo. Todo lo que es pintura pues va a desaparecer próximamente, si no es que ya está desapareciendo. Y las obras, ese puente elevado, sí entiendo que se necesitan muchísimas zonas verdes, muchísimas zonas de esparcimiento para los capitalinos y visitantes, pero no sé si esa haya sido la mejor opción. ¿Por qué? Porque está en una zona alejada del centro de la Ciudad de México. No es una zona que esté pues en las zonas turísticas, en donde pasan los capitalinos, y por las noches, tardes, ya esa zona es muy peligrosa. Esperemos que haya vigilancia y que pueda recuperar toda esa zona de la calzada de Tlalpan, pero pareciera que las obras para el Mundial pues no fueron muy útiles para la capital. ¿Qué tal? Hubiera sido mejor tener mayor transporte, tener mejores vías de comunicación, a lo mejor algunas calles nuevas, o algunas otras lugares de infraestructura que fueran más prácticas para los capitalinos. Pero se buscó tener un elemento simbólico de la Ciudad de México, no se logró, y ahora veremos hasta dónde duran estas obras realizadas por el gobierno de la Ciudad de México. La Secretaría de Seguridad y Protección Ciudadana y también la Policía Capitalina advirtieron sobre la difusión de retos virales en redes sociales que pueden poner en riesgo la integridad física de los participantes en el marco de la Copa Mundial de Fútbol. Las autoridades señalaron que estos desafíos suelen intensificarse durante eventos masivos como la justa mundialista e incluyen conductas como el ingreso a zonas restringidas de estadios, así como realizar maniobras peligrosas en vialidades cercanas a circuitos deportivos. También se informa y se denuncia que se están haciendo retos como el escalamiento de estructuras para obtener contenido para redes sociales, la invasión de áreas de seguridad, actos de vandalismo o el consumo excesivo de alcohol con el objetivo de generar contenido viral. La Secretaría de Seguridad Ciudadana informó que en los primeros días del Mundial de Fútbol, 445 conductores superaron el límite permitido de alcohol en la sangre durante el operativo Conduce sin Alcohol Copa Mundial de Fútbol 2026. Como resultado de estas acciones, 444 vehículos fueron remitidos a un depósito vehicular. Asimismo, en los festivales futboleros, como el Fan Fest, el Perímetro de la Última Milla y puntos de Park and Ride, se realizaron 4,857 pruebas preventivas para detectar el posible consumo de alcohol, además de recomendaciones para evitar conducir bajo sus efectos. La Secretaría de la Defensa Nacional informó del decomiso de 24,400 litros de metanfetaminas en Los Mochis, Sinaloa, en lo que constituye el mayor decomiso de esa droga durante la actual administración y el segundo a nivel histórico. La dependencia precisó que además fue detenido un integrante del Cártel del Pacífico, como también se le llama el Cártel de Sinaloa, a quien identificó como Jorge N. Este aseguramiento, por su magnitud, es considerado como el más grande decomiso en su tipo en la presente administración y el segundo lugar a nivel histórico, con una afectación económica a la delincuencia organizada por más de 9,000 millones de pesos. El aseguramiento y la captura, se detalló, se llevaron a cabo los pasados 19 y 20 de junio tras un trabajo de inteligencia militar de la Secretaría de la Defensa Nacional. Analistas económicos consultados por Citi México recortaron marginalmente su estimado para el crecimiento de la economía este año y pasó de 1.2 a 1.1% de acuerdo con la última encuesta de Citi de expectativas. Sobre los niveles de inflación, los especialistas consideraron que al acabar el año se ubica en un nivel de 4.23%, mientras que hace 15 días anticipaban un 4.35%. El embajador de los Estados Unidos en México, Ronald Johnson, anunció el aseguramiento de 43,000 cartuchos de arma de fuego en un solo día en el puerto de entrada de Mariposa, en Arizona, en medio de la ofensiva para detener el tráfico de armas en la frontera. Este no es el primer caso de aseguramiento de armas en la frontera. A principios de este año, dijo el embajador estadounidense, fueron incautadas más de 4,000 armas que serían enviadas a México. Y en información internacional, el FBI arrestó otras dos personas con relación a un presunto complot contra el espectáculo de artes marciales mixtas organizado el pasado 14 de junio en la Casa Blanca, en ocasión del 80 cumpleaños del presidente de Estados Unidos, Donald Trump. El Departamento de Justicia había anunciado el 16 de junio la detención y la imputación en los días previos al evento de 5 hombres de entre 19 y 32 años en Ohio, 2 en California, 1 en Missouri y 1 en Nebraska. Con estas nuevas detenciones suman 7 en total. El presidente de Colombia, Gustavo Petro, se niega a perder el poder para su corriente política y el día de ayer cuestionó la integridad del sistema informático utilizado en las elecciones presidenciales del domingo. Aseguró que existen vulnerabilidades que habrían dejado expuesto el proceso a una posible injerencia externa. En un mensaje difundido en sus redes sociales tras la derrota del candidato izquierdista Iván Cepeda frente al ultraderechista Abelardo de la Espriella, el mandatario afirmó que presentará los algoritmos que, según sostiene, evidencian fallas en el software electoral. Y la República Democrática del Congo ha registrado más de 1,000 casos de ébola en el actual brote, que causó más de 250 muertes según cifras oficiales. El Instituto Nacional de Salud Pública del Congo confirmó 1,003 casos y 254 fallecimientos, lo que supone una tasa de letalidad del 25.3%. Así las reflexiones en esta segunda emisión de Informativo NTR.
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2: Y le agradezco muchísimo a Óscar Ocampo, director de Desarrollo Económico del Instituto Mexicano de la Competitividad. Y es que están sacando un informe, un reporte sobre el México de 1970 con el primer certamen futbolístico que se organizó. Y este tercero de 2026, hay que recordar que también en 1986 se organizó un certamen futbolístico como el de ahora. ¿Y qué tanto hemos avanzado como país? Hoy que a veces en los noticieros ponen entrevistas de personas de ese momento hablando sobre México, sobre la selección. Pues, ¿cómo está México? ¿Realmente hemos avanzado? ¿Hemos metido goles? ¿Nos hemos metido autogoles? ¿O nos han goleado? Este es el reporte que está haciendo el INCO. Yo le agradezco muchísimo a Óscar Ocampo que esté con nosotros. Óscar, te saludo con muchísimo gusto.
13: ¿Qué tal? Encantado.
2: Óscar, pues, ¿cómo está nuestro país después de tantos goles, de tantos certámenes? Son 56 años de diferencia entre 1970 y 2026. ¿Somos el mismo México de 1970 o ya cambiamos mucho hacia 2026?
13: 56 años y dos Méxicos completamente distintos, ¿no? Una economía que ha cambiado radicalmente en su composición, en su diversificación, y que al mismo tiempo sigue arrastrando algunos de los mismos lastres, ¿no? En términos de pobreza, de desarrollo, de desigualdad.
2: Primero, ¿cuáles han sido los goles y si son de chilena, o sea, de goles espectaculares que ha hecho México? ¿Qué es lo que identificó el INCO?
13: México ha metido sus chilenas. Si lo pensamos en la economía exportadora, en el 70 las exportaciones mexicanas correspondían únicamente a 7.8% del PIB. Una participación menor que para el 86, para México 86 ya se había duplicado, ¿no? Ya estábamos en casi 17%, pero para 2026 ya estamos hablando de 36%, por encima de 36% del PIB, ¿no? México se consolidó como uno de los 10 mayores exportadores a nivel mundial, con una complejidad económica muy importante, ¿no? Centrada alrededor de la manufactura avanzada. Pensemos en la industria automotriz, por ejemplo, que en el 70 era 1.1% del PIB, en el 86 1.5%, y en el 26 era ya 4.5 puntos del Producto Interno Bruto, y todo lo que conlleva alrededor de, ¿no? En términos de las cadenas de proveeduría que representa la industria automotriz.
2: En materia social, lo que estamos viendo en estos momentos es que los verdaderos espectadores, los aficionados en el Mundial 2026, son aquellos que están marchando en las calles, maestros, familiares de personas desaparecidas, jubilados, integrantes del Poder Judicial. ¿Cómo estamos en materia de aficionados en México? ¿Realmente somos mejores aficionados o no lo somos?
13: Bueno, en materia de En materia social, México ha avanzado también de forma muy importante, ¿no? Si vemos, por ejemplo, la población con educación superior, bueno, en el 70 era 2%, en el 86 5% y en el 26 20%, ¿no? Hay un avance muy importante, ¿no? En escolaridad, por ejemplo, pasamos de 3.4 años en el 70 a 9.7 en 2026. No, tenemos una población mucho más educada, ¿no? Que hay brechas importantísimas, y hay rezagos importantísimos, pero en el agregado estamos hablando de una población mucho más preparada de la que teníamos en 1970. Y sé que es raro mencionarlo, ¿no? Cuando siempre nos quejamos de los problemas que tiene México, pero si nos vemos en el largo plazo, ¿no? Un poco alejados de las coyunturas, bueno, sí ha habido un proceso, ¿no? En la cuestión de género. Bueno, las mujeres con un empleo en el 70 eran 18% y en el 26 ya son 46%, que sigue habiendo una brecha importantísima si aspiramos a ser un país desarrollado. Claro que sí, pero en estos 56 años a nivel social también se ven un progreso que no es nada trivial.
2: El Instituto Mexicano para la Competitividad tiene ya este estudio en su página de internet y precisamente está con nosotros también Fernanda García, ella es directora de sociedad de este instituto. Y Fernanda, te saludo con muchísimo gusto. Fernanda, estamos hablando con Óscar de los goles, de los autogoles, de las goleadas que a lo mejor tiene México, de los ridículos que ha hecho México en materia económica y social. Pero hoy estamos viendo, Fernanda, que los verdaderos espectadores de este Mundial 2026, pues son cientos de personas que están marchando en la Ciudad de México con demandas, a lo mejor algunas no tan legítimas como los maestros de la CENTE, pero otras donde realmente se tiene que voltear a ver cómo son familiares de desaparecidos, jubilados que les quitaron su dinero, integrantes del Poder Judicial que los acusaron de corruptos y los quitaron. En materia social, Fernanda, ¿qué tanto hemos avanzado en los últimos 56 años en el estudio que hicieron ustedes? Te saludo con mucho gusto, Fernanda.
14: Igualmente, Alberto, muchas gracias por el espacio. Pues precisamente lo que hicimos en el IMCO fue analizar cómo ha cambiado ciertos indicadores sociales a través de estos tres mundiales en los cuales México ha sido sede. Primero, lo que vemos es, por ejemplo, las familias se hicieron más chicas. En 1970, las familias eran de, en promedio, 6, 7 hijos. Luego en el 86 pasaron a ser de 4 hijos y ahora estamos hablando de una tasa de fecundidad de 2 hijos por mujer. Entonces, bueno, lo primero, las familias son más chicas. Por otro lado, y esto me parece un gran acierto para el país, es ganamos escolaridad. Hoy las personas estudian más años que lo que estudiaban en 1970. Alcanzaban ligeramente un poco más de 3 años de escolaridad. Ahora estamos casi por encima, bueno, casi rozando los 10 años, que eso pues igual nos debería de preocupar porque no estamos hablando ni siquiera de un bachillerato completo, pero comparándolo con 1970, cuando eran 3.4 años, pues sin duda México ha avanzado. Lo mismo, por ejemplo, para educación superior. Antes 2% de la población tenía estudios de nivel superior. Luego en el 86 fue de 5% y ahora 20% de la población, 2 de cada 10 personas en México tienen estudios de educación superior. Y otro indicador que analizamos fue las mujeres que tienen un empleo, ¿no? Que también ha sido un terreno donde falta mucho por hacer, pero se ven avances importantes. En 1970, 18% de la población de mujeres tenía un empleo, luego fue 28% y ahora llegamos a este mundial de 2026 con 46% de las mujeres en el mercado laboral.
2: Sin embargo, Fernanda, estamos en materia de condiciones de mejora de la sociedad, quizá no tan bien, porque lo que vi en el estudio es que México no está destinando lo necesario de su Producto Interno Bruto para inversión. Esto quiere decir para crear empresas micro, pequeñas y medianas. Quizá nada más estamos a la expectativa de grandes capitales, inversión extranjera directa, que hay que reconocerlo, sí tiene muy buena posición nuestro país en este caso, pero para aquellas personas que no tienen acceso a estas grandes empresas, pues lamentablemente, pues no tenemos esta producción que quisiéramos, esta inversión. Hay que encontrar en el Instituto Mexicano de la Competitividad.
14: Y justo creo que tocas uno de los temas que ha tenido México a lo largo del tiempo, que es la informalidad. Este mercado laboral se divide completamente entre las empresas que generan empleo formal versus las que no están en la informalidad, y esa calidad de empleo al que accedes pues depende mucho de qué lado del mercado laboral estás. Y ese ha sido un reto, sigue siendo un reto especialmente para las mujeres, porque hay una mayor proporción de mujeres en la informalidad, dado que ahí encuentran un poco más de flexibilidad, pero pues, hay que recordar que la informalidad penaliza ingresos, acceso a seguridad social, derechos laborales, y pues aquí está Óscar, que creo que puede abordar mucho mejor la parte de inversión.
2: Sí, Óscar, y es que estamos hablando de que a lo mejor no se está invirtiendo como debería de crecer este país, pensando que tiene un potencial económico importante, una inversión extranjera directa que es superior a muchas otras naciones que no solo no han organizado tres mundiales, pero que sí son potencias en el fútbol. Pero nuestro país se ha quedado relegado, parece que no creemos en nosotros y no se invierte lo necesario para crear micros, pequeñas y medianas empresas, que son las que crean el mayor número de empleos en nuestro país. Hay que recordar que empleo significa riqueza para las familias, ¿no? No políticas sociales que mantienen a la sociedad pues muy estancada. En ese aspecto, ¿qué reto vieron ustedes en el IMCO ahora sobre una pues muy poca inversión pública en México?
13: La inversión es el reto perenne de la economía mexicana. Vamos a rebasar los umbrales de 22, 23 puntos del PIB en inversión ha sido algo sumamente complicado, y es interesante verlo en perspectiva histórica, porque no es novedad tampoco eso, ¿no? Desde hace 56 años batallamos constantemente con la inversión, ¿no? Pública, privada, porque bien lo mencionas, México es un país relativamente exitoso atrayendo IED. Pero el tema es que la IED no te rebasa el 10% de la inversión total, ¿no? El grueso de la inversión es inversión doméstica, ¿no? Y no solamente inversión doméstica, es inversión doméstica privada. Y ahí el reto siempre ha sido el tema de la certidumbre, el tema de la confianza, el tema de la predictibilidad, ¿no? El tema de generar condiciones propicias, ¿no? Para la inversión. Y ese no ha sido un gol, ese ha sido una cuenta pendiente desde hace muchas décadas en este país, porque al final, si tú quieres desarrollarte, tener medidas de bienestar social, necesitas crecimiento, no hay más. Si quieres crecer, necesitas inversión. Y con estos niveles de inversión no te da para crecer al nivel que requiere el desarrollo de este país.
2: Por último, Fernanda, ¿qué va a dejar este Mundial 2026 en materia social? Sí hemos avanzado, pero 56 años para tener menos del bachillerato en la sociedad, me parece que estamos bastante lentos, sobre todo porque estos certámenes deportivos son muy avanzados en materia tecnológica, ¿no? Y las podemos ver en todo el mundo, podemos hablar todos los idiomas, y de pronto vemos que México, con este nivel, pues nos quedamos muy corto, hay que reconocerlo. La educación es muy, muy precaria en nuestro país.
14: Claro, creo que ahorita que mencionaste el tema de los idiomas, me parece clave. México, con las pocas estadísticas que se tienen, porque no se mide en el país, estamos muy rezagados en el tema del inglés, ¿no? En el manejo, en el dominio del idioma inglés, lo cual es clave para participar y competir en en un mercado laboral moderno como el que, pues, al que se enfrenta México, ¿no? O al que se quiere enfrentar México. Entonces, bueno, por esa parte también, eso es uno de los grandes pendientes del país. Y por la parte de educación, por ejemplo, en la educación superior llevamos los últimos años con una cobertura estancada. Cuando hacemos ese acercamiento a los últimos 5 años, no hemos logrado crecer la cobertura en educación superior, y eso sin duda es un reto porque no solamente somos el país de la OCDE con menos cobertura en educación superior, pero también el tipo de carreras que se están escogiendo en México nos debería de empezar a preocupar. Del total de egresados de educación superior, la mitad estudian las mismas 10 carreras, ¿no? Entonces, ¿cuáles son estas 10 carreras? Son las carreras que conocemos o que llamamos tradicionales: derecho, administración, contaduría, psicología, pero los jóvenes no están tomando la decisión de estudiar estas carreras que el mercado laboral está demandando de manera tan fuerte como aquellas que se conocen como STEM, ciencias, tecnología, ingeniería y matemáticas, que hoy pues es el tipo de talento que el mercado laboral reporta con mayor dificultad de encontrar. Entonces, pues eso también es uno de los grandes pendientes en México, generar ese tipo de talento aunado al talento técnico. No creo que México está desaprovechando también ese tipo de talento ahora que enfrentamos un mercado laboral tan especializado que cambia tan de manera tan rápida. Las carreras técnicas también son un área de oportunidad en la que sin duda podríamos estar aprovechando mejor.
2: Y Oscar, vamos a ir a penales en el Tratado Comercial de Norteamérica. Ya pasamos los tiempos extras y ahora estamos casi en muerte súbita. Después de este certamen futbolístico, nos viene el Tratado Comercial y nos tiene, aunque hemos avanzado en materia económica, todavía nos tiene muy retrasado en comparación con la economía de Estados Unidos y Canadá, que son nuestros socios comerciales. ¿Ahí cuál es el reto?
13: El reto para México en este momento, en primer lugar, es reducir los aranceles, ¿no? Que los aranceles que nos restan competitividad a la industria automotriz, a las exportaciones acereras, al aluminio, ese es el reto más inmediato, ¿no? Porque el T-MEC va a prevalecer. La integración económica de los tres países, el T-MEC como lo conocemos trilateral, lo más probable es que prevalezca. No nos vamos a poner de acuerdo este año. Eso también tiene una probabilidad bastante baja, pero el T-MEC se va a mantener. Ahora, partiendo de esa premisa, ¿cuál es el reto de México? Bueno, en el valor agregado. O sea, el valor agregado en México lleva estancado 25 años. El tema es cómo lo subimos, cómo lo elevamos en estos sectores estratégicos que correctamente identifica el gobierno. Industria automotriz, aeroespacial, semiconductores, electrónicos, farmacéutica. Bueno, ¿cómo generamos las condiciones para que en México se desarrollen esas cadenas de proveeduría, para que podamos relocalizar esas cadenas que hoy están quizá en China y que sí podemos traer a México? ¿Y qué cuellos de botella nos impiden ser exitosos ahí? Energía, logística, Estado de Derecho y talento, del cual ya hablaba Fernanda. Por ahí son los ejes que hay que atacar para capitalizar plenamente esta oportunidad histórica que tenemos en materia de la relación comercial con Estados Unidos en un momento donde está esta tendencia de la relocalización de cadenas de valor, de reducir la dependencia de proveedores asiáticos. Bueno, México, si juega bien sus cartas, si mete esos penales, tiene todo para desarrollarse a partir de esto.
2: Muy bien, pues Fernanda García, directora de la Sociedad de Sociedad del INCO, y Óscar Ocampo, director de Desarrollo Económico del Instituto. Muchísimas gracias por haber platicado con nosotros en estas fechas del certamen futbolístico y sobre todo, pues saber que hay algo más que goles en la historia y tenemos que analizar también pues esos retos y sobre todo pues aquellos en lo que necesitamos trabajar como país. Muchísimas gracias, Fernanda, Óscar, muchas gracias.
14: Gracias, Alberto.
2: Muchísimas
13: gracias, Alberto. Bonita tarde.
2: Gracias. Vamos a un corte y regresamos con más información.
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2: Y ahora vamos con Óscar Orozco y todos los deportes. Adelante, Óscar, te escuchamos. Muy buenas noches.
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Buenas noches, Beto, ¿cómo estás? Un gusto saludarte a ti y a todo el auditorio de Informativo NTR. Vamos con la información deportiva más importante de este martes. Bien, pues Cristiano Ronaldo era la figura de esta Copa Mundial de la FIFA 2026 que no había aparecido, y quizás motivado por la gran actuación de jugadores enfocados, o más bien llamados a figurar en esta Copa Mundial, como Mbappé, como el mismo Lionel Messi, como Erling Haaland, Vinicius, pues contagiado por esta situación, hoy se presentaba la oportunidad para Cristiano Ronaldo y el astro portugués, el bicho, lo hace, así es, y marca doblete en el triunfo de 5-0 de Portugal sobre Uzbekistán. El bicho Cristiano Ronaldo así hace, logra un récord histórico, así es, ¿por qué? Porque es el único jugador que ha marcado goles en 6 mundiales consecutivos o en 6 mundiales, así es, el único jugador. Lionel Messi tiene 6 mundiales, pero en Sudáfrica 2010 no hizo gol, así que, y es cierto, Lionel Messi, ya el récord de ayer, lo sabemos, 18 goles, el bicho llega a 10 con este doblete, está lejos de Messi y de Mbappé, que tienen 18 y 16 respectivamente, pero se acerca a esta élite de jugadores, ¿no? Un pedazo de jugador. Ayer la gente en Houston se le entrega en este encuentro y hace un par de goles muy a su estilo, con mucha técnica, con un depredador del área. Y bueno, Cristiano así se convierte en el único jugador que ha marcado en 6 copas del mundo. Impresionante lo del bicho, 10 goles con Portugal, es el máximo goleador en mundiales para los lusitanos, y bueno, pues sigue este mundial marcando récords, ¿no? De alguna u otra forma, con estos jugadores, sobre todo en el caso de Lionel Messi y de Cristiano Ronaldo, que son dos de los jugadores más importantes o los más relevantes en la historia de este deporte, y siguen a sus casi, bueno, Lionel Messi próximo a cumplir 39, 41 de Cristiano Ronaldo, siguen siendo unos depredadores, unos monstruos del fútbol. Así que Portugal avanza, era de esperarse ante un rival debutante en Copas del Mundo como Uzbekistán, 5-0, manita para los uzbecos, y Portugal respira y mantiene, ahora sí, regresa a la condición de favorito para el cuadro de Portugal, ¿no? Un partido que fue cómodo, realmente no tuvo complicaciones para así seguir avanzando. Bueno, lleva 4 puntos, estaremos a la espera de lo que pase con Colombia ante el Congo en unos minutos más en el Estadio Guadalajara, en donde, por cierto, la invasión de colombianos a la Perla Tapatía es impresionante. Una marea amarilla es la que inundó la Perla Tapatía, inclusive pues ya para evitar cualquier situación de sobrecupo en el FIFA Fan Fest, allí en el Centro Histórico, en la Plaza de la Liberación, el gobierno de Jalisco decidió instalar pantallas gigantes en la Minerva, esta glorieta que es símbolo de los festejos futbolísticos de la selección, de Chivas, y ahora de algunos equipos que han hecho ahí su sede. Entonces el gobierno instaló pantallas para evitar ese sobreocupo y esos problemas que hubo en el duelo ante México contra Corea del pasado jueves, y así ya se va a distribuir la gente en estos centros para ver la Copa Mundial, ¿no? Así que ya, si usted pretende ir a Guadalajara, pues tendrá otra sede alterna ahí en la Minerva, donde después, si es que gana hoy Colombia o mañana, porque la pantalla va a estar activa el día de mañana para el partido entre México y República Checa, pues también puede asistir. El jueves hay un concierto ahí en la Minerva de Alejandro Fernández, y el viernes en Guadalajara cierra su actividad mundialista con el gran partido entre España y Uruguay, y así Guadalajara dejará ya de tener partidos, pero el ambiente seguirá hasta el 19 de julio, sin duda alguna, en este escenario, en esta ciudad tapatía, que por tercera ocasión es sede de un mundial, por primera ocasión en el Estadio Akron. Así está la situación. Entonces Portugal, manita, avanza el cuadro lusitano y se jugará el liderato con Colombia, que depende también cómo quede esta noche ante República Democrática del Congo. Inglaterra, por su parte, también enfrentó un partido importante este martes ante Ghana. Nada fácil, los africanos son un rival durísimo, y bueno, pues ahí está este compromiso, y bueno, pues también Panamá contra Croacia,
cierra la actividad en este martes de fútbol. Hoy ya las 48 selecciones habrán disputado dos partidos. Aún los duelos de los 16avos de final no se definen. Hay solamente cinco equipos clasificados a esta instancia de 16avos, que son los que han ganado dos juegos. El caso de Noruega, que ayer lo hace con Erling Haaland en plan grande, de Francia, también del equipo de México, también gana dos partidos, de Francia, también de Kylian Mbappé, que hace lo propio, y también está ya Estados Unidos en estos 16avos de final. Canadá mañana.

0: para el duelo del 24 de junio, es decir, mañana, entre Brasil y Escocia, con lo cual llegará a 9 juegos y superará por 1 la marca de Armando Archundia Téllez. Ahí está César Arturo Ramos Palazuelos, que hay que reconocerlo, es uno de los mejores árbitros del mundo. Sin duda que tenemos un árbitro de élite, y ahí está el trabajo que hizo en el primer partido que dirigió, ahí en Los Ángeles. Y bueno, pues ahora tendrá la oportunidad de repetir por su buena actuación, y no se duda ni por nada que pueda estar más adelante en otra instancia más decisiva, ya sea en octavos de final por su buena actuación. Esperemos mañana será un partido fuerte, duro, en el que se enfrentarán Escocia contra Brasil, ¿no? Así. Y también recordar que Kate Itzel García, la árbitra mexicana, o también hará historia, será la primera mexicana en pitar un partido de Copa del Mundo. La mexicana Kate Itzel García, que había actuado ya de cuarta árbitra en 3 compromisos de esta Copa Mundial, pues ahora se convertirá en la primera mexicana y tercera árbitra en la historia en dirigir un partido de Copa del Mundo varonil. Así que impresionante lo de Kate Itzel, va a dirigir este jueves, así es. Así que bueno, pues ahí está su gran debut, el momento llegó para ella, y pues ojalá salga en un buen momento, que no se presione en este duelo entre Túnez contra Países Bajos. Va a ser un duelo importante para la mexicana Kate Itzel García, que tendrá como compañera a la paisana, la mexicana Sandra Ramírez, como asistente número 1. Luego estará José Enrique Naranjo, español, como asistente 2. Cuarto oficial, Juan Gabriel Benítez, de Paraguay. Y Miclades Saldívar será el referee del VAR, ¿no? Así que bueno, pues ahí está en Kansas City, el día jueves, del grupo F, Túnez contra Países Bajos, Kate Itzel García. Pues ojalá tenga un buen trabajo, ¿no? Ojalá se le dé esta situación. La selección mexicana se prepara ya para el compromiso de mañana. El país estará pendiente de este compromiso ante República Checa. Se vislumbran pocos cambios en la alineación. Javier Aguirre no va a dejar nada por 3 puntos históricos. Sería la primera vez que México obtiene 9 puntos en una Copa Mundial, y quiere tener ese logro Javier Aguirre. Así que pues ahí estará pendiente. Bien, y en la Cibacopa, el circuito de básquetbol de la costa del Pacífico, en la final entre Frailes de Guasave y los Astros de Jalisco, los Astros tomaron ventaja de 3-1 de manera dramática. Ganaron, y hoy será el quinto juego también en Guasave. Si gana hoy Jalisco, se coronará campeón de la Cibacopa y serán bicampeones de esta competencia. En las grandes ligas, los Dodgers de Los Ángeles son el primer equipo de la temporada que llegan a 50 triunfos. Ayer ganaron y le llegaron a esta cifra que realmente parece impresionante. Los Dodgers, el mejor equipo de las grandes ligas, para eso han trabajado, a pesar de las lesiones en su roster de abridores. Han mantenido esta situación con un Shohei Ohtani que, si bien no ha sido tan certero como en otros años, el equipo mantiene una base sólida. Y los Dodgers de Los Ángeles, el primer equipo en ganar 50 juegos en esta larga, extensa temporada de béisbol en Estados Unidos. Hasta aquí la información deportiva más importante de este martes. Les deseo a la gente que tenga una excelente noche. Cuídese mucho. Regreso a los micrófonos a cabina.
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21: Y ahora nos vamos hasta NTR Guadalajara con mi compañera Nidia Cervantes. Adelante, Nidia, te escuchamos. Muy buenas noches.
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23: Alberto, muy buenas noches desde Jalisco. Compartirte información, decirte que esta noche se enfrentan Colombia con la República del Congo en esta Copa Mundialista. Hoy a las 8 de la noche en el Estadio Ciudad Guadalajara se verán las caras, se enfrentarán. Esto como parte del Grupo K. Decirte también, Alberto, que para este encuentro, pues está la mesa puesta. Ya hay este operativo en materia de seguridad que está previsto desde hace muchas semanas aquí en el estado de Jalisco. También está ya totalmente previsto el operativo vial, que incluye cierre de vialidades, pero también pues algunos cambios en los derroteros del transporte público, pero más aún la ampliación del servicio para que no haya complicación, no haya dificultad para transportarse en lo que respecta a los propios y a los visitantes que están aquí en Jalisco con motivo de esta Copa Mundialista. También decirte, Alberto, que para hoy está la instalación, o mejor dicho, a estas alturas ya está instalada una megapantalla en las inmediaciones de la Glorieta La Minerva, este ícono de la ciudad, para que los colombianos y toda la afición puedan disfrutar de este enfrentamiento que tendrá lugar en el Estadio Ciudad Guadalajara. Esto luego, Alberto, de que la semana pasada, cuando se enfrentó la selección mexicana, también como parte de esta Copa Mundialista, el exceso de asistentes fue de tal magnitud que llegó un momento en que pues algunos de los que estaban ahí presentes y que tenían la intención de entrar pese a que no cupiera ya ni un alfiler, tiraron una valla. Esto generó pues cierta preocupación y el reforzamiento de la seguridad. Entonces, la semana pasada, cuando jugaba México, a las 10 y cacho de la mañana, 10:40, ya se reportaba el lleno total y aún así seguía llegando la gente. Para las 2 de la tarde, bueno, aquello estaba abarrotado, ya se hablaba de la presencia de 50,000 personas y al final pues se contaron 61,000 personas las que asistieron al FIFA Fan Festival. Por ello, para este día pues ya se instaló mejor una nueva pantalla enorme con la intención de que haya posibilidad de que toda la gente pueda disfrutar en estas pantallas gigantes de este enfrentamiento. Al respecto habla el gobernador del estado, Pablo Lemus Navarro.
24: Tengo una gran noticia que compartir con ustedes. Para seguir incrementando la fiebre futbolística de este mundial, hemos decidido llevar pantallas para presenciar los partidos de fútbol en uno de los lugares más emblemáticos de Jalisco, que es La Minerva. Por lo tanto, para los partidos el día de mañana de Colombia contra República del Congo, del miércoles de la selección mexicana contra la República Checa y del viernes de España contra Uruguay, se tendrán estas pantallas especiales en la glorieta de la Minerva. Así, después de los partidos, principalmente del próximo miércoles de la selección mexicana, ustedes lo podrán ver ahí en la Minerva y festejar a tan solo unos pasos en este lugar tan emblemático, el triunfo de la selección mexicana. Esto es adicional a todos los fanfests que ya operan en la zona metropolitana de Guadalajara y en Puerto Vallarta. Y también recordarles que el próximo jueves los esperamos al concierto de Alejandro Fernández. Es decir, martes, miércoles y viernes los partidos. El jueves el concierto del Potrillo y todo al estilo Jalisco.
23: Comentarte también, Alberto, que los colombianos, bueno, hubo también personas de otras nacionalidades, pero particularmente personas de origen colombiano, la tarde noche de este lunes, por ahí de a partir de las 6 de la tarde más o menos, y hasta entrada la noche, estuvieron caminando por diferentes calles de la ciudad con la intención de concentrarse en la glorieta de la Minerva, donde hicieron fiesta, por supuesto. Ahí escucharon vallenato, escucharon cumbias, celebraron, festejaron y sobre todo desearon buenas vibras, buen éxito a la selección de su país, la selección colombiana, que, como decíamos, se estará enfrentando esta noche con la República del Congo. Decirte, Alberto, que de acuerdo al reporte de las autoridades aquí en Jalisco, las personas que se habrían congregado la noche de este lunes para dar el banderazo de salida prácticamente para este enfrentamiento de hoy a las 8 de la noche con la selección colombiana y la de la República del Congo, bueno, hubo la presencia, reitero, de acuerdo a lo que dice la autoridad, de unas 5,000 personas. Comentarte también, Alberto, que este martes y miércoles acá en las escuelas de la zona metropolitana de Guadalajara se suspendieron las actividades, esto de acuerdo a lo que señaló el secretario de Educación Pública, Juan Carlos Flores Miramontes. También decirte que ante la afluencia, la alta afluencia de visitantes por los partidos del Mundial esta semana y el concierto gratuito de Alejandro Fernández, justamente en este punto icónico de la ciudad, la glorieta de la Minerva, bueno, el Ayuntamiento de Guadalajara implementó ya un operativo especial de limpieza y orden. La alcaldesa de Guadalajara, Verónica Delgadillo, hizo un llamado a toda la ciudadanía para colaborar manteniendo los espacios públicos limpios y en orden. Escuchamos a la alcaldesa de Guadalajara, Verónica Delgadillo. Alberto, también comentarte que el gobernador del estado, Pablo Lemus Navarro, llamó a los usuarios del Aeropuerto Internacional de Guadalajara a utilizar exclusivamente los servicios de transportes autorizados para contratar vehículos, contratar vehículos y evitar que en la contratación se haga con situaciones irregulares, es decir, que vayan a ser víctimas de alguna estafa, de alguna situación irregular. Decirte, de esta manera el gobernador del estado, Pablo Lemus Navarro, hace un llamado a los visitantes para que al llegar al aeropuerto pues no caigan en trampas, ya que saliendo de esta central aérea hay algunas personas que intentan abordar a los visitantes diciéndoles que son de servicio de plataformas y no es así. Así que les exhorta a única y exclusivamente utilizar el servicio que se haya contratado a través de las plataformas. Escuchamos de nueva cuenta al gobernador Pablo Lemus Navarro.
2: Lleguen al Aeropuerto Internacional de Guadalajara a no caer en trampas. Algunas personas saliendo de las salas de llegada, pues intentan abordar a algunos de nuestros visitantes diciéndoles que ellos son vehículos de plataforma autorizados. No es así. No caigan en esas trampas, no vayan a contratar ningún servicio que no sea por medio de la plataforma.
23: Decirte, Alberto, también que aquí desde la 1:00 p.m. comenzaron los cierres viales en las diferentes arterias de la ciudad para pues dar paso a los aficionados, pero también para que se pudiera aplicar este operativo de seguridad y que sea exitoso. También decirte que desde las 3:30, 4:00 p.m. comenzaron a llegar los colombianos acá a la Minerva con la intención de tener un buen sitio para poder disfrutar de este partido y también de esta gran fiesta que sin duda, independientemente del resultado que se obtenga, habrán de realizar. Alberto, la información desde Jalisco. Muy buenas noches.
21: Y ya nos vamos. A nombre de todas y todos los que hacemos posible esta segunda emisión de Informativo NTR, le agradecemos muchísimo su compañía ya esta noche de martes. Yo lo invito a que al filo de las 10 de la noche pueda ver a Guillermo Ortega Ruiz en su noticiero de El Financiero Televisión con Ortega a las 10, o lo puede escuchar en esta cadena nacional de radio, Radio Cañón, a las 22 horas con Ortega a las 10. Y el día de mañana, ya mañana de miércoles, lo pueda sintonizar a partir de las 7 de la mañana en la primera emisión de Informativo NTR. A nombre de todas y todos los que hacemos posible esta segunda emisión, le agradecemos muchísimo su compañía. Y yo lo dejo en compañía de don Miguel Reyes Razo y sus crónicas 760. Muchísimas gracias por su atención y nos escuchamos el día de mañana.
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0: 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Señoras y señores, muy buenas noches. Sean todos muy bienvenidos a Crónicas 760 a través de XEABC Radio Cañón. Son exactamente las 8 de la noche con un minuto de este día 23 de junio del año 2026. Y es una fecha señalada. Bueno, tenemos fútbol. Vivían antes, ¿se acuerda cómo decían antes? Para aventar para arriba, ¿no? Para significar así la abundancia, la superabundancia, o también equivalente a un para dar y prestar. Así nos encontramos hoy con el fútbol. Encuentros asaz interesantes, todos son, tienen una un algo que los hace atractivo, así sea su calidad casi de víctimas propicias, de ser, como también se decía, son pichones. La verdad es que así, aunque un equipo ya haya resultado con una goleada de 5-0, dio un bello espectáculo y yo creo que sí, yo conjeturo, bueno, es mi opinión, que si no le hubieran anulado el por una falta ocurrida poco antes, que el árbitro dejó correr, decían antes que hay que aplicar la ley de la ventaja, así es cierto, me faulearon, pero yo conservo la pelota y estoy a punto de hacer un gol con él en esa jugada. Entonces se decía que había que, un árbitro tenía que pensar en un segundo, en una fracción de segundo, aplicar la ley de la ventaja. Sí, es cierto, estaba golpeado, pero él se repuso y anotó. Entonces decían, qué bueno que no aplicó con rigor la ley de ese foul, la ley de esa aquella falta que merecía que el juego se interrumpiera. Bueno, fue un muy buen gol de este equipo, y que fue al auxilio de la técnica, de la observación, de la filmación, de la microfilmación, de que paso a paso, y que sin lugar a dudas estaba condenada a ser sancionada, pero pudo mucho en el ánimo del equipo al que se enfrentaba a la selección de Portugal. Esa anulación es justa anulación, pero le dio, a mi juicio, tardía, y que desanimó y desangeló y hizo un efecto de impotencia que desde luego que se refleja en un 5-0 tan contundente, aunque el equipo pues, desde luego persistió, insistió en atacar, en ir hacia adelante y desde luego en lo posible en defenderse y en evitar una caída todavía más estrepitosa. Si bien algunos de sus artilleros, incluido el famoso 7, el famoso Ronaldo, pues falló y le hubiera gustado meter a 2 o 3 o 4 goles más para aumentarlos en su cuenta personalísima, para su récord personal y para ascender en las páginas de la historia del fútbol como un soberbio goleador. Sí, es cierto, también repartió un par de jugadas, sobre todo es un tiro de castigo que perforó el gran delantero que metió ese golazo, brilló más y parecía que quien iba a tirar esa falta, quien la iba a cobrar, como también se dice en este maravilloso juego que es el fútbol, va a cobrar la falta, parecía que era el propio Ronaldo. Y que todos estaban de acuerdo, todos sus coequiperos, sus compañeros de equipo, estaban perfectamente de acuerdo en ello. La estrategia tuvo efecto en la formación de la barrera defensiva. Tuvo que intervenir árbitro 2 o 3 veces para corregirla, ponerla a una distancia reglamentaria, a hacer que uno de los defensores no estuviera en el piso para evitar que cuando estos muchachos se abren de piernas para evitar un balonazo en el bajo vientre, o pueden soportarlo en el tórax, ¿no? Bueno, es un retratazo, Bueno, el de retrato era en la cara, ¿no? Que dieron un balonazo en la cara, pero en el tórax, en pleno plexus solar, pero en el bajo vientre es peligroso y doloroso y terrible. Entonces se protegen los jugadores como pueden para no ser lastimados, con lo cual tienen toda la razón. Pero entonces el que fintó o el que presumiblemente iba a tirar era Ronaldo. No lo hizo, sino el que estaba a su izquierda, que soltó un riflazo, un rayo. Pero qué tirazo. Antes decían un tiro fuerte, raso y colocado. Así se decía en la crónica de hace muchos años. Fue un tiro fuerte, raso y colocado. Si raso iba quemando el pasto, quemando, pues ya no es pasto de verdad, pero entonces sí lo era, pasto. Como decía un gran hombre de micrófono, Humberto G. Tamayo, en su programa, el programa de un solo hombre, que es decir, el único hombre en el micrófono durante una hora en las cámaras de televisión, Humberto G. Tamayo, en la televisora más poderosa, TV Canal 2, Canal de las Estrellas. Bueno, pues en su auge tenía un programa vespertino o casi nocturno, Humberto G. Tamayo, impecablemente vestido, con su acento yucateco, con su acento, pero muy pulido, muy educado, de un hombre muy culto como era Humberto G. Tamayo, y lanzaba, decía, hacía unos comerciales, hacía unos anuncios, decíamos, no decíamos comerciales, está haciendo unos anuncios, y sí, pues anunciaba una leche bárbara, bárbara, bárbara, bárbara, y decía, esta leche bárbara hace 3 horas era pasto, es decir, hacía 3 horas la había empezado a procesar la vaca, que era la que le habían ordeñado, y ahora se ofrecía un vaso de agua de leche fresca. Agua que hace 3 horas era pasto todavía, decía Humberto G. Tamayo. Bueno, pues ese pasto iba quemado por la velocidad y el punterazo o el empeine o el sabio aplicado, la sabia patada a ese balón, que entonces proyectaba y decía él, fue un tiro fuerte, raso y colocado. ¿Sabe cuándo se aplicaba mucho esto, estimado escucha, compañero, aquí en estos días de Crónica 760 a través de ABC Radio, con Reyes Razo, servidor, y con la producción de Juan Carlos Cárdenas Chaparro y de Diego Montes aquí en lo técnico? Se aplicaba mucho en los penaltis, en tiros de castigo, en los 11 pasos fatales, el trallazo, era un trallazo, el cañonazo, el punterazo, el golpe certero. Alguna vez escribía Sánchez Hidalgo en el periódico El Heraldo de México, y con lo que son los casos, las cosas, decía que el delantero le pegó con la cholla, fíjese, a la de gajos, la mandó a las redes y dejó al Cancerbero viendo visiones. Eso escribió en el 1968 Raúl Sánchez Hidalgo, a fines de 1967 quizá, y yo lo corregí y le dije, pues ¿sabe qué? Que eso significa gol. Se enojó mucho Sánchez Hidalgo conmigo en aquellos entonces. Sánchez Hidalgo, el jefe de deportes del periódico El Heraldo de México. Y luego nos hicimos muy buenos amigos. Me llegó y me dijo, reclamando que yo le hubiera quitado todo eso, y yo el gol, y me dijo, mire, maestrito, me dijo Sánchez Hidalgo, yo no estoy queriendo ganar el premio Nobel de Literatura. Y todavía me dijo, no, pues yo soy evidente, señor Sánchez Hidalgo. Yo estaba muy joven, recién entrado al periódico, y pues pues escribiendo o con la pretensión de que se escribiera bien, y como corrector de estilo, pues ese era mi papel, corregir el estilo, darle sentido, ponerlo. El señor pues burló al portero, no sé, y metió el gol, o contó el gol, en fin. Bueno, pues salió un este de los botines de este compañero de Portugal, hermosísimo gol. hermosísimo gol. Hay un acuerdo tácito, hay un acuerdo bien admitido por todos, que hay que hacer que juegue mucho Ronaldo para que pues se consagre más de lo que ya, de la fama que ya ha acumulado a lo largo de décadas. Sí, suma muchos éxitos, suma muchos equipos, pero sabe, esa opinión puede provocar algún encogimiento de hombros o decir ese rey raso ya perdió la razón o se está deschavetado o no sabe lo que dice. Todo eso lo admito porque a mi ver es un hombre, no provoca la emoción de Messi, por ejemplo, en la consecución del gol. No llega, puede admirar qué bonito gol, pero no tiene la fibra que tenía Pelé, la emoción que ponía Pelé desde que debutó a los 16 años en la Copa del Mundo de 1958, cuando la pelota era de cuero, cuando los botines eran de cuero, cuando los tacos, es decir, los spikes, los que el calzado, los que tienen abajo, eran de carnaza, de pueblo, de cuero, de clavos, de muchos clavitos que ajustaban, y estaban las medias, las espinilleras, y cuando esa pelota pesaba mucho, mucho, y cuando tenía, exigía mucho más que esto. Pero claro, tampoco estoy diciendo que le regalen las cosas, pero ver la gracia, ver la capacidad comparable a la de Pelusa, a la de este señor Maradona, ¿cómo es posible que le festejen haber metido un gol con la mano? A ver, díganme, que la mano de Dios. La otra jugada, esa en que deja medio once británico tendido, despatarrado, rendido, burlado, ese tiene un mérito extraordinario. Ese es un gran... Es que qué habilidad, qué toque, qué carrera, qué fuelle, qué cálculo para mantener la pelota, el balón, a los cuantos centímetros, a una carrera en la que venía perseguido y era acosado por todos los flancos y por todo, y entrar y burlar a medio equipo, a dejarlos atimbrados, burlados, frustrados, derrotados, incluyendo a Gordon Banks, que era el portero. Ese es un golazo. ¿Cuánta emoción le puso el gordito ese en ese momento? Maravilloso, deslumbrante, admirable. Hay una novela de Julio Cortázar, de este gran escritor argentino, que se llama Los Premios, y hay un personaje que se llama el Pelusa. Pues creo que en su patria a Maradona le pusieron el Pelusa. Bueno, y yo lo vi en el 90 jugando en Italia, ¿dónde fue? Porque ahí encontré a un cronista que era muy muy mala persona, muy muy descalificador y sumamente envidioso, porque estábamos en Nápoles, fue Argentina, Italia, y entonces decía que los mexicanos íbamos a hinchar, estaríamos más en contra de los argentinos, y en favor de otros para que le ganaran. Y ahí estaba Raúl Cárdenas, que había sido el entrenador en el año 70, don Raúl Cárdenas, que había jugado en el Zacatepec, Raúl Cárdenas, que había formado en la selección de 1962, junto con Alfredo del Águila o con Portugal, en 1962, en la cintura, en la media, y en 1970 fue el entrenador de la selección nacional, que en el Mundial de México 70. Bueno, pues, pero entonces en 1990, 20 años después del México 70, estábamos en Nápoles y viendo el partido, y lo saludé al señor Marcos y le dije, fíjese que por aquí, este es el lugar que sitúa en una novela de Carlos Fuentes, sitúa el lugar en una playa que se llama Positano con este. Ese es de Samuel Positano. Y estoy pensando ir, ¿cómo me iría? Y me dijo Marcos, no, mire, no le haga caso a Carlos Fuentes. Fíjese nada más. es capaz que ni siquiera existe Positano, y desde luego no existe toda esa escena que usted me relata de la novela de este gran escritor, de Carlos Fuentes. Es decir, desdeñaba a priori, así a la primera, porque le caía mal, como le caía muy mal Enrique Borja. Uf, en todas las transmisiones, cuando este gran flaco, Enrique Borja, que jugó en la Universidad y jugó en el América, y tuvo unas enseñanzas de un argentino, Scopelli, muy cerca del ejemplo de lo que luego nos enseñaría la constancia de Hugo Sánchez, así fue la de Enrique Borja, Enrique Borja, flacucho, aquí de la calle Guillermo Prieto, muy cerca de la redacción de mi periódico El Sol de México y del Esto. Ahí creció casi con Melchor Ocampo, hijo de la señora, una señora que estrella de telenovelas en el sistema mexicano, en Televicentro, con el nombre de Diana Gary. Creo que así se ponía como seudónimo la señora, mamá de Enrique Borja, Diana Gary. Y un papá un poco, pues, como poco, como no muy trabajador, que digamos. Y luego creo que quería manejar los destinos de su hijo para decir que lo representaba y ganar dinero, pues, con cierta comodidad. Bueno, pues, de ahí sale Enrique Borja. Hay una gasolinería, ya existía, y hay un restaurante donde hay que ir mucho cuidado porque han matado personas que van a comer birria a ese restaurante ahí en Melchor Ocampo y Guillermo Prieto. Más vale no ir ahí, estaba cerrado, y dijeron que iban a cerrar de por vida, pero no sabemos de cuántas vidas hablaban, o de qué vida, o eso no es vida, en fin. Bueno, pues de ahí vino Enrique Borja, muchacho muy serio, un muchacho muy trabajador, un muchacho flaco. ¿Qué goliza le puso en su momento a Hungría aquí, en 1968? Que metía goles con la nariz, porque tenía prominente narigón, Enrique Borja, pero habilidoso, sacaba todo el partido de su físico, era delgaducho, pero le sobraban ganas de jugar a Enrique Borja, y le sobraba seriedad, y le sobraba profesionalismo, y le sobraban las ganas, las muchas ganas de triunfar, y que su equipo triunfara. Y fue al Mundial de 1966 a Inglaterra, y un muchacho muy, muy, muy serio, muy formal, y quién sabe por qué, pero nunca le preguntaba, bueno, hace años que no veo a Enrique, y al señor Marcos, se murió hace algún tiempo, ¿por qué no lo querría? Porque hasta se ensañaba, que si porque era flaco, que si porque metía el gol con la nariz, que por si lo notaba enclenque, que porque si cree que estaba anémico, no cesaba de criticar todo, que hicieron cazagoles, que si no tenía técnica, bueno, pues un cuate que se entregaba y se desnarizaba, que ahora es el término que usaba mi amiga Mercedes Aguilar, una gran reportera también ya desaparecida, Mercedes Aguilar Montes de Oca, muchacha de Toluca, una gran reportera, maestra de la radiodifusión, de la transmisión de noticias por radio, maestra en la Universidad Nacional Autónoma de México, en las escuelas profesionales de que inauguró el rector Soberón allá por el Satélite, por esa parte de la ciudad, por acá por el kilómetro 40 donde estaba la Ford Motor Company, la FES, las escuelas facultades de estudios superiores creadas por el propio doctor Soberón en distintos barrios, sobre todo muy poblados, Ciudad Neza o por ahí por Cabeza de Juárez, hay una, esta de Acatlán, la FES de Acatlán, y otras más, donde Mercedes Aguilar brilló como gran maestra y gran reportera y mujer de cómo teníamos para reírnos con todos los que producíamos de alegría mientras reporteábamos Mercedes Aguilar Montes de Oca y su servidor en distintos medios de información. Pues no lo quería, sabrá Dios qué le habría hecho, porque estaba en plena crítica constante, demoledora, que hubiera querido desaparecerlo. No sé por qué, no, nunca, aunque coincidimos un día en el periódico El Universal, donde el señor escribió una cosa que se llamaba Cosas de la Patada, y también escribió en la revista Siempre. Luego tuvo una agencia de pronósticos deportivos junto con el señor Jacobo Moret, que era un hombre culto del periódico La Prensa, Jacobo Moret. Pero me decía el maestro Buendía que tenía una mujer que se llamaba Fernando Marcos S.A. y que hacía, bueno, que hacía su negocio como tenía un expendio como de Lotería Nacional, ¿no? Que pues deja dinero, si vende ustedes, pues deja comisiones, en fin. Y me dijo un día el maestro Buendía, me advirtió que es que lo viera con distancia a Marcos, que era narrador, y bueno, tenía hazañas también. Había sido entrenador de la selección nacional y había jugado en esa categoría como entrenador de la selección nacional de México en 1960 en el estadio de Ciudad Universitaria. Le ganó 1-0, no es cierto, 2-1 a la selección de Inglaterra. A la selección de Bobby Charlton le ganó 2-1. Y un año después fue la selección nacional, ya sin él, ya bajo la dirección de don Ignacio Trelles, gran señor don Ignacio Trelles, tenía las riendas de la selección nacional. Fueron a Wembley y los ingleses se desquitaron y le metieron 8-0. 8-0 a la selección mexicana. El portero era Mota, el Piolín Mota, le apodaban al Piolín. Y achacaban que se convirtió en un adorno, en una pieza casi inútil, el señor Mota, el Piolín Mota. No sé si era hermano de Salvador Mota, portero brillantísimo del Atlante, de mi equipo, el Atlante. Creo que el Piolín venía del Necaxa, del equipo de los electricistas. Bueno, pues resulta que el Piolín Mota fue designado en el último momento, antes de saltar a la cancha. Dijo Trelles, el señor Trelles, don Ignacio Trelles, le dijo, vas tú de portero. Y que eso hizo que este cuate se desmoralizara. Es decir, se pusiera muy nervioso y fuera pues un adorno, 8-0. Porque no le dio la certeza, hay que, como a todos los jugadores, pues tú eres el que vas a parar, ya no hay discusión. Hay que, eso es lo que es, pero que lo sembró, lo había dudado tanto, le había costado tanto trabajo al señor Ignacio Trey, se dijo, que le había contagiado una inseguridad al Piolín Mota, y que por eso pues subió con las manos llenas de mantequilla, y pelota que tocaba, pelota que se le iba al fondo de las redes. Entonces, le decía, entonces una goliza para México, así que hay momentos muy difíciles en el fútbol. Pero lo de hoy, le digo 5-0, pero es frialdad. Es, además, para así que sigamos platicando después de la producción, ya me está pidiendo su turno Juan Carlos Cárdenas Chaparro y lo mismo que Diego Montes, para participar ellos también. El señor R7 ha participado en grandes equipos cobrando millones y millones y millones. Qué bueno, pero no ha mostrado en ningún momento amor por ninguna de esas camisetas, ni fidelidad. En el instante ya tiene otra oferta y se va. Y se va, juega y lo desquita, indiscutiblemente hace ganar a sus equipos, pero no tiene la chispa del calor, de la emoción, de la inspiración. Claro que se esfuerza, desde luego que sí, desde luego que pone su inteligencia, claro que sí. Quizás le falte lo que algunos llaman ángel, el llegarle a la gente y convertirlo en ídolo. Sí lo aprecian, sí lo admiran, sí le aplauden, sí van a verlo, sí compran sus camisetas, sí le hacen ganar mucho dinero, sí, pero no tiene la alegría que tenía Pelé, por ejemplo. Acercarse a Pelé era la sonrisota, era el trato, era la bonomía, era maravilloso estar cerca de un hombre que venía de tantas dificultades y esfuerzos desde adolescente, pues ya a los 16 años estaba asombrando al mundo. Edson Arantes do Nascimento Pelé, desde una favela, desde lo que aquí llamamos ciudades perdidas, o perdidas en la ciudad, no, no es cierto, otra cosa. Bueno, el señor R7 será archimillonario, qué bueno, se lo merece, ha jugado en los mejores equipos, qué bueno, sus cualidades, su intrínsecamente, su dedicación, su profesionalismo, pero no tiene ángel, no tiene ángel. Eso digo yo, ¿eh? Y ya me está llamando la producción de Juan Carlos Cárdenas Chaparro y con Diego Montes aquí, entonces, ahora es el turno de ellos aquí en Crónica 760 a través de ABC Radio. Cañón Reyes Razo dice, adelante la producción.
1: 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La temperatura en Vox.
2: 17 grados.
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20:31, 8 de la noche con 31 minutos aquí en Crónicas 760 a través de XABC Radio Cañón. Desde Estudios Tepeyac, localizados esos en la confluencia de las avenidas Paseo de la Reforma e Hidalgo, es decir, a unos cuantos pasos de la Alameda Central, vale decir, en pleno corazón de esta ciudad que es puro fútbol. Ya se canceló la circulación en el Paseo de la Reforma, ya se reforestó, ya se replantaron cempasúchiles por miles y miles y miles, que seguramente serán pues arrancados. Ya preveía mi gran amigo Raimundo Riva Palacio en su programa matinal de Estrictamente Personal. Ya decía esta mañana con la muchacha Orduña, o a los que se apellida, no sé, una pareja de comentaristas no sanos, pero decía ese gran reportero, Raimundo Riva Palacio, trabajamos juntos en Excelsior, trabajamos muy a gusto, él fue corresponsal de Excelsior en Europa, en países como Francia y como España, y con entonces los reporteros viajábamos mucho, nos veíamos con frecuencia, pero se había forjado mucho Raimundo Riva Palacio en el ámbito de Naciones Unidas, que es todo un universo en Nueva York. Allá se formó y dominó idioma y conoció personajes importantes y tejió relaciones que le han servido toda la vida a Raimundo Riva Palacio, que yo soy director de Notimex. Llegó a ser jefe de corresponsales de Excelsior y muy buenos amigos mientras trabajamos ahí. Y luego me convidó alguna vez a trabajar en otro de sus medios y por una torpeza mía, una visión de lealtad al medio en que estaba, me perdí de haber trabajado a su lado y haber ganado muy buen dinero. Pero y me encantó que me invitara y se lo dije. Pero argumenté algo que nunca agradecieron, la lealtad al medio. Pero en fin, bueno, Raimundo Riva Palacio decía hoy que ya estaba todo listo para la fiesta de mañana, que se espera el triunfo de la selección nacional mexicana, que quede como cabeza de su grupo por encima de Sudáfrica y de los de mañana, con los que va a jugar en estos días. Pero ya mañana pues, ya hay disposiciones para no trabajar. Creo que se celebra el cumpleaños de la señora presidenta, mi presidenta, nuestra presidenta, la doctora Sheinbaum. Pero la señora no va, y hace muy bien el no ir. El anonimato estimula y fomenta y da alas a cobardes, a igualados o a mal educados, a abusivos, válidos de eso, de que no dan la cara, a atacar y a decir tonteras. Entonces, pues realmente hace muy bien nuestra presidenta, mi presidenta, en no acudir a la al espectáculo masivo. Entonces, ya muchos lugares están preparándose para vivir una gran jornada de un triunfo mexicano el día de mañana. Y su pase, a ver si llegamos al quinto partido. Esa es la gran cosa, ¿verdad? Es de que siempre se ha estado pidiendo un quinto partido y que no hemos llegado. Ojalá, y ahora sí. Y que, como se ve, pues sí es bueno meter goles, aunque el señor Javier Aguirre, que se dice que es mexicano, pero dice que le gusta mejor que le digan el Vasco. ¡Hombre, el Vasco! ¡Qué jolines! Yo no vivo en México porque vivo en país de rufianes y de rateros. Pero vivo en Madrid con mi familia, ahí se vive decentemente. Y vengo porque la patria me lo pide, vengo a salvar a la patria. Me pregunta la señorita Ortiz de San Cosme, aquí a la vueltecita. Digo, porque en 7 minutos caminando estamos en San Cosme, de aquí desde la confluencia del Templo de San Hipólito, la Colonia Guerrero, caminamos por el San Carlos, llegamos, cruzamos ahí a Ponciano Arriaga, que es la que desemboca el Monumento a la Revolución, y en la calle siguiente ya estamos en Insurgentes, y ahí inmediatamente pues está el un Toxo, donde estaba en Chepri,
lo que fue el PRI allá por el año 52, está un colegio muy importante, una zona de colegios, de veras, ahí estaba el Cristóbal Colón, el francés, de señoritas, muy buenos colegios, pero excelente, toda esa calle de Sadi Carnot, ahí estaba llena de colegios de primera, el Cristóbal Colón, que era afamadísimo. Y el otro sobre Rivera de San Cosme, de las niñas que hablaban francés, el anglo-español y el... No, una serie de colegios finos en la Santa María, con la que estaba llena de nombres de poetas, ¿verdad? De Enrique González Martínez, de la escritora, de la grandísima musa, Sor Juana Inés de la Cruz, Díaz Mirón, ¿no? Como que el ave cruje, ¿cómo dice? La rama cruje, pero el ave no tiembla, por lo como que sabe lo que son sus alas. Esa muy leal y muy atenta la escucha, Leticia Ortiz, nos llama para preguntarme que si conozco, tuve el privilegio, yo digo que tuve el privilegio, tengo el privilegio de haber compartido dos redacciones con una reportera notable que es Nivia Marín, que trabajamos juntos primero en el Universal, cuando yo llegué allí el 30 de noviembre de 1976, ella ya era quien era, ya tenía un nombre bien establecido, muchacha michoacana, una joven de buen talento, integrante del grupo que formó Hilda Pino de Sandoval, que se así de Sandoval, no de Sandoval, de Sandoval, una mujer de centroamericana, creo que era dominicana o algo así, Hilda Pino. Formó aquí un grupo que se llamó 20 mujeres y un hombre. 20 mujeres y un hombre. Y entrevistaban a funcionarios, pues al presidente de la República, nada menos. Y de ahí para abajo, secretarios de Estado, gobernadores, Yolanda Cabello, algunas de las hermanas Ponce, hijas de don Bernardo Ponce, no sé si Pili o Tere, alguna gran filósofa de esa familia Ponce, de las Ponce. Estaba Yolanda Cabello, que era jefa del Departamento de Sociales del Universal, una mujer extraordinaria. Pero Lidia era una muchacha de Michoacán, creo que de Ciudad Hidalgo. Muy buena reportera. Un día el señor Fox, en una visita del Papa, estábamos ahí trabajando en Excelsior, ahí coincidimos también, y le preguntó al señor Vicente Fox, estaba aquí don Juan Pablo II, el Papa, su santidad del pontífice, y Nivia, allí en el Foro Sol, Foro de los Hermanos Rodríguez, en uno de esos lugares de grandes concentraciones de católicos y de para oficiar la misa, de o gran mensaje del Papa, una gran reunión, pues ahí estábamos, y Nivia se acercó y le dijo, oye Vicente, todavía no era presidente de la República, le dijo, oye Vicente, ¿y no vas a comulgar? Y le contestó áspero, no. Y Nivia insistió, ¿por qué? Y le respondió todavía más áspero, ¿qué te importa? Y entonces me cayó muy mal que fuera tan claridoso, pero innecesariamente áspero, cortante, con una reportera que solo cumplía su obligación de preguntar, y de preguntar con comedimiento, con la educación que siempre caracterizaron a Nivia. Luego le decía, pasamos a ser compañeros en los dos periódicos, pero, y en algunas ocasiones nos tocó compartir el crédito o la firma sobre el crédito de los reporteros. A ella le tocaba la mera parte informativa y a mí me tocaba la crónica o al revés. De manera, pero tuvimos una excelente, excelente amistad. Una mujer muy dedicada a su familia, había estudiado en filosofía y letras, no sé si había culminado su carrera en la Universidad Nacional Autónoma de México, pero era mujer de lecturas, era mujer de información, era mujer de cultura, era mujer interesante y era una mujer atractiva, era una muchacha bonita, Nivia, y se cultivaba su encanto.
vulgaridades. Era una reportera y muy apreciada, muy respetada en nuestro medio. Éramos otra generación, éramos muy buenos compañeros, cuidábamos mucho a las muchachas y cuidábamos. Alguna vez en el Heraldo de México tuvimos un problema con un señor Livingston de Negre Bocht, que ofendió a Blanquita Sevilla, que era una reportera de la sección de sociales del Heraldo de México. Luego se casó con el hijo de otro reportero español, Pedro Pemale, que vio novedades de fútbol, y su hijo, Pedro Camacho, se casó con Blanquita Sevilla, una muchacha de Jalapa, Veracruz, que vino con todo su candor, 1968, y unos ojazos, y una bondad, y una sonrisota, y de esas jovencitas muy como son, pero entonces se asentó más porque todos éramos muy jóvenes, pero era de cuidado, la cuidábamos mucho a Blanquita Sevilla, y un tonto, bobo, torpe, llamado Livingston de Negre Bocht, que le faltó al respeto, no sé qué insinuación estúpida hizo. Y no, bueno, ya de toda la redacción, Leopoldo Mendívil, Joaquín López Dóriga, todos nos echamos encima semejante, y lo echamos del periódico a Livingston, que ahí se portó muy mal, por torpe, por bobo, por grosero. Entonces, decía yo, ese día sí estaba, ¿cómo se llamaba esta muchacha? Bueno, estaba lleno de muchachas también. Estaba, bueno, una poetisa, Elsa Cross, luego consagrada como gran poetisa. Conocimos a bueno, la actual directora de La Jornada, Rita Ganem, que en paz descanse, reportera de

escrita, y era primo del licenciado Miguel Alemán Velasco. Pero vuelvo a Nidia Marín, le digo, pues una muchacha, una señora, escribió muchos años en el Universal y muchos años en Novedades, en el Excelsior. Y siempre tuve una excelente amistad. Hace varios años que no la veo, pero hacía una columna en Excelsior que era Distrito Federal. Estaba, y ahí se la pasaba en el Zócalo, mirando hacia el Palacio de la Presidencia, el Palacio Nacional, desde el Palacio de la Ciudad de México, de los gobernantes regentes de la ciudad, entre otros, don Carlos San González, ¿no? Que fue el gran regente, y personajes de como Ramón Aguirre, que le gustaba el buen coñac, y que oír un disco que se llama Motivos, y que motivo a motivo nacieron un motivo nuevo. Pues esa es otra historia. Pero sí, Nidia Marín, gran amiga mía, confidente, buena, muy buena, y gran reportera, Nidia Marín, en muy buenos años, sembramos una amistad que ahí está, bien en hibernación, muy bien conservada, muy respetada, intocada. Sí. Y de allá también está don Francisco Juárez de Xochimilco, de la Venecia Mexicana, que coincide con la opinión de este su servidor Reyes Razo, en torno a que pues a veces no se dan en el mismo personaje, en este caso el futbolista, la calidad, la afición, el vigor y el ángel, ese que creo que no tiene, a mi ver, me puedo equivocar y allá... y con todo merecimiento homenajean a Ronaldo, yo lo veo así en distancia. Se sabe caro, se encarece más, cobra mucho dinero, no tiene amor a la camiseta que yo le tengo a la del Atlante, y no he variado nunca mi vocación de atlantista, como mi amigo Enrique Rubio Lara, como era Enrique Jackson, que en paz descanse, y como hay muchos de Valdés, este grandulón que está en Televisa, muy, muy educado, y muy una persona muy bien descendiente de periodistas, también de locutores, que se dice atlantista, u Orbañanos, o el propio ex entrenador de la selección nacional, portero del Atlante, este argentino. En fin, pues nuestro tema del fútbol, que mañana pues va a ser un día de cuidado, porque todo si salió bien un día, ¿por qué no va a salir también? Entonces pues los tacos se van a encarecer, las cervezas también, el agua, y oiga, 40 toneladas de basura en el tramo de la del Ángel a la Diana, de la Diana a la Huehuete, al revés, de la Huehuete al Ángel, del Ángel a la Diana. 40 toneladas de basura en unas horas. Son muchas, ¿no? ¡Qué bárbaro! ¡Qué barbaridad! Bueno, esto habla, nos da una idea de la intensidad de consumo, de la alegría, y que somos derrochadores. Hoy, mañana me pides fiado, o le echas más agua a los frijoles. No hay a nadie. Bueno, de veras, no sé si... ha decaído el gusto por los frijoles, que son tan deliciosos, ¿no? Qué bonitos. Ayer el otro día compré unos frijoles en el mercado de San Juan. Claro, el señor que los vende, no sé cómo se llama, pero luego ya me estaba echando un discurso sobre la Biblia, el comportamiento, la conducta humana, la salvación de mi alma. No de mala fe, ¿verdad? De ninguna manera. Al señor bastante, no digo que fuera un cristero, porque esos ya no hay, los de allá de San Miguel el Alto, de los Altos de Jalisco, Jalos, San Miguel, San Juan, Jalostotitlán, ¿no? Jalos, bueno, desde pasando Zapotlanejo y yendo para Tepa, este pueblo de mujeres enlutadas, Yahualica, que nos relata el gran novelista Agustín Yáñez en su Al filo del agua. ¡Qué gran novela! Pueblo de mujeres enlutadas. ¡Qué prólogo! ¡Qué maravilla!

0: magnífico. Escribió allá por 1940 y tantos. Es una gran novela, considerada después de otros jaliscienses como Azuela, En los de abajo, la novela de la Revolución Mexicana, las novelas, vámonos con Pancho Villa, las novelas de Urquizo, el general Tropa Vieja, todas olorosas a pólvora, todas con el sabor de la lucha y del cuartel y de la soldadera. Y he hecho película, por ejemplo, La Enamorada, ¿no? La película de María Félix, Pedro Armendáriz, Fernando Fernández, que dirigió con guión de Mauricio Magdaleno y el propio Emilio, el Indio Fernández. ¡Qué película! ¿No? ¡Qué película! Enamorada. No se la pierdan, no apenas pueda verla. Es una joya, premiada en muchos festivales cinematográficos. Una gran cosa también que produjo por el problema de la Segunda Guerra Mundial, pues Hollywood dejó de existir. Todas las personas, oye, se fueron, ¿cuántos millones de mujeres estadounidenses se fueron a manejar un desarmador, un taladro, una máquina de pintura, una perforadora, una máquinas compresoras? Las mujeres, los tornos, a quitar rebabas de acero, a fabricar piezas, ¿qué prodigio de mujeres? Que esas mujeres ganaron la guerra, porque los hombres, los jóvenes, sobre todo los jóvenes, son los que se fueron al frente y dejaron pues, las fábricas como Ford, como Chrysler, y otras vacías, abandonaron el puesto de trabajo. Y todo eso lo hicieron las mujeres. Algo, sobre todo la potencia que ganó la guerra, los Estados Unidos de Norteamérica, pero en Inglaterra, donde en Rusia, en todos lados, la mujer entró a la fábrica, entró a la factoría, dejó, bueno, si era secretaria, si ya podía ser contable, si podía ser científica, si podía ser profesora, si podía ser institutriz, si podía, dejó todo eso para entrar a encallecerse, a quemarse, a fracturarse, a lastimarse manos que estaban antes acostumbradas. Sí podían quemarse en el fogón, sí podían quemarse al encender una estufa, sí podían, en fin, pero no con la intensidad de quien está en un torno con una impresionante celeridad de la máquina que va exigiendo, desde engrase, atornillarle, ponerle, cambiarle, refaccionarle, no, echarla a andar, no, y las mujeres aprendieron a hacerlo maravillosamente bien, pero solamente los vivos y los muertos varones alcanzaron la gloria, fíjese nada más, las mujeres no salieron robustecidas, no salieron de allí reconocidas, no salieron ahí más respetadas como lo vemos, como sabemos, como nos duele, como nos preocupa. ¿Por qué una mujer no puede caminar sola sin ser molestada o vista con malos ojos? ¿Por qué? Qué triste. Qué mal. Qué mal. ¿Por qué se regatean? Ay, es una vieja, ¿no? Por eso, porque es una vieja. No, es que las viejas, sí, yo digo así porque mis papás decían que hubo vieja, que hubo viejo. Así es doña Eloísa y don Mateo Miguel. Mis papás, aquí la vieja, aquí el viejo. Y tengo el amigo, mi amigo David López Gutiérrez, gran comunicador, que habla siempre de mi vieja y la señora de mi viejo. Son sinaloenses, tienen 50 años de casados, a novios desde adolescentes, etcétera. Bueno, y se dan trato, no es ofensivo, ni maligno, ni perverso, ni ruin. Son gran matrimonio. Y se hablan así, el viejo y la vieja. Y nosotros, no las viejas, no, pues... las mujeres, las muchachas, bueno, oigan, y no hemos aprendido a hacer, a elevarlas, a respetarlas, a admirarlas, y así, no, pues pásale, sabes más que yo, cuántas, bueno, les vea la educación finísima que tiene nuestra presidenta, ojalá, y todos los universitarios pudieran tener, todas las muchachas, porque esas universidades ya 2x5 que están abriendo, pues saben, muchachos, pero no tienen la excelencia de estudios que alcanzó con esfuerzo, pero una gran universidad, la UNAM, madre de las universidades. ¿Cómo nació la Universidad Autónoma Metropolitana en los 70s con Pedro Ramírez Vázquez y don Luis Echeverría? Pues de la UNAM, de ese frondosísimo, rico árbol de la Universidad Nacional Autónoma de México, surgió la UAM. Pero esas universidades, allí se llaman Rosario Castellanos, no tienen el rango de la UAM, y menos de la UNAM, ¿no? O de la Ibero, ¿no? o de las verdaderas universidades. Las otras son balines, ¿no? Pues así se decía antes también, ¿eh? Siempre estamos entre el antes y el ahora. Pues estamos en la víspera, el día de San Juan. Ah, ¿se acuerdan que salían a la calle? Iba uno pasando, para algunos le daban un cubetazo de agua fría, ¿no? Y le iba a mojar a los transeúntes, a los paseantes, a los que van y vienen, a los que transitan, a los que van a irse, a los que van llegando, a los que todavía no tienen rumbo, etcétera, ¿no? Pasean sobre la acera y ¡pum! Se abría una puerta y ¡jo! Y se aguantaba. ¡Ay, qué barbaridad! Me había dado un chaparrón, le caí encima. Los chaparrones nos van a seguir lloviendo, con regularidad, nos modifican el ánimo, pero mañana va a ser a esta hora, pues estaremos reseñando para usted, si es posible, las incidencias de la jornada futbolera, que como le digo, hoy sí, un 5-0. Creo que Inglaterra se la vio en problemas. ¿Por qué ganando tanto dinero, siendo tan profesionales, fallan tantísimo? Pero tantísimo. Yo me pregunto, si en un trabajo uno fallara así, pues lo cesan. Oye, a ver, arreglame ese coche. Híjole, ya lo amolaste. Mira cómo lo dejaste. No, oye, pues mejor vete de aquí. No digas que eres ojalatero. Mira, nada más, ya lo desgraciaste. No, ¿qué color le pusiste? Mira nada más. No digas que sabes pintar. No, tú quieres cambiarle todo el motor. No. A ver, búscale qué es lo que te falta. Claro, ya no hay platinos y ya no hay que estar con el carburador y a ver si está ahogado. No, pero las bujías, no, pero el encendido, no, a ver, no. Y entonces, en otros trabajos los correrían, y máxime cobrando lo que cobran, esas estrellas, y ya falló, y vuelve a fallar. Uy, ya se le escurrió, uy, no llegó, uy, le falló, uy, no saltó. No. También esto sirve para exhibir a algunos que no son tan buenos como dicen o como creían ser. También se pone en evidencia. Bien, yo le convido para que nos veamos. Le agradezco que hayamos estado juntos esta noche aquí en Crónicas 760. Futbolera, se las prometí así. Mi jefe, don Guillermo Ortega Ruiz, que conoce usted muy cuando dice no se duerma. Tiene la responsabilidad aquí en Radio Cañón, y acordamos hablar estos días de fútbol, que tiene que ver mucho con la vida, claro que sí, con la cotidiana, ¿cómo no? ¿Cuántos niños? Oye, papá, cómprame un balón. ¿Pero cuánto va a costar un balón? Una vez le compré a mi nieto uno Figo, ahí estaba yo en Madrid y le traje uno Figo. Pues, me puse a jugar fútbol y que me suelta un tirazo mi nieto, Adolfo Quiroz. ¡Pum! Que me vuela el dedo meñique de la mano izquierda. Tuve una operación de 8 horas, tiene una crucecita de titanio, pero ¿sabe qué? Mi nieto no metió el gol. Ah, me hizo un paradón. Él quizá el último de mi vida, pero había que probarle al nieto, que a mi querido nieto Adolfo Quiroz, que había abuelo, y que el abuelo todavía podía hacer muy buenas paradas a tirazos, con su fuerte raso y colocado, como decíamos antes. Le convido para que nos encontremos aquí el día de mañana. Mientras tanto, mientras agradezco la producción de Juan Carlos Cárdenas Chaparro y de Diego Montes, Miguel Reyes Razo, servidor, le dice gracias, muchísimas gracias. Hasta mañana, buenas noches.
1: 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La temperatura en Box.
2: 17 grados.
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2: ¿Sabes cómo afecta un trauma en tu vida? Te cuento de volada las áreas impactadas por los traumas. Yo soy Marion Cortina y estás escuchando Vox FM. Un trauma afecta diferentes áreas de una persona y puede generar problemas somáticos, que estos son incluyen dolores, inflamaciones, trastornos digestivos, problemas de apetito, problemas de sueño, problemas sexuales, impotencia, dolor en la vagina, adicción al sexo, parafilias, etc. Problemas cognitivos suelen producirse dificultades en la concentración, capacidad de estudiar o de recordar. Problemas emocionales, dificultad para regularse emocionalmente en situaciones que no suponen un gran estrés. Dificultan mucho el desarrollo de actividades diarias muy básicas. Tras una situación de trauma psicológico, el cuerpo puede quedar sometido a un funcionamiento de supervivencia. Se prende el sistema nervioso y se desregula. Un sistema nervioso desregulado se siente como si no te puedes apagar. Tu descanso no es recuperador y te sientes cansado durante el día. Si tienes alguno de estos síntomas, ir a terapia puede ser buena idea para tratar los traumas. Hay varios terapeutas que trabajan pro bono con un descuento grande para atender a personas con todo tipo de presupuestos. Los puedes encontrar en línea como Fundación Anabello, Centro Mexicano Pro Bono, Sensitud, entre otros. Sígueme en redes sociales como arroba Marion Cortina.
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3: Spider Noir es la nueva serie de Prime Video en la que descubrimos un nuevo y diferente hombre araña, interpretado por Nicolas Cage. En la serie vemos que la araña que Nicolas Cage lleva dentro de él es algo tan fuerte que no lo deja balancearse entre edificios en paz, por lo que se dedica a salvar el mundo a su manera, siendo detective pero sin usar sus poderes. Pero todo superhéroe necesita buenos amigos que lo lleven por el camino correcto y lo animen a usar sus poderes con responsabilidad. Ese será el rol de Robbie, interpretado por Lamorne Morris. Spider-Noir además tiene un atractivo único. La puedes ver tanto a color como a blanco y negro con todo el rollo del cine noir.
4: The people could use a hero. 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
0: 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La temperatura en Vox.
6: 17 grados.
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1: Utiliza tu memoria como un laboratorio de aprendizaje. A diferencia de las especies primitivas que solo reaccionan por reflejo ante el peligro, el cerebro humano posee la asombrosa capacidad evolutiva de repasar los eventos pasados buscando amenazas ocultas. Ese análisis que realizas tras un conflicto en la calle o un mal negocio no es pérdida de tiempo. Es tu lóbulo frontal corriendo una simulación virtual para aprender de la experiencia y anticipar los riesgos del futuro. Aprovecha este superpoder biológico para depurar tus reacciones sin caer en la angustia inútil. Asimila la lección que te dejó el día y prepárate para jugar en el siguiente tablero con mayor ventaja. Te lo ganaste.
0: 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La temperatura en Vox.
1: 17 grados.
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La presidenta Claudia Sheinbaum califica de propaganda política las declaraciones de Maru Campos, quien exige la entrega de Rubén Rocha Moya a Estados Unidos. Solicitan licencia 11 legisladores de Morena y del Partido Verde para buscar candidaturas de cara a las elecciones del próximo año. El PAN aún no define alianzas para elecciones de 2027 y 2030, dice la diputada Kenia López Rabadán. El Senado de Estados Unidos aprueba resolución simbólica para frenar los poderes de guerra de Donald Trump contra Irán. El gobierno de la Ciudad de México decreta ley seca por el partido México-Chequia de la Copa 2026.

0: ¿Qué tal? Muy buenas noches. Gusto en saludarles. La presidenta Claudia Sheinbaum descartó que exista tensión con Estados Unidos por el caso de Rubén Rocha Moya, gobernador con licencia de Sinaloa. En la mañanera, la presidenta evitó debatir con Maru Campos, gobernadora de Chihuahua, quien exigió entregar a Rocha Moya a las autoridades estadounidenses para no exponer al país. Angélica Guerrero tiene más información.
1: La presidenta Claudia Sheinbaum calificó de politiquería y propaganda política la petición de Maru Campos para que el gobierno federal detenga y extradite a Estados Unidos a Rubén Rocha y a sus cómplices.
2: Es propaganda y no voy a caer pues en un asunto de propaganda política, en un debate con la gobernadora de Chihuahua. Más bien hay que cada quien que cumpla con su trabajo.
3: Hay tensión con Estados
2: Ella que
3: Unidos.
2: Cumpla con el suyo y yo cumplo con el mío y hay una relación institucional.
1: A través de un video presentado el domingo, la gobernadora de Chihuahua hizo un llamado a la presidenta a no sacrificar a un país entero para proteger a Morena y a los que, como el gobernador con licencia de Sinaloa, son señalados por sus nexos con el narcotráfico.
4: Si llegara a haber una incursión extranjera en nuestro territorio o si llegáramos a perder el tratado comercial que sostiene millones de empleos, de vidas y familias, escúchenlo bien, la responsabilidad será únicamente del gobierno de Morena y de la 4T.
1: Maru Campos sostuvo que proteger a los señalados por el Departamento de Justicia de ese país ha traído tensiones entre México y Estados Unidos.
3: No hay tensión con Estados Unidos por este tema, como ella dice.
2: Claro que no. A ver, todos los habitantes de este planeta saben que hay una posición del presidente Trump que no es precisamente a favor de todos los acuerdos comerciales que tenía Estados Unidos con el mundo entero.
1: La mandataria también resaltó las últimas publicaciones del embajador de Estados Unidos en México, Ronald Johnson, en las que celebra los resultados en seguridad tras la coordinación que existe entre ambos países.
2: Lo otro es politiquería, la verdad.
1: Con Ortega a las 10, Angélica Guerrero.
0: Un juez de distrito le negó el amparo al vicealmirante Manuel Roberto Farías Laguna contra la vinculación a proceso en su contra por delitos de huachicol, delincuencia organizada y operaciones con recursos de procedencia ilícita. Farías Laguna continuará preso en el penal del Altiplano en el Estado de México, donde permanece desde septiembre pasado. El sobrino político del exsecretario de Marina, José Rafael Ojeda Durán, promovió el amparo en octubre de 2025. El marino ha enviado a la presidenta Claudia Sheinbaum múltiples cartas donde le pide su intervención para que la Fiscalía General de la República le otorgue información para una adecuada defensa. Continúa el registro de aspirantes de Morena y los partidos del Trabajo y Verde Ecologista de cara a las elecciones del próximo año. Destacó la asistencia de Andrea Chávez, senadora con licencia, Cruz Pérez Cuellar, alcalde con licencia de Ciudad Juárez, y Abelina López, alcaldesa con licencia de Acapulco. Más información con Andrea Estrada.
5: Música norteña, vaqueros, danzantes y hasta los raramuris acompañaron a registrarse a sus aspirantes a la Coordinación Estatal en Defensa de la Transformación de Morena. El primer registro de este día lo realizó la senadora con licencia por Chihuahua, Andrea Chávez, vestida de rojo y muy sonriente. Chávez dijo que acudió solo con la compañía de su hijo Emiliano, al cual dará luz en unos meses.
6: Decirles que estamos a punto de terminar con 100 años de PRIAN en el estado de Chihuahua. Estamos a punto de terminar con el gobierno más corrupto que hemos tenido en nuestra historia.
5: En medio de porras, gritos y aplausos, llegó Cruz Pérez, alcalde con licencia de Ciudad Juárez, principal rival de la senadora de Morena, quien dijo confía en que habrá piso parejo.
7: El reto es organizarnos, mantenernos unidos como Morena, también unidos con los partidos aliados para ir construyendo la victoria que viene.
5: Por el estado de Guerrero llegó la presidenta del Partido Verde, Karen Castejón, quien estuvo arropada por Manuel Velasco, Arturo Escobar y Carlos Puente. La polémica alcaldesa de Acapulco, Avelina López, quien ha sido señalada de desvío de recursos y vínculo con el narcotráfico, se registró acompañada del senador morenista Emmanuel Reyes y un sobrino de Marcelo Ebrard.
8: ¿Qué dice sobre estos señalamientos de desvíos en su contra?
9: Qué bueno que me lo pregunto.
8: Gracias.
9: Eso fue una narrativa falsa. El tema es un tema de competencia. Dijo la auditoría superior de la Federación, con Avelina no hay tema. Por eso lo que hicimos fue irnos a la competencia constitucional, que en un par de días estará resuelto.
5: Emocionada, la exconsejera jurídica de la presidencia, Estela Damián, también se registró por Guerrero.
10: Me parece que este asunto de que tengamos solamente el tema de que después de las Olimpiadas se haga la encuesta es bastante sano, porque vas a evitar que nadie entre para que manipule, para que intimide, para cualquier tema.
8: Dijo Olimpiadas en vez de Mundial.
10: Ah, sí, es FIFA, ¿no? Es el tema de la FIFA y del Mundial.
5: En el segundo día se registraron 3 personas de Chihuahua, 3 de Colima y 15 de Guerrero. Con información de Araceli Rivera Castillo, con Ortega a las 10, Andrea Estrada.
0: La Comisión Permanente del Congreso de la Unión aprobó una nueva tanda de licencias de legisladores para separarse del cargo y contender por alguna de las 17 gubernaturas que estarán en juego en 2027. Se trata de 6 senadores y 5 diputados de Morena y del Partido Verde. Las licencias se aprobaron sin discusión.
11: La diputada Julia Arcelia Holguín Serna, de Morena, el diputado Gilberto Herrera Ruiz, de Morena, la diputada Griselda Valencia de la Mora, de Morena, el diputado José Narro Céspedes, de Morena, el diputado Daniel Campos Plancarte, de Morena, el diputado Ernesto Núñez Aguilar, del Partido Verde Ecologista, así como los senadores Nora Rubalcaba Gámez, de Morena, Ana Lilia Rivera Rivera, de Morena, Reina Celeste Asencio Ortega, de Morena, Beatriz Robles Gutiérrez, de Morena, y Verónica Díaz Robles, de Morena.
0: La presidenta Sheinbaum señaló que los funcionarios públicos deben mantener una separación entre sus responsabilidades institucionales y las actividades partidistas. En la mañanera, la presidenta dijo que quienes deseen involucrarse en tareas políticas deben abandonar previamente el cargo que desempeñan dentro del gobierno. La presidenta fue cuestionada sobre la participación de Sebastián Ramírez Mendoza, director general de Fonatur, en una reunión de Morena realizada en Acapulco.
2: Si vas a hacer labores partidistas, pues entonces tienes que dejar el cargo de servidor público. No he tenido ninguna comunicación de Sebastián que quiera dejar el servicio público. Entonces, pues más bien hay que decirle que pues no puede asistir a ninguna reunión de partido político en momentos laborables ni puede estar de responsable de una actividad partidaria.
0: Kenia López Rabadán, presidenta de la mesa directiva de la Cámara de Diputados, dijo que el PAN apuesta en este momento por los panistas y aún no existe una definición sobre alianzas con otras fuerzas políticas, incluida una eventual coalición con el PRI rumbo a los procesos de 2027 y 2030. La diputada Kenia López Rabadán indicó que la prioridad del PAN es el fortalecimiento interno y la definición de sus principios políticos. La diputada consideró que cualquier alianza deberá evaluarse.
11: Hoy el PAN le apuesta a las y los panistas y es obligado para mí decir, estoy absolutamente de acuerdo, estamos en una etapa en la que las y los panistas necesitamos tener claro qué representamos, cuáles son nuestros ejes de conducción en todo. Evidentemente esta discusión se tendrá que dar porque pues obviamente hay voces internas en el PAN que están a favor de las coaliciones, hay voces también que están en contra.
0: El Partido Verde rompió su alianza con Morena en Colima y anunció que irá solo en el proceso electoral del próximo año, en el que se renuevan la gubernatura, el Congreso local y las 10 alcaldías. Virgilio Mendoza, dirigente estatal del Verde Ecologista, informó que no participará en el proceso interno de Morena y buscará la postulación de su partido por la gubernatura de Colima. Virgilio Mendoza afirmó que en Colima hay condiciones para que el Partido Verde gane el gobierno del estado sin depender de Morena, como ocurrió en 2021 en San Luis Potosí. Más adelante, capturan en Nayarit al sobrino del jardinero, líder regional del cártel Jalisco Nueva Generación. Y enseguida, el Senado de Estados Unidos aprueba resolución simbólica para frenar los poderes de guerra de Donald Trump contra Irán.
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0: La Suprema Corte de Justicia analizará un proyecto que propone negar la devolución en una sola exhibición de recursos acumulados en las Afores a jubilados del IMSS incorporados al régimen de pensiones y jubilaciones. La propuesta mantiene el criterio establecido desde 2008 al considerar que dichos fondos forman parte del financiamiento de las pensiones que reciben los trabajadores retirados. De ser aprobado, podría sentar un precedente para futuros litigios relacionados con regímenes especiales de jubilación. Leonardo Ferrera tiene más información.
1: Se nos viene un cataclismo, ¿eh? Si no cambian las pensiones y si no nos preparamos, este es un cataclismo que va a arrasar con muchas gentes en el futuro. No lo ven, pero ahí viene. Es un tsunami.
2: Así calificaron especialistas la discusión que tendrá el próximo jueves la Suprema Corte de Justicia de la Nación, la cual podría confirmar que los jubilados del IMSS no tienen derecho a la devolución de fondos que acumularon en dos subcuentas de sus Afores. El ministro presidente Hugo Aguilar propuso confirmar la jurisprudencia emitida en 2008 por la segunda sala de la anterior corte, la cual sostuvo que los ex empleados del IMSS no pueden exigir esos recursos. De aprobarse la resolución en los términos que perfila el proyecto, representaría un duro golpe para quienes durante años cotizaron con la expectativa de disponer de ese dinero al momento del retiro.
1: Ellos obtuvieron y tienen un derecho por ese Afore, porque son ahorros que están catalogados como privados personales de ellos. Entiendo que es el seguro y que el seguro está mal, tiene una situación económica grave, muy seria, pero no por eso se va a tocar a los trabajadores de la manera en que se va a proceder.
2: Los principales afectados por esta resolución serían trabajadores del IMSS que ya están jubilados bajo el régimen contractual y esperaban recuperar sus fondos de Afore en una sola exhibición. Empleados del instituto próximos a jubilarse que planeaban su retiro financiero contando con ese recurso adicional. Y familiares y beneficiarios que en algunos casos también tenían interés en la disposición de esos fondos acumulados.
1: Entiendo también que el seguro quiere bajar este costo porque es catastrófico a mediano plazo. Lo que tiene que hacer el seguro es reconfigurarse, volver a negociar, pero lo que ya se pactó tiene que quedarse así para los trabajadores que tienen este derecho. Si no sentamos precedentes terribles.
2: El 13 de noviembre pasado, la Corte atrajo 8 amparos directos promovidos por cientos de jubilados para que las Afores les devuelvan en un solo pago los fondos que acumularon a partir de 1997 en sus cuentas individuales de cesantía y vejez en edad avanzada. Para negar el amparo, bastará el voto de 5 de los 9 ministros. Con Ortega a las 10, Leonardo Ferrera.
0: Samuel García, gobernador de Nuevo León, entregó por escrito su defensa legal como parte de los protocolos del juicio político que la Comisión Anticorrupción del Congreso Local aprobó el pasado 12 de junio. El documento de aproximadamente 93 páginas fue entregado en la Oficialía de Partes del Poder Legislativo de Nuevo León por integrantes de la Consejería Jurídica del Gobernador. Samuel García tenía la opción de comparecer personalmente mediante un representante legal o presentar su defensa por escrito. Esta última alternativa fue por la que optó. Jorge Álvarez Máynez, coordinador nacional de Movimiento Ciudadano, anunció la impugnación ante la Suprema Corte de la reforma electoral aprobada en Michoacán, al considerar que restringe la participación ciudadana y afecta directamente al denominado Movimiento del Sombrero. Jorge Álvarez Máynez dijo que el objetivo es que se respete la voluntad de la gente y lo que el pueblo decida. La acción jurídica cuenta con el respaldo de figuras del partido como Laura Ballesteros, Juan Cepeda y Luis Donaldo Colosio Riojas. La presidenta Claudia Sheinbaum rechazó que la reforma electoral aprobada en Michoacán busque cerrar el paso al Movimiento del Sombrero o a otras fuerzas políticas emergentes rumbo a las elecciones de 2027. En la mañanera, la presidenta dijo que actualmente existen organizaciones que buscan constituirse como partidos políticos y sostuvo que la legislación no impide la participación de nuevos actores en la competencia electoral.
3: Bueno, primero no se le cierra la puerta a nadie, que lo que se está buscando es que las candidaturas independientes sigan los mismos requisitos que los partidos políticos. Es decir, por ejemplo, un nuevo partido político no puede aliarse en su primera ocasión de participación con otros partidos.
0: El gobierno federal entregó el reconocimiento de indicación geográfica al aguacate Franja Michoacán, un distintivo con el que busca proteger el origen, calidad y prestigio de un producto que genera más de 3.600 millones de dólares en exportaciones. La indicación geográfica ampara a productores de 31 municipios donde se cultivan más de 2 millones de toneladas con la participación de unos 35 mil productores locales.
4: Lo que vamos a hacer es proteger eso. Para eso sirve esta denominación geográfica. No porque no se sepa, sino porque concedida como es, tiene un efecto legal mayor en nuestro país y sobre todo fuera de nuestro país, para defender nuestro aguacate de Michoacán.
5: Hoy, al recibir formalmente la declaratoria de la indicación geográfica aguacate Franja Michoacán, le recordamos al mundo una verdad indiscutible. Podrá haber aguacate en muchas partes, pero con la historia, con el alma y la calidad del aguacate de Franja Michoacán, ninguno.
6: Al finalizar la jornada, el índice de precios y cotizaciones cerró a la baja 0.41% hacia las 66.848.42 unidades, siendo la perdedora Grupo México con 1.97%. El FTSE Viva cerró con pérdidas de 0.44% hacia las 1.344.65 unidades. La economía mexicana avanzó 1.2% en abril, dato que representó mayor repunte desde marzo de 2021, informó el INEGI. En su variación anual, el indicador global de la actividad económica observó un crecimiento de 2.2%. El dato del cuarto mes de 2026 fue mayor al 0.6% reportado en marzo, pero también superó las expectativas de dato oportuno, que fue de 1.0%. Petrobras y Pemex formalizaron una alianza para establecer coordinación estratégica y técnica para evaluar, desarrollar y ejecutar de manera conjunta proyectos en la industria de los hidrocarburos. La Secretaría de Energía anunció que mediante un memorando de entendimiento, ambas partes buscan desarrollar oportunidades en exploración y producción, procesos industriales y el intercambio de experiencias sobre aspectos regulatorios e institucionales del sector. En el mercado del petróleo, la mezcla mexicana pierde y queda en los $71.22 por barril. En el mercado internacional, los precios del crudo retrocedieron. El West Texas Intermediate queda en los $73.02 por barril, mientras el Brent en los $77.08 por barril. En Wall Street, los mercados finalizaron la jornada a la baja. El Nasdaq retrocedió 2.21%, el S&P 500 1.44%, y el Dow Jones 0.09%. Con Ortega a las 10, Eric Vilchis.
0: El Senado de Estados Unidos aprobó una resolución simbólica sobre los poderes de guerra contra Irán, aprobada por la Cámara de Representantes. Supone la primera vez que una medida de este tipo se aprueba en ambas cámaras y representa un revés para el presidente Donald Trump. La resolución ordena a Trump que retire a las Fuerzas Armadas de Estados Unidos de las hostilidades contra la República Islámica, a menos que el Congreso declare la guerra o autorice el uso de la fuerza militar. Se trata de una resolución concurrente que carece de fuerza de ley y no requiere la firma del presidente. Estados Unidos anunció sanciones contra 5 compañías cubanas afiliadas al grupo empresarial Gaesa, bajo control militar, así como contra la esposa del hijo de Raúl Castro, Analí Lilian Rueda Cardero. Esta nueva lista de sanciones implica que todas esas empresas y personas no pueden entablar ningún tipo de relación económica con pares estadounidenses ni acceder al sistema financiero en este país. Además, cualquier tipo de propiedad o activo en Estados Unidos queda igualmente bloqueado. Más adelante, la Concanaco presenta el pacto contra la extorsión. Y enseguida, Marco Fernández, investigador de México Evalúa, habla de la afectación a miles de estudiantes provocada por los de la coordinadora.
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0: Esta noche, en voz alta, Enrique Quintana. Enrique, buenas noches, bienvenido.
1: Buenas noches, Guillermo. Buenas noches a toda la audiencia. ¿Qué se sentirá perder 600 mil millones de dólares? Bueno, muy pocas personas en el mundo lo saben. Pero hay uno que sí, y lo ha experimentado en los últimos días. Se trata de Elon Musk, el hombre más rico de la Tierra. Hace poco más de una semana fue colocada en bolsa una de sus empresas, SpaceX. La colocación más exitosa en términos del valor que se obtuvo en toda la historia. Pero en los últimos días resulta que ha habido dudas respecto al valor con el cual salió a la bolsa y al rápido crecimiento que esta empresa tuvo. Y su valor descendió de los 2 billones, así con B, 600 mil millones de dólares, a cerca de 2 billones, perdiendo 600 mil millones de dólares por los temores que hay en torno a su éxito desde el punto de vista de empresa rentable, pues se anunció que se va a endeudar. Pero esto es solamente uno de los síntomas, Guillermo, de algo que se aprecia de modo más general en los mercados financieros actualmente. Hay dudas respecto a que las gigantescas valuaciones de las grandes empresas tecnológicas estén respaldadas en valor real. Y eventualmente, como ha ocurrido en el pasado, hay nerviosismo acerca de la posibilidad de que pudiera haber en cierto momento un desplome en sus precios cuando haya un consenso a propósito de que deben valer al menos un poco por abajo del nivel que hoy tienen. Ojalá no sea así. Ya hemos probado los grandes desplomes bursátiles que pueden arrastrar consigo a la economía entera. Estaremos atentos. Muy buenas noches, Guillermo. Buenas noches a toda la audiencia.
0: Saludo con gusto a Marco Fernández, profesor e investigador de la Escuela de Gobierno del TEC de Monterrey e investigador de México Evalúa. Gracias por estar aquí, Marco. Bienvenido.
2: Al contrario, Guillermo, muchísimas gracias por el espacio.
0: Marco Fernández, ¿qué supones que sucederá con la Coordinadora Nacional de Trabajadores de la Educación ahora que se ha replegado a sus estados bajo la amenaza, eso sí, de que volverán fortalecidos?
2: Pues regresan, digamos, vamos a decir que con una ligera ventaja, porque pues consiguieron varias concesiones por parte del gobierno federal y que varían de acuerdo a las diferentes secciones. Por ejemplo, en el caso de Oaxaca, 800 millones de pesos que se suman a los 800 millones que les dieron el año pasado bajo el eufemismo de que va a ser para atender el rezago educativo, que no se debe de interpretar como dinero que se dio para que levantaran el plantón, que según esto van a atender necesidades educativas, pero que pues ya pasó un año y, por ejemplo, la autoridad no ha transparentado en qué se usaron los primeros 800 millones de pesos, cuáles fueron las plazas que se basificaron con esos recursos. Según la presidenta, en la mañanera hasta se compraron computadoras con los primeros 800 millones de pesos. Bueno, cuáles fueron las escuelas beneficiadas supuestamente bajo estas compras y demás. Toda la controversia creo que se clarificaría si la autoridad fuera transparente y rindiera cuentas del ejercicio de los recursos públicos. En el caso, por ejemplo, de la sección 7 y la sección 34, la 7 de Chiapas, la 34 de Zacatecas, también lograron una serie de recursos para la basificación de plazas y promoción en puestos directivos a algunos de sus maestros, pero nuevamente no nos dicen cuáles plazas, cuáles fueron los criterios para para basificar unas, no basificar otras, cómo se van a hacer las promociones horizontal y vertical de los docentes, es decir, mejorar en sus condiciones o convertirse en director o supervisor. En el caso, por ejemplo, de Guerrero, se va a aumentar el bono para el Día del Maestro de 3,900 a 4,600 pesos, además de otra serie de prestaciones. O en el caso de la sección 9, que en la Ciudad de México, que logró un aguinaldo de 90 días, y ya hay la promesa que para los profesores de la 57 de Yucatán, en la reunión de trabajo que tendrán el 6 de julio con las autoridades tanto estatales como federal en materia educativa, van a ver cómo avanzan una prestación similar de aguinaldo de estos días. En toda esta discusión, el gran ausente es cero compromiso con mejorar los aprendizajes, nula referencia, Guillermo, a qué se va a hacer. Pues perdieron 3 semanas 1,410,000 estudiantes que se quedaron sin clases. Y incluso quisiera compartir con tu audiencia una declaración que creo que retrata de cuerpo entero cómo la autoridad le tiene sin cuidado el aprendizaje. En este caso, del gobernador de Zacatecas, David Monreal, que cuando le hicieron la pregunta expresa de qué se va a hacer para recuperar pues el tiempo de clase perdido, declaró: el daño que se causó, ya se causó. Los maestros, no sé cómo están pensando, pero yo voy a ser respetuoso de las acciones que están planteando para concluir el ciclo escolar y bien arrancar el siguiente ciclo escolar. Es decir, ni siquiera fue capaz, a partir de este dinero que le van a dar para la basificación de plazas, exigirle a la sección 34 de aquel estado que pues van a tener que encontrar un tiempo para recuperar las 3 semanas perdidas. Por supuesto, eso no está en ningún momento de discusión. Van a simular como si no hubiera ocurrido nada y terminar de manera normal el ciclo escolar. En la mañanera no hubo referencia sobre el tema, a pesar de que la Ley General de Educación establece que el ciclo escolar debe durar por lo menos 185 días, pero para este 1,410,000 alumnos que estuvieron sin clases por 3 semanas, pues no hay justificación. Disculpe usted, simulamos como no hubiera pasado nada a otra cosa mariposa.
0: Hago un recuento de lo que decías: 800 millones de pesos para la sección de Oaxaca y para otras secciones, plazas, becas para hijos de maestros, recontrataciones, ampliaciones de licencias por cuidados familiares, bonos y hasta instalaciones para servicios funerarios. Todo esto obtuvieron los maestros disidentes en las mesas de negociación en Gobernación. ¿Eso no es irse con las manos vacías, Marco?
2: Con las manos llenas y con la promesa de que a partir de agosto va a haber una consulta a la base para poder ver cómo se va a sustituir la unidad para la carrera de maestros y maestras, que es el organismo a través de los cuales se adscribe a qué escuela van los maestros, cómo se les promociona en su función como docente o para ser director o supervisor y demás. Y que claramente esa consulta, ¿quién la va a operar? El Sindicato Nacional de Trabajadores de la Educación, porque el otro ganón en toda esta situación fue no solo la CENTE, sino el CENTE. Tan es así que la presidenta en 2 ocasiones la semana pasada que confirmó que con quienes se tiene que sentar a discutir las condiciones laborales son con los verdaderos representantes del magisterio, que son los del Sindicato Nacional de Trabajadores de la Educación, y el senador de su partido, el señor Cepeda, que además, curiosamente, hace ya prácticamente un mes, había dicho que, o había hecho alarde de que logró afiliar 1,200,000 profesores entre jubilados y en funciones, precisamente a Morena. Otra vez, una visión y una promesa político-electoral que no tiene que ver nada con el compromiso de mejorar los aprendizajes. La molesta trata de salir del paso sobre los señalamientos de estos 800 millones de pesos y demás. No, no, no, no, no, no, no es cierto, no les damos.

0: nada a la coordinadora. A ver, si se están basificando plazas que ni siquiera han hecho público el supuesto diagnóstico para atender el rezago. No han querido dar cuenta cómo usaron los primeros 800 millones de pesos. No nos dicen cuáles plazas sí, cuáles plazas no. Son las plazas de aquellos que participaron en las marchas y los que no participaron de esas secciones les dicen, pues usted, por no alinearse, no los vamos a basificar. No lo sabemos. Si es el tema del rezago educativo, hay rezago educativo todavía igual o más preocupante en Puebla, en Hidalgo, en la Sierra Tarahumara, en Chihuahua. Ninguno de esos tres estados va a recibir más dinero para basificación de plazas o recursos extraordinarios. Ni siquiera son capaces en las mañaneras de dar cuenta del presupuesto, de qué partida en específico están saliendo primero estos 800 nuevos millones de pesos, más lo que va a costar todas las prestaciones a las que hemos hecho referencia. Insisto, la opacidad es el sello de la casa, a pesar de que hace meses, cuando desaparecieron el INAI, nos decían que no había necesidad de un organismo de esta naturaleza porque era el gobierno más transparente de la historia. Sí, cómo no, ahí está, que no pueden dar cuenta cómo se gastan estos recursos. Y aquí es donde uno esperaría que el recién nombrado auditor superior de la Federación, precisamente honrando su compromiso de que no va a ser un auditor a modo, estaría ya ordenando una auditoría de precisamente revisar cómo se gastaron los 800 millones de pesos que se dieron el año pasado, justo de coincidencia también en el contexto de movilizaciones del año pasado que se levantaron cuando acordaron estos primeros 800 millones de pesos.
1: Y aún así, Marco Fernández, amenazan con volver para continuar con su lucha, que no es otra cosa que un chantaje al gobierno que lleva décadas. Este chantaje de la coordinadora lleva décadas con gobiernos de todos los partidos para obtener prebendas mediante paros y bloqueos que trastornan la vida de los ciudadanos y afectan la actividad, sobre todo de los comerciantes. No solo se van con las manos llenas, sino que además no tienen llenadera, Marco Fernández.
0: Pues sí, o sea, lo que dan a cambio es este coqueteo de político y al mismo tiempo ya la amenaza de que le van a recordar en cada oportunidad de evento público que tengan en el estado donde sean dominantes a la presidenta que no les cumplió la promesa de la derogación de la ley del ISSSTE, que es lo único que se quedó en el tintero respecto a las diversas peticiones que hicieron las secciones. Y sí, como dices, esta estrategia de movilización, chantaje, compra de paz pírrica con lana, porque eso es la verdad, para que después vuelva a ocurrir el siguiente ciclo de chantaje, se ha perpetuado en el tiempo. Ha afectado a gobiernos del PRI, del PAN, de Morena, y los grandes perdedores siguen siendo, en primer lugar, los estudiantes, que en ningún lugar brillan por estar realmente al centro de las preocupaciones. A sus profesores les dejó sin cuidado que hayan perdido tres semanas de clase. También los afectados son los ciudadanos, por ejemplo, empezando por los comerciantes del centro histórico en la Ciudad de México, de los comercios afectados en Oaxaca, en Yucatán, en Zacatecas y demás, a los cuales la autoridad dice: perdone usted, oiga, pero por ejemplo en la Ciudad de México, justo la Asociación de Comercios de la capital reportó que la pérdida fue similar a estos 800 millones de pesos, pero para ellos ni siquiera el disculpe usted hay por parte de la autoridad. Ellos como no tienen esa capacidad de movilizar y chantajear, pues a ellos sí les van a cobrar los impuestos, a ellos no les va a nadie a recuperar su pérdida, a los alumnos nadie los va a retomar el tiempo perdido y los únicos ganones son los liderazgos de la CENTE, que a pesar de que la presidenta le moleste el que se documente los diferentes canonjías que le extrajeron y que diga, no, no, no, es que es para educación, insisto, si fuera para educación y en verdad el rezago educativo, se acaba la controversia. transparentando mañana en la mañanera, ¿no? Es la sección de las mentiras, que la señora Vilchis o la señora alcalde presentaron un informe detallado de cómo usaron los primeros 800 millones de pesos y que el secretario Mario Delgado nos diga

0: lo que refieres. La afectación a miles de estudiantes, a comerciantes, el deterioro educativo y la falta de compromiso de los maestros disidentes con la educación, maestros que reciben mucho, como ya podemos escuchar, a cambio de nada. Muchas gracias, Marco Fernández, por estar aquí.
1: Al contrario, el agradecido soy yo y creo que el último mensaje a compartir con tu audiencia es, por eso hay que llamar a cuentas cada vez que hay elecciones a los gobiernos irresponsables. Es la forma de decirles, no defiendes el derecho a la educación, cedes a los chantajes, es dinero de nosotros, no es dinero como que de repente se dio solito, viene de los impuestos, tenemos derecho a exigir que se usen bien los recursos y a defender el derecho a la educación de nuestros estudiantes.
0: Nuevamente, muchas gracias, Marco Fernández, investigador de México Evalúa. Gracias por estar aquí. Con esto nos vamos a un corte, pero volveremos enseguida con esta información. Colombia se sumará al escudo de las Américas. Esto anuncia Abelardo de la Espriella, virtual presidente electo.
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La Fiscalía General de Nayarit informó de la detención de Carlos N., identificado como presunto sobrino de Audias, alias El Jardinero, señalado como parte de la estructura de liderazgo del Cártel Jalisco Nueva Generación. Un centenar de personas, entre integrantes de colectivos sociales, periodistas, activistas y ciudadanos, se manifestaron para exigir la derogación de la Ley Serrano en San Luis Potosí. La consideran contraria a la libertad de expresión. La presidenta Claudia Sheinbaum aseguró que recibe a madres buscadoras, solo que no hace propaganda. Esto tras las críticas que recibió por haber invitado a Palacio Nacional al Pato Merlín. Roberto Lazzeri llegó este martes a Washington para asumir la titularidad de la Embajada de México en Estados Unidos. Lazzeri declaró que la relación bilateral entre ambos países exige una representación que conjugue rigor técnico, sensibilidad política y compromiso con la dignidad de México. La Concanaco Servitur presentó el Pacto contra la Extorsión, una estrategia que busca fortalecer la denuncia anónima, coordinar acciones con autoridades estatales y municipales y proteger a los pequeños comercios, principal blanco de este delito en México. El expresidente Felipe Calderón compartió en redes sociales una fotografía y un mensaje.

0: mensaje sobre el encuentro que tuvo con Felipe VI durante la inauguración del Diálogo Anual de Políticas 2026 del Club de Madrid, celebrado en la capital española. Donald Trump, presidente de Estados Unidos, afirmó que Venezuela debería incluirse en las cifras de producción petrolera de su país. El operador ferroviario nacional de Alemania informó que suspendió el servicio de trenes en todo el país debido a un problema con el sistema de comunicación. Abelardo de la Espriella, ganador de las elecciones presidenciales de Colombia, dijo que su país se sumará al Escudo de las Américas, la iniciativa de Estados Unidos contra los cárteles de la droga. Luis Ignacio Lula da Silva, presidente de Brasil, firmó un decreto que permitirá bloquear los teléfonos celulares robados como medida para frenar este tipo de delito del que se produce cerca de 1 millón de denuncias por año. Con Ortega a las 10, Tamara Moreno.
1: Mañana la selección mexicana juega su tercer partido. El gobierno de la Ciudad de México desplegará a más de 56,000 policías que vigilarán el Fan Fest del Zócalo, los alrededores del Estadio Azteca y el corredor turístico de Reforma. Además, decretó ley seca en el centro histórico y las colonias Juárez, Tabacalera, San Rafael y Cuauhtémoc. Eduardo Pérez Albores tiene más información.
2: El gobierno de la Ciudad de México se declara listo para el partido de mañana entre México y Chequia en el Estadio Azteca. Las autoridades implementarán un despliegue masivo de seguridad, movilidad y limpieza para recibir a miles de aficionados.
3: Más de 30,000 servidoras y servidores públicos van a cuidar del estadio, de los festivales futboleros y de los principales espacios de celebración, como Reforma, el Ángel de la Independencia. Más de 15,000 son policías y otros tantos más son personal de salud, de participación ciudadana, de gobierno, de mujeres.
2: Tras los festejos de la semana pasada, que dejaron 40 toneladas de basura en Paseo de la Reforma, se lanzó la campaña La Mejor Sede del Mundial Deja Limpia la Ciudad. Para ello, se instalarán más de 750 contenedores de reciclaje en puntos estratégicos. 600 de ellos estarán exclusivamente sobre Reforma.
3: Queremos que la Secretaría de Obras, en 3 momentos, pueda ir a convocar a la afición a que no deje la basura como quedó la vez pasada. Que este mundial marque el inicio de un gran cambio cultural.
2: El operativo incluye el despliegue de la Policía Capitalina. El secretario de Seguridad Ciudadana, Pablo Vázquez, detalló que se vigilarán el Fan Fest del Zócalo, los alrededores del Estadio Azteca y el corredor turístico de Reforma, con más de 56,000 policías.
4: Es poner todas nuestras capacidades al servicio de las y los ciudadanos, aficionados, visitantes locales y extranjeros, vecinas y vecinos y desde luego grupos que se expresen públicamente en la ciudad.
2: El secretario de Gobierno, César Cravioto, anunció que mañana miércoles habrá ley seca en las colonias Centro, Tabacalera, Juárez, San Rafael y Cuauhtémoc.
5: Entra en vigor el día 24 de junio, o sea mañana a las 15 horas, y termina el 25 de junio, o sea, pasado mañana, a las 7 de la mañana, y solo está circunscrito a 6 colonias de esta ciudad.
2: La Secretaría de Movilidad detalló que se mantendrán los servicios especiales de transporte implementados durante los partidos anteriores y se reforzarán las rutas hacia el Coloso de Santa Úrsula. Además, informaron que se habilitarán 48 espacios gratuitos para seguir el encuentro deportivo, entre ellos 18 puntos a lo largo de Paseo de la Reforma. Con Ortega a las 10, Eduardo Pérez Albores.
1: Toda la información deportiva desde los estudios de Fox Sports con Pamela Gasca. Pamela, buenas noches, bienvenida.
6: Guillermo, muy buenas noches. Te saludo con mucho gusto, como siempre, desde el estudio de Fox Sports para hablar de lo más importante que acontece en el mundo deportivo y, por supuesto, el mayor torneo de selecciones. Este día inició actividad con Cristiano Ronaldo y su Portugal enfrentándose a Uzbekistán. El equipo luso salió decidido desde el arranque y apenas al minuto 6, Cristiano Ronaldo abrió el marcador para encaminar una tarde histórica. Poco después, Nuno Méndez amplió la ventaja con un gran disparo y antes del descanso, el propio Cristiano firmó su doblete para colocar el 3-0. Con este último tanto, el jugador del Al Nassr se convirtió en el primer futbolista en anotar en 6 ediciones del máximo torneo de selecciones. En la segunda mitad, la presión portuguesa no bajó. Un desafortunado autogol del guardameta uzbeko, Abduhovid Nematov, aumentó la diferencia y Rafael Leao cerró la manita con una gran definición tras una asistencia de Cristiano Ronaldo. Uzbekistán llegó a celebrar un tanto de Asiljon Ganiev, pero el VAR anuló la acción por una falta previa sobre Joao Cancelo. Con esta victoria, Portugal suma ya 4 puntos y se coloca en una posición privilegiada para avanzar a la siguiente ronda. Mientras que Uzbekistán quedó al borde de la eliminación tras sufrir ya su segunda derrota consecutiva. Y bueno, estos son los goles de Cristiano Ronaldo en el máximo torneo de fútbol. En cada una de las copas que ha estado presente ha hecho anotaciones, lo cual lo convierte en un jugador histórico. Alemania 2006, un gol, al igual que Sudáfrica 2010, Brasil 2014, Rusia 2018 con 4 anotaciones, Qatar 2022 y en este momento lleva 2 goles en este torneo. Las estadísticas del partido, 5-0, 17 tiros de Portugal por solamente 7 de Uzbekistán, una posesión mayor para los portugueses, 63% ante 37%. Repasamos ahora otro de los encuentros del día, se enfrentaba Inglaterra ante Ghana en la misma actividad de este grupo, así que vamos a repasar las acciones. En este momento se disputaba la jornada 2 del grupo L, entre la selección de Inglaterra y Ghana, sin embargo, ambos equipos decepcionaron en cuanto a espectáculo, después del empate sin anotaciones que firmaron en la cancha del Boston Stadium. Pese a que Inglaterra mostró un mayor dominio en el partido, el cuadro dirigido por Thomas Tuchel no pudo demostrarlo en el marcador, después de la goleada 4-2 que le propinó a Croacia en la jornada pasada. Con este resultado, el cuadro inglés marcha de manera momentánea como líder del grupo L con un total de 4 unidades. Por su parte, Ghana marcha como sublíder del sector con la misma cantidad de puntos. El próximo compromiso de Inglaterra será el 27 de junio, cuando los Leones se midan frente a Panamá en busca de su clasificación a los 16avos de final y, por supuesto, del liderato. Por otro lado, Ghana chocará ante la Croacia de Luka Modric con el objetivo de seguir con su participación en esta Copa. Esto es lo que tenemos en el mundo de los deportes desde el estudio de Fox Sports. Como siempre para ustedes en El Financiero, con mucho gusto. Que tengan una extraordinaria noche. Nos saludamos. Hasta la próxima.
1: Muchas gracias. Gracias, Pamela Gasca. Muy buenas noches. Una nota de último minuto que es relevante. Me voy a extender un poco para darla a conocer porque se preveía un paro de transportistas para mañana. Se iba a asfixiar la Ciudad de México. Prácticamente todas las carreteras que confluyen a la capital de la República iban a estar bloqueadas por los transportistas que están hartos de la extorsión y de los asaltos en carreteras y exigen a las autoridades que le pongan un alto. Pero mire, aquí está el comunicado de la Secretaría de Gobernación que dice concluye la mesa de trabajo en SEGOP con los dirigentes de la Organización de Transportistas AMOTAC, donde se comprometieron a que el día 24 no habrá bloqueos en las carreteras del país. En este encuentro reiteramos el llamado a la responsabilidad y a respetar el derecho al libre tránsito. Hemos dado respuesta puntual a sus peticiones y existe una ruta de trabajo. Se han llevado a cabo más de 300 reuniones en esta administración con seguimiento de acuerdos y avances importantes de los transportistas. Siempre privilegiaremos el diálogo y la construcción de acuerdos. Por ello, hicimos el llamado a no afectar a la ciudadanía en las carreteras donde anunciaron movilizaciones. Aclaro, me dicen los dirigentes de los transportistas que no van a bloquear, pero sí se van a movilizar en exigencia de que les cumplan sus demandas. Y me dicen también que mañana a las 8 de la mañana tendrán una reunión con Omar García Harfuch, secretario de Seguridad, para dar seguimiento a los acuerdos. No habrá bloqueos, sí habrá movilización, pero no habrá una asfixia, un ahorcamiento de la capital del país. Con esta nota nos despedimos. Muchas gracias por acompañarnos esta noche. Le espero también mañana en punto de las 10. No se duerma.
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0: cuidarte. En voz de arroba Ana Maite M.
1: Reaccionar con firmeza ante una invasión a tu espacio personal es la mayor demostración de madurez e inteligencia emocional que existe. No hay necesidad de violencia inútil. En el caos de la ciudad o en los conflictos de oficina, una mirada directa y un límite corporal firme son herramientas semióticas suficientes para neutralizar cualquier falta de respeto o abuso imprevisto. Dejarte llevar por el impulso de decir la última palabra o amenazar solo escala los riesgos sin ofrecerte ninguna ganancia real. La higiene cognitiva te enseña a evaluar el entorno con cabeza fría, a defender tu dignidad con determinación y a retirarte en paz sabiendo que el control situacional se quedó de tu lado. Bien por ti.
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1: Spider-Noir ya está en Prime Video para que la veas como prefieras, a color o en blanco y negro. Cuando el personaje de Spider-Noir apareció en Spider-Man Un Nuevo Universo, doblada por Nicolas Cage, muchos nos preguntamos si íbamos a tener más de este personaje, cosa que afortunadamente sí pasó. Y créeme que lo que sucede en esta serie de 8 episodios te volará la cabeza. Ubicada en los años 30, Spider-Noir nos lleva a la Nueva York de la Gran Depresión. Es una joya visual, mitad historia de superhéroe, mitad historia de detectives, con chispas de comedia que aligeran el peso dramático y villanos clásicos que identificamos de los cómics. Y sí, también está protagonizada por Nicolas Cage. Ya está disponible en Prime Video.
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1: James Clear parte de una poderosa pregunta para enseñarnos a vivir mejor en su éxito editorial Hábitos Atómicos. ¿Por qué es tan fácil caer en malas costumbres y tan complicado seguir las buenas? El autor brinda fantásticas ideas basadas en investigaciones científicas para revelar cómo transformar pequeñas acciones cotidianas. Editado por Paidós, Hábitos Atómicos pone al descubierto las fuerzas ocultas que moldean nuestro comportamiento, desde la mente hasta el entorno y la genética. Tras su lectura, el público dispondrá de un método sencillo para desarrollar un sistema que lo conducirá directo al éxito personal y laboral. Un manual indispensable.
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1: ¿Sabes cómo afecta un trauma en tu vida? Te cuento de volada las áreas impactadas por los traumas. Yo soy Marion Cortina y estás escuchando Vox FM. Un trauma afecta diferentes áreas de una persona y puede generar problemas somáticos, que estos son incluyen dolores, inflamaciones, trastornos digestivos, problemas de apetito, problemas de sueño, problemas sexuales, impotencia, dolor en la vagina, adicción al sexo, parafilias, etc. Problemas cognitivos suelen producirse dificultades en la concentración, capacidad de estudiar o de recordar. Problemas emocionales, dificultad para regularse emocionalmente en situaciones que no suponen un gran estrés. Dificultan mucho el desarrollo de actividades diarias muy básicas. Tras una situación de trauma psicológico, el cuerpo puede quedar sometido a un funcionamiento de supervivencia. Se prende el sistema nervioso y se desregula. Un sistema nervioso desregulado se siente como si no te puedes apagar. Tu descanso no es recuperador y te sientes cansado durante el día. Si tienes alguno de estos síntomas, ir a terapia puede ser buena idea para tratar los traumas. Hay varios terapeutas que trabajan pro bono con un descuento grande para atender a personas con todo tipo de presupuestos. Los puedes encontrar en línea como Fundación Anabello, Centro Mexicano Pro Bono, Sensitud, entre otros. Sígueme en redes sociales como arroba Marion Cortina.
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0: cómo cuidarte. En voz de arroba Anamaite M.
1: Utiliza tu memoria como un laboratorio de aprendizaje. A diferencia de las especies primitivas que solo reaccionan por reflejo ante el peligro, el cerebro humano posee la asombrosa capacidad evolutiva de repasar los eventos pasados buscando amenazas ocultas. Ese análisis que realizas tras un conflicto en la calle o un mal negocio no es pérdida de tiempo. Es tu lóbulo frontal corriendo una simulación virtual para aprender de la experiencia y anticipar los riesgos del futuro. Aprovecha este superpoder biológico para depurar tus reacciones sin caer en la angustia inútil. Asimila la lección que te dejó el día y prepárate para jugar en el siguiente tablero con mayor ventaja. Te lo ganaste.
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2: Spider-Noir es la nueva serie de Prime Video en la que descubrimos un nuevo y diferente hombre araña, interpretado por Nicolas Cage. En la serie vemos que la araña que Nicolas Cage lleva dentro de él es algo tan fuerte que no lo deja balancearse entre edificios en paz, por lo que se dedica a salvar el mundo a su manera, siendo detective pero sin usar sus poderes. Pero todo superhéroe necesita buenos amigos que lo lleven por el camino correcto y lo animen a usar sus poderes con responsabilidad. Ese será el rol de Robbie, interpretado por Lamorne Morris. Spider-Noir además tiene un atractivo único. La puedes ver tanto a color como a blanco y negro con todo el rollo del cine noir.
3: The people could use a hero. 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Is the best show in town.
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2: Chuck Palahniuk nos entrega una de las obras más originales y provocadoras de las letras contemporáneas con El Club de la Pelea. Con motivo del 25º aniversario de este clásico underground, Random House relanza la icónica historia donde la primera regla es no hablar de El Club de la Pelea. Cada fin de semana, los oficinistas se quitan camisas para pelear, volviendo a sus despachos con un embriagador sentimiento de omnipotencia. Sin embargo, estas reuniones clandestinas son solo el comienzo del plan con el que el oscuro genio de Tyler Durden aspira a vengarse de una sociedad paralizada por el consumismo. El Club de la Pelea es un relato brutal.
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1: Si tienes una herida paterna o una herida materna, se puede hacer algo al respecto. Te cuento de volada qué acciones puedes empezar a tomar. Asociamos a la madre con un sentimiento de amor y aceptación incondicional. La madre es vista como un lugar de refugio cuando el mundo te lastima emocional o físicamente. El padre es visto como el protector, el proveedor de orientación y el que te apoya en tu salida al mundo. Si tuviste la herida paterna o la herida materna, puedes maternarte o paternarte. Y bueno, ¿y esto qué es? Es darte a ti mismo lo que te hubiera gustado que te dieran tus papás y volver a criar a tu niño interior. Puede florecer el dolor, la ira, la tristeza mientras lo haces, pero también florecerá el cuidado, la confianza, la seguridad, la aceptación, el apapacho que no recibiste y ahora lo que te das por ti mismo. Hay tres cosas que puedes empezar a hacer por ti mismo desde ya. 1. Amarte a ti mismo de la manera que tu padre o tu madre no fueron capaces de hacerlo. 2. Ser amable contigo mismo mientras avanzas en tu vida. 3. Ser amoroso contigo mismo en momentos de incertidumbre o cuando cometas errores. 4. Perdonar al padre o a la madre. Muchas veces las heridas de ellos vienen desde sus propias heridas. Y 5. Honrar lo que sí te dieron. Honrar y agradecer lo que sí hubo. La herida del padre o de la madre no es culpa tuya. Sígueme en redes sociales como arroba Marion Cortina.
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0: cómo cuidarte. En voz de arroba Ana Maite M.
1: Reaccionar con firmeza ante una invasión a tu espacio personal es la mayor demostración de madurez e inteligencia emocional que existe. No hay necesidad de violencia inútil. En el caos de la ciudad o en los conflictos de oficina, una mirada directa y un límite corporal firme son herramientas semióticas suficientes para neutralizar cualquier falta de respeto o abuso imprevisto. Dejarte llevar por el impulso de decir la última palabra o amenazar solo escala los riesgos sin ofrecerte ninguna ganancia real. La higiene cognitiva te enseña a evaluar el entorno con cabeza fría, a defender tu dignidad con determinación y a retirarte en paz sabiendo que el control situacional se quedó de tu lado. Bien por ti.
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1: James Clear parte de una poderosa pregunta para enseñarnos a vivir mejor en su éxito editorial Hábitos Atómicos. ¿Por qué es tan fácil caer en malas costumbres y tan complicado seguir las buenas? El autor brinda fantásticas ideas basadas en investigaciones científicas para revelar cómo transformar pequeñas acciones cotidianas. Editado por Paidós, Hábitos Atómicos pone al descubierto las fuerzas ocultas que moldean nuestro comportamiento, desde la mente hasta el entorno y la genética. Tras su lectura, el público dispondrá de un método sencillo para desarrollar un sistema que lo conducirá directo al éxito personal y laboral. Un manual indispensable.
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2: Spider Noir ya está en Prime Video para que la veas como prefieras, a color o en blanco y negro. Cuando el personaje de Spider Noir apareció en Spider-Man Un Nuevo Universo, doblada por Nicolas Cage, muchos nos preguntamos si íbamos a tener más de este personaje, cosa que afortunadamente sí pasó. Y créeme que lo que sucede en esta serie de 8 episodios te volará la cabeza. Ubicada en los años 30, Spider-Noir nos lleva a la Nueva York de la Gran Depresión. Es una joya visual, mitad historia de superhéroe, mitad historia de detectives, con chispas de comedia que aligeran el peso dramático y villanos clásicos que identificamos de los cómics. Y sí, también está protagonizada por Nicolas Cage. Ya está disponible en Prime Video.
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0: Conoce más de ti con arroba Marion Cortina.
1: ¿Sabes cómo afecta un trauma en tu vida? Te cuento de volada las áreas impactadas por los traumas. Yo soy Marion Cortina y estás escuchando Vox FM. Un trauma afecta diferentes áreas de una persona y puede generar problemas somáticos, que estos son incluyen dolores, inflamaciones, trastornos digestivos, problemas de apetito, problemas de sueño, problemas sexuales, impotencia, dolor en la vagina, adicción al sexo, parafilias, etc. Problemas cognitivos suelen producirse dificultades en la concentración, capacidad de estudiar o de recordar. Problemas emocionales, dificultad para regularse emocionalmente en situaciones que no suponen un gran estrés. Dificultan mucho el desarrollo de actividades diarias muy básicas. Tras una situación de trauma psicológico, el cuerpo puede quedar sometido a un funcionamiento de supervivencia. Se prende el sistema nervioso y se desregula. Un sistema nervioso desregulado se siente como si no te puedes apagar. Tu descanso no es recuperador y te sientes cansado durante el día. Si tienes alguno de estos síntomas, ir a terapia puede ser buena idea para tratar los traumas. Hay varios terapeutas que trabajan pro bono con un descuento grande para atender a personas con todo tipo de presupuestos. Los puedes encontrar en línea como Fundación Anabello, Centro Mexicano Pro Bono, Sensitud, entre otros. Sígueme en redes sociales como arroba Marion Cortina.
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0: ¿Cómo cuidarte? En voz de arroba Ana Maite M.
1: Utiliza tu memoria como un laboratorio de aprendizaje. A diferencia de las especies primitivas que solo reaccionan por reflejo ante el peligro, el cerebro humano posee la asombrosa capacidad evolutiva de repasar los eventos pasados buscando amenazas ocultas. Ese análisis que realizas tras un conflicto en la calle o un mal negocio no es pérdida de tiempo. Es tu lóbulo frontal corriendo una simulación virtual para aprender de la experiencia y anticipar los riesgos del futuro. Aprovecha este superpoder biológico para depurar tus reacciones sin caer en la angustia inútil. Asimila la lección que te dejó el día y prepárate para jugar en el siguiente tablero con mayor ventaja. Te lo ganaste.
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2: Spider Noir es la nueva serie de Prime Video en la que descubrimos un nuevo y diferente hombre araña, interpretado por Nicolas Cage. En la serie vemos que la araña que Nicolas Cage lleva dentro de él es algo tan fuerte que no lo deja balancearse entre edificios en paz, por lo que se dedica a salvar el mundo a su manera, siendo detective pero sin usar sus poderes. Pero todo superhéroe necesita buenos amigos que lo lleven por el camino correcto y lo animen a usar sus poderes con responsabilidad. Ese será el rol de Robbie, interpretado por Lamorne Morris. Spider-Noir además tiene un atractivo único. La puedes ver tanto a color como a blanco y negro con todo el rollo del cine noir.
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1: Chuck Palahniuk nos entrega una de las obras más originales y provocadoras de las letras contemporáneas con El Club de la Pelea. Con motivo del 25º aniversario de este clásico underground, Random House relanza la icónica historia donde la primera regla es no hablar de El Club de la Pelea. Cada fin de semana, los oficinistas se quitan camisas para pelear, volviendo a sus despachos con un embriagador sentimiento de omnipotencia. Sin embargo, estas reuniones clandestinas son solo el comienzo del plan con el que el oscuro genio de Tyler Durden aspira a vengarse de una sociedad paralizada por el consumismo. El Club de la Pelea es un relato brutal.
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0: Hello. Muchas gracias.
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0: Temperatura en Vox.
1: 14 grados.
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2: Si tienes una herida paterna o una herida materna, se puede hacer algo al respecto. Te cuento de volada qué acciones puedes empezar a tomar. Asociamos a la madre con un sentimiento de amor y aceptación incondicional. La madre es vista como un lugar de refugio cuando el mundo te lastima emocional o físicamente. El padre es visto como el protector, el proveedor de orientación y el que te apoya en tu salida al mundo. Si tuviste la herida paterna o la herida materna, puedes maternarte o paternarte. Y bueno, ¿y esto qué es? Es darte a ti mismo lo que te hubiera gustado que te dieran tus papás y volver a criar a tu niño interior. Puede florecer el dolor, la ira, la tristeza mientras lo haces, pero también florecerá el cuidado, la confianza, la seguridad, la aceptación, el apapacho que no recibiste y ahora lo que te das por ti mismo. Hay tres cosas que puedes empezar a hacer por ti mismo desde ya. 1. Amarte a ti mismo de la manera que tu padre o tu madre no fueron capaces de hacerlo. 2. Ser amable contigo mismo mientras avanzas en tu vida. 3. Ser amoroso contigo mismo en momentos de incertidumbre o cuando cometas errores. 4. Perdonar al padre o a la madre. Muchas veces las heridas de ellos vienen desde sus propias heridas. Y 5. Honrar lo que sí te dieron. Honrar y agradecer lo que sí hubo. La herida del padre o de la madre no es culpa tuya. Sígueme en redes sociales como @MarionCortina.
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4: Son las 7.
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0: Hola, ¿qué tal? Muy buenos días, gusto en saludarles. Son las 7 de la mañana, 7 de la mañana en punto. Ese es el tiempo en el centro del país y es la hora en que iniciamos esta primera emisión de informativo en ETR desde la Ciudad de México, capital de la República Mexicana. Yo soy Guillermo Ortega Ruiz y como cada mañana les saludo con mucho gusto. Agradezco como siempre el favor de su atención y le invito a permanecer en esta frecuencia. Estaremos al aire desde este momento y hasta las 10 de la mañana, compartiendo con usted lo más relevante del panorama informativo correspondiente a este día. Hoy es miércoles 24 de junio del año 2026. Tenemos en este momento una temperatura promedio de 14 grados en la Ciudad de México. Esta es la mínima que se espera para hoy. La máxima será de 22 grados y tendremos un miércoles mayormente nublado y lluvioso en la capital de la República Mexicana. Hay un 80% de probabilidad de lluvia en la capital de la República Mexicana, de tal manera que se espera que el partido de la Selección Mexicana de Fútbol esta tarde en el Estadio Azteca esté pasado por agua. Si usted va a ir al partido, llévese gabardina, llévese paraguas, porque seguramente lloverá durante este partido de la Selección Nacional que tanta expectativa despierta. El Servicio Meteorológico Nacional nos informa que continuará el ambiente muy caluroso en el noroeste y norte de México, prevaleciendo la onda de calor en Baja California Sur, Sonora, Sinaloa, Durango, Chihuahua y Coahuila, iniciando a partir de este día en Baja California, Nayarit, Jalisco, Colima, Michoacán y Oaxaca, con temperaturas que podrían superar los 45 grados según el Servicio Meteorológico Nacional. Se prevén lluvias intensas en Guerrero y Oaxaca, lluvias muy fuertes en Jalisco, Colima, Michoacán y Veracruz, lluvias fuertes en Nayarit, San Luis Potosí, Querétaro, Hidalgo, Puebla, Tlaxcala, Estado de México, Ciudad de México, Morelos, Tabasco y Chiapas, chubascos en Sonora, Sinaloa, Chihuahua, Durango, Coahuila, Nuevo León, Tamaulipas, Guanajuato, Campeche, Yucatán y Quintana Roo, y lluvias aisladas en Baja California Sur, Zacatecas y Aguascalientes. Todo el país estará pasado por agua este miércoles 24 de junio, así es de que esté usted prevenido tanto para el intenso calor en el norte y noroeste como para la intensa lluvia en buena parte de la República Mexicana. En lo que hace a la información, pues empieza a hablar ya de manera insistente del proceso electoral del próximo año 2027, sobre todo a partir de estos días en que Morena ha abierto el registro para que acudan aquellos que se quieren convertir en coordinadores de la defensa de la transformación, que es como la antesala para luego convertirse en los candidatos de Morena a las gubernaturas, 17 en total, que estarán en juego en las elecciones de 2027. Elecciones intermedias, donde habrá de renovarse la Cámara de Diputados, una serie de congresos locales y alcaldías, además, desde luego, de las 17 gubernaturas a las que ya hice referencia. Se habla intensamente, pues, del proceso electoral que sigue, y es por ello que la presidenta Claudia Sheinbaum, al hablar durante la mañanera en Palacio Nacional, reiteró que no está de acuerdo con que un gobernante herede el cargo a un familiar. Dijo que por eso promovió la ley contra el nepotismo y aplaudió que Morena haya incluido para la elección de 2027 el impedimento para que un familiar sea quien suceda a algún gobernador en funciones. Y hay casos muy concretos, que en Guerrero Félix Salgado Macedonio no ocupe la gubernatura que actualmente ocupa su hija, que en Zacatecas Saúl Monreal Ávila no ocupe la gubernatura que actualmente ocupa su hermano Saúl Monreal. De eso se trata la ley contra el nepotismo que impulsó la presidenta Sheinbaum y que Morena aprobó internamente adoptar para el proceso electoral de 2027. Vamos a escuchar lo que dijo la presidenta Claudia Sheinbaum.
1: No estoy de acuerdo en que un familiar herede su puesto, una persona herede su puesto a un familiar, aunque sea por elección popular. Yo no estoy de acuerdo. Tan es así que hice la propuesta para que en la Constitución quedara que no puede haber una persona y después el que le siga sea la esposa, el primo, el amigo, no el amigo puede ser, en términos familiares. No puede ser que quede el hermano, el primo, el padre, la madre, la esposa, hasta el cuarto nivel, que es como está la ley, con excepción de aquellas personas que ya trabajaban desde antes, para no violar el derecho de una persona que ya trabajaba en algún sitio.
0: Sobre este tema, abordado por la presidenta Sheinbaum en la mañanera, habló Citlali Hernández, quien está a cargo de la organización electoral de Morena rumbo a las elecciones de 2027. Citlali Hernández dijo que todos los militantes, incluido Félix Salgado Macedonio, conocen bien las reglas internas de Morena sobre candidaturas de familiares y rechazó que alguien vaya a hacer una mala jugada. Vamos a escuchar lo que dice Citlali Hernández.
2: Yo creo que cuando tú decides militar en un partido, decides asumir ciertas reglas, si no por eso están otras vías. Sin embargo, la verdad yo creo que Félix sabe de la relevancia del proyecto, sabe de la relevancia pues de militar con respeto en el marco, digamos, de ciertas reglas. Entonces, bueno, yo la verdad creo que además hay buen diálogo con la dirigente de nuestro partido, tiene buen diálogo conmigo, entonces no creo que vaya a haber un problema. Bueno, también en el diálogo con el PT y el Verde, pues no, o sea, hay límites que se respetan, ¿no? Entre, aunque son tres partidos distintos, pues no nos vamos a hacer la mala jugada de que algún militante de Morena se registre por otro partido.
0: Y mientras esto dice, Citlali Hernández, encargada del tema electoral en el Comité Ejecutivo Nacional de Morena, la presidenta Sheinbaum hace referencia también a la equidad de género en la nominación de candidatas y candidatos a puestos de elección popular. La presidenta Sheinbaum rechazó que los partidos utilicen de pretexto la equidad de género para quitar a un candidato o candidata con ese pretexto, con el pretexto de la equidad de género. Dijo que el Instituto Nacional Electoral ya tiene reglamentada la equidad de género en las candidaturas. Vamos a escuchar lo que dice la presidenta Claudia Sheinbaum.
1: Y tampoco estoy de acuerdo en que se use el cambio en el caso del género para justificar el que vaya una persona u otra persona. El INE ya tiene regulado la igualdad de género, la equidad. Es decir, ya tiene regulado que los partidos políticos tienen que presentar necesariamente el mismo número de candidatas o candidatos para, por ejemplo, gobernadores. Ahora va a venir la elección de ¿cuántos gobernadores? 17, ¿cuántos son? 17 gobernadores. Eso quiere decir que los partidos políticos tienen que presentar 9 mujeres, ¿sí, no? 9 mujeres y 8 hombres, a fuerzas. Eso ya está definido por el INE. ¿Por qué son más mujeres? Pues porque normalmente cuando no es número par, que se pueda dividir mitad y mitad, el adicional le toca a la mujer.
0: Y quien expresó su preocupación por el proceso electoral del próximo año, particularmente por la selección de candidaturas que puede derivar en confrontaciones internas dentro de Morena, pero también entre Morena y sus partidos aliados, Partido del Trabajo y Verde Ecologista, Ricardo Monreal vuelve a alertar que si no hay una buena conducción del proceso interno en Morena, podría provocar inconformidades, dijo que en este momento de inscripción de los aspirantes a coordinadores de la defensa de la transformación, todo es fiesta. Pero más adelante, anticipa Ricardo Monreal, podría haber problemas. No es la primera vez que el líder de Morena en la Cámara de Diputados externa su preocupación por el proceso de selección que se haga de las candidaturas, tanto en Morena como en el Partido del Trabajo y el Partido Verde, que hasta donde han dicho irán unidos en la mayoría de los procesos electorales del próximo año. Ricardo Monreal advierte la posibilidad de fisuras, cuando no fracturas, además de confrontación interna en la alianza oficialista integrada por Morena, PT y Partido Verde. Vamos a escuchar lo que opina Ricardo Monreal.
3: El apasionamiento no se evita y no es fácil conducirlo. Siempre hay mucha emoción y lamentablemente si no se conduce bien hay deserciones y hay inconformidades. Entonces sí es una tarea muy complicada. Ahorita es fiesta. Ahorita es fiesta, fiesta, fiesta todos los días, porque todos se inscriben y no hay quien esté inconforme, pero en la medida en que empiece la resta, va a haber ese proceso que debe de cuidarse.
0: Esto fue lo que dijo el líder de la fracción de Morena en la Cámara de Diputados. No es la primera vez que lo dice y seguramente no será la última. Preocupa a Ricardo Monreal la forma en que se lleve a cabo este proceso de selección de candidatos a los cargos de elección popular que serán elegidos en la elección intermedia de 2027. Y ante algunas quejas que se han presentado, particularmente desde el Movimiento del Sombrero, este que encabezaba Carlos Manso, el asesinado presidente municipal de Uruapan, Movimiento del Sombrero que ahora dice que le quieren impedir participar en el proceso electoral del próximo año, la presidenta Claudia Sheinbaum salió a decir que no es cierto que se esté cerrando la puerta a quienes buscan crear partidos o corrientes políticas como el Movimiento del Sombrero. Dijo que fue el Congreso de Michoacán quien busca que las candidaturas independientes tengan los mismos requisitos que los partidos políticos. Vamos a escuchar lo que dijo la presidenta Claudia Sheinbaum.
1: Pero no se le cierra la puerta a nadie. Tan es así que están cuatro partidos ahora buscando el registro y el Instituto Nacional Electoral tendrá que determinar si en efecto cumplieron con todos los requisitos de ley para poder registrarse, tener su preregistro para poder participar en la elección del 2027. Entonces no se le cierra la puerta a nadie. Obviamente la pregunta no tiene que ser dirigida a la presidenta, sino al Congreso de Michoacán, porque ellos pusieron una serie de requisitos. No conozco muy bien las características. Lo que me informaron por parte del equipo de Secretaría de Gobernación que se dedica al seguimiento de este tema, es que lo que se está buscando es que las candidaturas independientes sigan los mismos requisitos que los partidos políticos.
0: Como usted se puede dar cuenta, el proceso electoral todavía no arranca, porque el inicio formal es en el mes de septiembre, pero ya los ánimos entre los partidos políticos y los aspirantes están desbordados rumbo a las elecciones del próximo año. Con esto nos vamos a un corte, volveremos con más noticias.
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0: Gracias por continuar con nosotros en Informativo NTR. Mire, las ansias se desbordan no solo en Morena, sino en todas las fuerzas políticas, y ya todos los partidos empiezan a anticipar vísperas con miras a las elecciones intermedias de 2027. Legisladores, diputados, diputadas, senadoras, senadores, que están dejando sus cargos para irse a participar posiblemente por la gubernatura de algunos de los 17 estados de la República Mexicana que celebrarán elecciones el próximo año. Y la diputada Kenia López Rabadán informó que 11 legisladores de Morena solicitaron licencia para participar en el proceso interno de los partidos de la Cuarta Transformación, es decir, legisladoras y legisladores de Morena, PT y Partido Verde se apartarán de sus tareas legislativas, por eso piden licencia para dedicarse en cuerpo y alma a obtener primero el registro y la nominación como coordinadores de la defensa de la transformación en sus respectivas entidades en el país y luego, eventualmente, convertirse en la o el candidato a la gubernatura en alguno de esos 17 estados. Vamos a escuchar lo que dice la diputada Kenia López Rabadán.
1: Nos han informado que hemos recibido 11 solicitudes de licencia de legisladores y legisladoras. 6 diputados federales y 5 senadores han solicitado licencia, misma que se tramitará en la sesión del día de hoy. Y bueno, evidentemente, como ustedes saben, se tramitarán el día de hoy en esta sesión de la Comisión Permanente.
0: La diputada Kenia López Rabadán, integrante de la fracción del PAN en la Cámara de Diputados y presidenta de la mesa directiva, dijo que su partido, es decir, Acción Nacional, decidirá en septiembre próximo si compite en alianza para las elecciones de 2027 o seguirá solo. Ya hemos dicho que el Partido Revolucionario Institucional ha insistido en la realización de una gran alianza de la oposición, PRI, PAN, Movimiento Ciudadano, para enfrentar a Morena en las elecciones del próximo año, y algunos de los priistas que se han referido a este tema han dicho que en alianza pueden ganar, pero sin alianza Morena los podría derrotar, y por ello insisten en que se forme esta gran alianza opositora. El PAN parece estar pensando esta posibilidad, y Kenia López Rabadán anticipa que será en el mes de septiembre cuando el Partido Acción Nacional defina si va solo o en alianza. Vamos a escuchar lo que dice la diputada Kenia López Rabadán.
1: Y el proceso electoral para la elección del 2027 aún no inicia, iniciará hasta septiembre. Y también la decisión que se tome será, por supuesto, una decisión de los cuerpos colegiados del PAN. No hay una persona en específico que pueda definir, digamos, más allá de su voto en estos cuerpos colegiados, tiene que ser una definición de distintos militantes, dirigentes de el PAN. Hoy el PAN le apuesta a las y los panistas.
0: Y hablando de panistas, la presidenta Claudia Sheinbaum se refirió a la gobernadora de Chihuahua, Maru Campos, surgida de ese partido político, del Partido Acción Nacional. Ya he comentado en el programa que Maru Campos reapareció en un video difundido el domingo pasado, en donde exige a la presidenta Sheinbaum que no exponga al país, que no exponga la renovación del Tratado México-Estados Unidos-Canadá de libre comercio, y que mejor piense en el país, y pensando en el país, entregue a Rubén Rocha Moya, gobernador con licencia de Sinaloa, que es reclamado por Estados Unidos junto con otros 9 acusados por delitos relacionados con el narcotráfico. Maru Campos desafió así nuevamente a la presidenta, demandándole no poner en riesgo al país y mejor entregar a Rubén Rocha Moya y a los otros acusados, como exige Estados Unidos. ¿Qué ha pedido Estados Unidos? Estados Unidos ha pedido que se les detenga preventivamente con fines de extradición, y una vez detenidos, Estados Unidos tendría 60 días para presentar las pruebas en su contra. Bueno, Maru Campos exige que Sheinbaum entregue a Rocha Moya, y ella, la presidenta, califica esta acción de la gobernadora como propaganda política. Dijo Claudia Sheinbaum que no caerá en discusión con ella y que cada quien cumpla mejor con sus obligaciones. Es la voz de la presidenta Sheinbaum respondiéndole a la gobernadora de Chihuahua, Maru Campos.
2: No voy a caer pues en un asunto de propaganda política, en un debate con la gobernadora de Chihuahua. Más bien hay que, cada quien que cumpla con su trabajo.
3: Tensión con Estados
2: Ella que
3: Unidos.
2: Cumpla con el suyo y yo cumplo con el mío, y hay una relación institucional.
3: No hay tensión con Estados Unidos por ese tema, como ella dice.
2: Claro que no.
0: Y hablando de gobernadoras, vamos a platicar acerca de Marina del Pilar Ávila, gobernadora de Baja California. Ya ve usted que a la gobernadora le fue cancelada su visa para viajar a los Estados Unidos, lo cual es muy grave porque ella es gobernadora de un estado fronterizo, y la comunicación y la ida y vuelta entre un país y otro es muy común en la frontera. Viajar de Tijuana a San Diego es algo que ocurre no solo una vez al día, sino varias veces al día entre los residentes de ambas ciudades. Pero Marina del Pilar no tiene visa. Y menciono esto porque el periodista Héctor de Mauleón dio a conocer, ya lo referíamos en el programa de ayer, un audio en donde se escucha la voz de la gobernadora de Baja California, surgida de las filas de Morena, hablar de negociar con Estados Unidos una solución al problema que enfrenta con las autoridades de ese país. La grabación se ha difundido profusamente, es una conversación entre la gobernadora y un abogado que supuestamente está en contacto con ciertas personas en Estados Unidos que ayudarían a resolver los problemas que la gobernadora Marina del Pilar Ávila tiene con ese país. La gobernadora salió ayer a decir que si bien reconoce que es su voz, ella no admite estar en ninguna negociación con el gobierno de los Estados Unidos. Dice Marina del Pilar, y la va usted a escuchar en su propia voz, que sí se le acercaron personas para ofrecer trámites con Estados Unidos. Dice que se asesoró con un abogado, que ya no está con él, que ya no está con ese abogado. Dice que no hay acuerdo alguno. Y pide dejar de hacer telenovelas o historias al estilo de La Rosa de Guadalupe. Así lo dice Marina del Pilar Ávila, gobernadora de Baja California. Y aquí la escuchamos en su propia voz.
4: Yo estoy muy tranquila, trabajando, contenta, dando la cara. Tuvimos una gran gira de nuestra presidenta durante el fin de semana. Sigo trabajando con mucha coordinación con el gobierno de Estados Unidos. Y así vamos a seguir trabajando con mucha coordinación por el bienestar de las familias de ambos lados de la frontera. Es lo que les puedo decir, lo mismo que comenté ayer. Nada más no hagamos telenovelas ni historias de La Rosa de Guadalupe. Entonces, pues ya no tengo nada más que decir del tema. Estoy abierta a cualquier situación y he mantenido reuniones constantes con el gobierno de Estados Unidos, regulares. Hemos seguido trabajando con mucha coordinación, con mucho respeto, con mucha transparencia.
0: Bueno, esto fue lo que dijo la gobernadora de Baja California, Marina del Pilar Ávila, y créame, este no es el último episodio de esta historia. Sabremos, y quizá pronto, un poco más acerca de la situación de la gobernadora morenista de Baja California respecto al gobierno de los Estados Unidos. Mientras eso ocurre, aquí le voy a presentar lo que dijo en la mañanera la presidenta Sheinbaum sobre aquellos que han hecho críticas a la presidenta por abrirle las puertas de Palacio Nacional a un pato, al pato Merlín, y no abrirle las puertas a las madres buscadoras. La presidenta Sheinbaum dice que sectores políticos quieren mostrar que la presidenta es insensible por no recibir a las madres buscadoras, cuando en realidad sí lo hace. Pero lo hace, dice ella, en privado, porque no tiene por qué publicar una fotografía cada vez que recibe a una madre buscadora. Eso dice ella. También explica que lo del Pato Merlín fue con motivo del Mundial. Vamos a escuchar lo que explica la presidenta Claudia Sheinbaum.
2: Quieren colocarlo como si la presidenta no fuera una persona humanista y que no atiendo situaciones graves o delicadas. Atiendo incluso víctimas de asuntos de abuso sexual, de violencia contra las mujeres, de manera personal.
3: ¿Eso es durante las giras o le hacen cita?
2: Durante las giras y a veces aquí, pero no hago, no me gusta sacar una fotografía de eso. ¿Por qué no? Porque es un asunto de atención directamente a la persona, a las víctimas. Entonces les doy mi teléfono celular personal. Entonces, el que haya venido el Pato Merlín, pues evidentemente es parte de lo que estamos viviendo en el fútbol. Además, la familia tiene muchas necesidades, porque todo el mundo ve al Pato Merlín, pero no las necesidades de la familia. Y justamente, además de que ya habíamos platicado con ella a través de otros compañeros, personalmente, pues lo que busqué es en que te ayudamos, como te ayudamos, porque no es justo. Primero, además, que alguien más quería registrar al Pato como una marca, imagínense. O sea, qué abuso.
0: La propia presidenta Sheinbaum dijo que recibe a madres buscadoras, pero que no hace propaganda de ello. Dijo que atiende personalmente casos graves y que la Secretaría de Gobernación atiende a grupos de personas buscadoras. Esto dice la presidenta Sheinbaum. Habría que ver qué dicen las madres buscadoras. No he escuchado a ninguna madre buscadora, ni una sola, que haya referido que la presidenta Sheinbaum la recibió o se reunió con ella o la escuchó o le ofreció apoyo. Ni una sola madre buscadora ha dado un testimonio público sobre una reunión o un encuentro con la presidenta Sheinbaum. Pero ella, la presidenta Sheinbaum, dice que sí se ha reunido con madres buscadoras, pero que no muestra fotografías porque no pretende hacer con ello propaganda. Vamos a escuchar a Claudia Sheinbaum.
2: Miren, yo recibo a muchas madres buscadoras, nada más que no hago propaganda de ella.
3: ¿Con cuántos grupos se han...?
2: Con grupos no, con personas. Cuando estoy fuera y cuando estoy aquí. La recepción de grupos, de colectivos, lo hace de manera extraordinaria Rosa Isela Rodríguez y Arturo Medina y la compañera de la Comisión de Búsqueda. Ella se reúne cada 15 días. Entonces, lo hace muy bien, muy, muy bien. Entonces, si lo está haciendo muy bien, evidentemente yo recibo un caso, otro caso, otro caso, de casos muy difíciles y muy dolorosos, evidentemente, en donde recibo de manera personal, aquí y también fuera de la ciudad.
0: Bueno, esto fue lo que dijo la presidenta Sheinbaum respondiendo a las críticas de aquellos que dicen que es increíble que la presidenta reciba un pato y no reciba en Palacio Nacional a las madres buscadoras. Con esto nos vamos a un corte. Volveremos con más información.
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0: Y Guillermo, te saludo con muchísimo gusto, al igual que a todo nuestro auditorio, cuando son las 7:35 de la mañana. Este día, Guillermo, se tenía pues planteada, se tenía programada una manifestación de un bloqueo por parte de transportistas de nuestro país en las principales calles, en las principales carreteras de México, debido a diversos problemas que había en torno a demandas que se había dado por parte de esta Alianza de Transportistas de México. Se tenía la cita para bloquear las principales carreteras del país. Sin embargo, ayer en una reunión que sostuvieron con la Secretaría de Gobernación, pues se logró suspender este bloqueo. Sin embargo, la Alianza de Transportistas de México ha pedido a sus agremiados hacer presencia en las carreteras para pues decir que se siguen las demandas, que no les han dado respuesta, aunque no habrá bloqueos este día. Así es que hasta el momento no se han registrado los bloqueos en las carreteras. La Alianza de Transportistas ha dicho pues que si no tienen una respuesta satisfactoria este día, podrían reactivar la manifestación, pero pues esperaremos. Por lo pronto no hay bloqueo esta mañana. Y en información de la Ciudad de México, Guillermo, te informo que el Servicio Meteorológico Nacional pronostica para esta semana que continúen las lluvias durante las tardes y noches. Se pronostica una temperatura por el día de 24 grados en promedio y por las noches de 14 grados en promedio. Las autoridades de Protección Civil exhortan a los habitantes y visitantes a la capital a manejar con precaución para evitar accidentes. El gobierno de la Ciudad de México instaló un operativo de seguridad y vialidad en las inmediaciones del Estadio Ciudad de México, otrora Estadio Azteca, que contempla la presencia de 7.500 elementos de la policía y el cierre de vialidades cercanas al estadio en esta mañana. De hecho, ya esta madrugada, cuando veníamos al estadio, aquí a la cabina de informativo NTR, las inmediaciones del estadio ya están cerradas. Por ejemplo, la entrada de periférico rumbo a la zona de esta zona de los Pedregales, que conecta con el Estadio Ciudad de México, está cerrada. No se puede ingresar por el periférico, y si usted viene en vehículo va a tener que dejarlo en las inmediaciones, porque se ha aplicado este operativo que se llama segunda milla o dos millas, que alrededor del Estadio Azteca, pues alrededor de 3 kilómetros, no pueden ingresar los vehículos. También hay paro de circulación por parte de la policía de tránsito para los habitantes y quienes circulan por esa zona todas las mañanas. Hay que recordar que existe un decreto por parte del gobierno federal para que el día de hoy no haya actividades presenciales, solamente aquellas esenciales, tanto en los gobiernos federal y de la Ciudad de México, aquí en la capital del país, como las oficinas privadas, pues han privilegiado el trabajo desde casa. Tampoco hay actividades en las escuelas. La educación básica, media y superior han suspendido también las clases durante este día, debido a este operativo de tránsito que se ha aplicado en las inmediaciones del Estadio Ciudad de México. También en las inmediaciones y en Paseo de la Reforma, al igual que en el centro de la Ciudad de México, se han implementado medidas para proteger a habitantes, a visitantes que vayan a ver el partido de esta tarde en las megas pantallas que se han utilizado o que se han aplicado en los FanFest. También se informó por parte del gobierno de la Ciudad de México que se ha aplicado ley seca en las colonias del centro de la Ciudad de México. El secretario de gobierno capitalino César Cravioto informó que se decretó la ley seca en las colonias Centro, Tabacalera, San Rafael y Cuauhtémoc desde las 3 de la tarde de este miércoles hasta las 7 de la mañana del próximo jueves, para evitar excesos en los festejos que podría provocar un triunfo de la selección mexicana. Escuchemos al secretario de gobierno de la Ciudad de México, César Cravioto.
1: Día 24 de junio, o sea, mañana a las 15 horas, y termina el 25 de junio, o sea, pasado mañana a las 7 de la mañana, y solo está circunscrito a 6 colonias de esta ciudad.
0: Esto significa, Guillermo, que las tiendas de conveniencia no podrán vender bebidas alcohólicas a partir de las 3 de la tarde, no se podrá ingerir bebidas alcohólicas en la calle y solamente se podrá vender estas bebidas en restaurantes, dentro de los restaurantes y con alimentos. Así es que, ley seca, no quieren que se repita lo acontecido la semana pasada, en donde se dejaron 40 toneladas de basura y además pues se estuvieron transmitiendo en redes sociales enfrentamientos y muchos excesos provocados por el alcohol. Y Guillermo, este miércoles se aplica el programa Hoy No Circula de manera normal, no circulan los vehículos con engomado rojo, terminación en sus placas 3 y 4, que no tengan los hologramas 0 y doble 0 del Valle de México. Guillermo, mi información esta mañana.
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3: Guillermo, cuando son ya las 7:41 desde esta perla tapatía, te comparto información, decirte que en este momento tenemos una temperatura de 20 grados, es lo que está marcando el termómetro, y la previsión es que estaremos alcanzando una máxima de 27 este día hacia las 3 de la tarde. También comentarte que a lo largo del día va a prevalecer el viento, que será moderado, vendrá del oeste con rachas, con rachas que podrían llegar hasta los 34 kilómetros por hora por la mañana. Decirte también, Guillermo, que está ya todo listo aquí en la ciudad de Guadalajara, en el FIFA Fan Festival, para pues disfrutar de estos partidos como parte de la Copa Mundialista de la FIFA 2026, y por supuesto estos operativos y esta pues toda esta fiesta para el enfrentamiento que tendrá el día de hoy a las 7:00 p.m. la selección mexicana y la de la República Checa. Decirte también, Guillermo, que para el día de hoy, aunque inicialmente se había anunciado que no habría clases este miércoles, bueno, finalmente el secretario de Educación en la entidad, Juan Carlos Flores Miramontes, indicó que hoy sí hay clases, cuando no habrá clases en las diferentes escuelas del área metropolitana de Guadalajara, será el viernes, porque será un partido que se estará disputando aquí en el Estadio Ciudad Guadalajara. Así que hoy, pese a que juega la selección mexicana, bueno, sí habrá clases. También decirte, Guillermo, que para este día está previsto pues los ajustes en el transporte público, en el sistema de tren eléctrico, así como el operativo de seguridad. También en torno a la Minerva, bueno, hay cambio de circulación vehicular, hay pues modificaciones en los derroteros que están próximos a esta icónica glorieta de la Minerva. Decirte que se ha instalado perfectamente esta megapantalla allá en la glorieta de la Minerva, con la intención de que todas las personas que quieran asistir y disfrutar de este, de estos partidos de fútbol, lo puedan hacer precisamente también en la Minerva, luego de estas aglomeraciones que se dieron en los partidos pasados aquí en la ciudad de Guadalajara. Guillermo, la información desde Jalisco. Muy buenos días.
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4: Hola, ¿qué tal? Te saludo desde Zacatecas con lo más destacado. Como parte de las actividades previas a la Reunión Internacional de Minería Zacatecas 2026, el clúster minero de Zacatecas recibió una delegación de empresarios de Quebec, Canadá, integrada por empresas especializadas en maquinaria, automatización, tecnología e insumos para la industria minera. El encuentro fue encabezado por Abel González Vargas, presidente del organismo, quien destacó las fortalezas de Zacatecas como referente minero nacional e internacional. Entre las ventajas competitivas mencionó la riqueza de sus yacimientos, su ubicación estratégica, la conectividad carretera y logística, así como la formación de talento especializado a través de universidades y centros de educación del estado. Y en información relacionada, durante una reunión con el embajador de Canadá en México, Cameron Mackay, el gobernador David Monreal Ávila destacó el potencial minero de Zacatecas y la cartera de proyectos que supera los 7,000 millones de dólares, en su mayoría de capital canadiense. El diplomático expresó el interés de su país por ampliar las inversiones en la entidad y fortalecer la colaboración con el sector minero mexicano. Actualmente, la inversión canadiense acumula en Zacatecas asciende a 2.770 millones de dólares. En el encuentro también se destacó el proyecto Mina de San Nicolás y la visita realizada a la mina Juanicipio en el municipio de Fresnillo. También informarle que autoridades de los tres niveles de gobierno encabezadas por el gobernador David Monreal Ávila conmemoraron el 112 aniversario de la toma de Zacatecas, una de las batallas más importantes de la Revolución Mexicana. Durante la ceremonia realizada en el centro de la Bufa, se colocó una ofrenda floral en memoria de quienes participaron y perdieron la vida en la histórica gesta del 23 de junio de 1914. En su mensaje, el mandatario destacó que Zacatecas fue el escenario donde se definió el destino de la nación y afirmó que esta batalla fue fundamental para la consolidación de un México más democrático y justo. Hasta aquí la información desde el estado de Zacatecas. La invito a que continúe en Informativo NTR.
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Informo que ya se están instalando todos los operativos de la policía de la Ciudad de México en torno al Estadio Ciudad de México, otrora Estadio Azteca, para que al filo de las 7 de la noche la selección mexicana juegue su tercer partido del Mundial, este frente a la República Checa, o como se pidió que se dijera durante este encuentro futbolístico, Chequia. Será un partido importante para la selección mexicana, nunca en un Mundial había ganado pues sus tres partidos de fase de grupos. Hoy lo podría hacer. Chequia no viene como un equipo fuerte.

Estadio Ciudad de México un poco más. Se rompió el récord la semana pasada cuando jugó Colombia con más o menos 81.800 asistentes al Estadio Ciudad de México. Hoy seguro se va a romper ese récord nuevamente con tantos asistentes mexicanos a el Estadio Azteca. Desde muy temprano, ya a la madrugada de este día, la Secretaría de Seguridad Ciudadana y la Policía de Tránsito ha instalado ya bloqueos, ya estas vallas metálicas en las inmediaciones del Estadio Ciudad de México. El ingreso por viaducto, por periférico, está completamente prohibido. No hay opción para entrar por periférico. Si usted viene del norte de la Ciudad de México, si llega por el norte de la Ciudad de México, tendrá que dejar su vehículo. Pues en las inmediaciones hay una plaza cercana que se llama Plaza Gran Sur, en donde podría dejar pues su vehículo y de ahí caminar. No queda de otra, se ha implementado la última milla que ha puesto la FIFA a los diversos estadios aquí en el país para que los aficionados pues tengan que llegar caminando, no hay opción, tampoco hay ingreso por parte de taxis, de Ubers, ni de otro servicio de vehículos, no se puede llegar. A comparación de los estadios en Estados Unidos, en donde el Uber te deja casi en la puerta de entrada del estadio, aquí en la Ciudad de México pues simplemente no lo hay. Se fue la Coordinadora Nacional de Trabajadores de la Educación del Centro Histórico. No hay hasta el momento ninguna amenaza de maestros disidentes que pudieran hacer manifestaciones en las inmediaciones del Estadio Ciudad de México. Quienes sí han advertido que estarán presentes ahí son colectivos de madres y padres buscadores, quienes buscan nuevamente visibilizar su lucha, su defensa, su trabajo día a día para poder localizar a sus familiares. Sin embargo, pues no son personas o grupos tan mayoritarios como la Coordinadora Nacional de Trabajadores de la Educación. Sin embargo, se está aplicando un operativo con presencia de 7.500 elementos de la Policía Capitalina. También le informo que está en vigor el decreto del Gobierno Federal para evitar toda actividad no esencial en la Ciudad de México durante todo el día. No hay trabajo, no hay actividad en el gobierno federal y capitalino en esta Ciudad de México. No hay tampoco actividades en la iniciativa privada más allá de aquellos esenciales, como son comercios, como son servicios, pero corporativos han pues solicitado a sus trabajadores que hagan trabajo a distancia. En el gobierno federal le dicen teletrabajo, pero realmente es un trabajo a distancia a través del internet. Y tampoco hay pues escuelas, ni la educación básica, ni la media, ni la superior, pues tienen actividades el día de hoy debido a este partido. El gobierno de la República ha informado que este decreto de suspensión de actividades tiene el objetivo de evitar pues que haya mucho tránsito, que pueda haber buena movilidad en la capital del país. Así es que nuevamente piden que nos quedemos en nuestra casa ante este partido de fútbol. Están abiertos los 16 Fan Fest de la capital del país, principalmente el del centro de la ciudad, en el Zócalo capitalino, en la plancha de la Constitución. Hay un Fan Fest desde el primer día de este Mundial de Fútbol. El gobierno de la Ciudad de México ha identificado que los dos festejos del triunfo de la selección en los últimos días, pues se han cometido y se han reportado excesos por el consumo de bebidas alcohólicas. De hecho, sigo viendo en redes sociales algo que está preocupante. Jóvenes que buscan crear contenido, tener muchos seguidores y ponen retos absurdos en donde hasta la dignidad humana se pone en juego. Estaba viendo recientemente a un chico que estaba entrevistando asistentes al festejo en Paseo de la Reforma y pues casi obliga a que personas adultas se besen con chavitos con tal de tener pues contenido de redes sociales. Personas adultas besándose con adolescentes solo para grabarse en una pantalla de un celular y tener muchos seguidores por este reto
Y esto lo ha identificado el gobierno de la Ciudad de México como parte de los festejos con exceso provocado principalmente por el alcohol. La jefa de gobierno de la Ciudad de México informó que se está aplicando pues un operativo para evitar estos excesos en los festejos de la selección mexicana. Clara Brugada informó que habrá presencia de policías, principalmente en Paseo de la Reforma, desde

0: la glorieta de la Diana hasta el Ángel de la Independencia, en donde pues se han congregado muchas personas en los últimos dos partidos de la selección mexicana. También se informó que aplicará la ley seca a partir de las 3 de la tarde de este día y hasta las 7 de la mañana del día de mañana en las colonias aledañas a esta sección de Paseo de la Reforma. No se podrá vender en tiendas de conveniencia como Oxxos, como 7-Eleven, no se podrá vender ningún tipo de bebida alcohólica. Y se ha solicitado a los restaurantes que solamente se vendan las bebidas alcohólicas en esa zona dentro del establecimiento y con alimentos. Además, otro de los problemas que generaron estos festejos fue la cantidad de basura que se dejó en Paseo de la Reforma en el último festejo. Según las autoridades capitalinas, se produjeron 40 toneladas de basura que estuvieron en las calles y principalmente en Paseo de la Reforma. La jefa de gobierno capitalina informó que se han instalado ya muchos botes de basura para que la gente pueda dejar pues sus residuos una vez que estén en los festejos, y de hecho estos botes están identificados para separar la basura. Escuchemos a la jefa de gobierno.
1: Reforma, van a estar más de 7.500 servidores públicos que no son policía, apoyando y buscando que se lleve a cabo desde la Diana hasta el Caballito la mejor celebración sin excesos. Pero además de esto, lanzamos hoy la campaña La mejor sede del Mundial deja limpia la ciudad, para invitar a la ciudadanía a reciclar y a celebrar de forma responsable con el planeta y el cuidado de medio ambiente. Mañana, como escuchamos, vamos a desplegar una red de 756 contenedores en 252 puntos de separación estratégicamente ubicados en distintos espacios de celebración y alta afluencia. Tan solo en Reforma estarán 600 de estos contenedores, y que, como sabemos, ahí va a ser un epicentro de festejo mundialista. Así que esta celebración tiene que ser acompañada con una gran campaña que ayude a que seamos responsables y que podamos dejar limpia la ciudad.
0: Pues ahí está lo que alerta el gobierno de la Ciudad de México, y ahí sí hay que darle la razón. Estos festejos, no todos los asistentes, pero por unos cuantos se afecta el festejo de miles de personas que van de manera, por sus decisiones a festejar un triunfo de la selección mexicana. Pero por unos cuantos que cometen este tipo de excesos, pues hoy se tienen que tomar este tipo de medidas, principalmente el del alcohol. Los excesos en la toma y la ingesta de alcohol pues provocan muchos excesos que pudieran haber hasta violencia en este tipo de eventos. Por eso, el secretario de Gobierno de la Ciudad de México, César Cravioto, informó que la ley seca aplica en las colonias aledañas al centro de la Ciudad de México y también a Paseo de la Reforma. César Cravioto dijo que las colonias que tendrán ley seca a partir de las 3 de la tarde son las colonias Centro, Tabacalera, San Rafael y Cuauhtémoc, y esta ley seca imperará hasta el día de mañana a las 7 de la mañana. Escuchemos al secretario de Gobierno de la Ciudad de México, César Cravioto.
2: Entra en vigor el día 24 de junio, o sea, mañana a las 15 horas, y termina el 25 de junio, o sea, pasado mañana a las 7 de la mañana, y solo está circunscrito a 6 colonias de esta ciudad.
0: Y es que pues ahí están los operativos de cara a este partido de fútbol que comienza a las 7 de la noche, pero que desde muy temprano ya están los operativos de la Policía de Tránsito cerrando los principales avenidas o calles de ingreso al Estadio Ciudad de México, otrora Estadio Azteca. Guillermo, mi información esta mañana.
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2: Como cada mañana, ya se encuentra con nosotros Óscar Orozco con toda la información deportiva y mundialista de este programa. En este día ciertamente relevante, te escuchamos. Adelante, Óscar, bienvenido, muy buenos días.
3: Buenos días, Guillermo, ¿cómo estás? Un gusto saludarte a ti y a todo el auditorio de Informativo NTR. Vamos con la información deportiva más importante de este miércoles, ombliguito de la semana mundialista. Así es, el día de ayer terminó ya la segunda fase, o la segunda etapa, o la segunda jornada de la fase de grupos de la Copa Mundial de la FIFA 2026. Ya todos los 48 equipos, 48 selecciones enfrentaron dos partidos y hoy arranca la actividad maratónica con los últimos partidos de la fase de grupos. Habrá 6 juegos a partir de este miércoles y hasta el próximo sábado habrá partidos, 6 duelos por día para definir ya a los integrantes o a los clasificados a los 16avos de final, que estará conformado por los 2 primeros lugares de cada grupo y 8 mejores terceros lugares. Ya hay algunos equipos que amarraron su pase después de 2 jornadas. Prácticamente, al ser un torneo tan corto, los 2 triunfos te dan el pase a la siguiente ronda, y también con una serie de combinaciones. Así, tras esta jornada, la última de la segunda, de los segundos partidos que se dio ayer, hubo ya equipos que levantaron la mano ya y recuperaron o están recuperando el camino. El caso específico de Portugal, de Cristiano Ronaldo, quien despertó y ya tiene pie en medio en 16avos de final con 4 puntitos. Así es, la Portugal de Cristiano Ronaldo se encargó de imponer la lógica el día de ayer y dio la cara, y Cristiano Ronaldo dio la cara por su selección, por Portugal, con un doblete que entregó ya a su selección la primera victoria en esta Copa del Mundo, 5-0 ante Uzbekistán allá en Houston, y que convirtió al legendario delantero portugués en el primer jugador en marcar 6 mundiales distintos. Este ha sido un mundial de récords, así es, y es que debido a que hay rivales que, pues también hay rivales cómodos o más fáciles, al hacer 48 selecciones se presta que haya goleadas, a que haya espectáculo, y si esto es lo que quería Gianni Infantino o la mayoría de la afición, pues se está cumpliendo, ¿no? Es una edición histórica esta 2026, tripartita en las sedes con Canadá, Estados Unidos y México, y al ser equipos en donde, pues, selecciones que están en un ranking bajo, le permite a las selecciones poderosas, pues, golear, mostrar, dar espectáculo. Y ya vemos que algunas marcas se han roto, ¿no? Lo de Lionel Messi, 18 goles. Llega el día en martes para ser el máximo artillero en las copas mundiales con 18, dejando atrás la marca de Miroslav Klose, del alemán, con 16, misma cifra a la que llegó Kylian Mbappé, que, bueno, pues recordar, bueno, Argentina se ha enfrentado a rivales débiles y esto le ha permitido a Lionel Messi destacar. No es lo mismo cuando había 32 selecciones que te enfrentabas a combinados o a naciones más poderosas, más fuertes, más difíciles y con resultados más apretados. Hoy en esta Copa Mundial se están dando resultados abultados, algunos más que otros, y tomando en cuenta que selecciones debutantes en esta Copa Mundial, pues han pagado el precio, ¿no? De precisamente de debutar. Y así fue con Uzbekistán, que ayer Cristiano Ronaldo se despachó con la cuchara grande, al igual que Portugal, al ganar 5-0, y así Cristiano se convierte en el único jugador en la historia de las Copas del Mundo en marcar en 6 mundiales. Lionel Messi también está en su 6º mundial, pero en 2010 no marcó gol. Maradona lo dejó en la banca al astro argentino y así le impidió, pues por lo menos marcar una anotación en esta edición de 2010 en Sudáfrica. Cristiano sí marcó en todas las ediciones anteriores, y así el despertar de Cristiano Ronaldo de Portugal se da tras una semana de tormenta alrededor de esta selección por el empate a un gol ante Congo. CR7 respondió en el campo y alcanzó también la cifra de 975 goles en su carrera para reactivar al seleccionado de Roberto Martínez, que se jugará el 27 de junio en Miami la primera plaza del grupo K en el choque directo con Colombia, es decir, el próximo sábado. Nuno Méndez, con un gol en propia puerta del guardameta Abdoubakir Nematov y un tanto de Rafael Leao, completaron la goleada de los lusos. Lo celebró en todo lo alto Cristiano Ronaldo, con una larga carrera hacia su banquillo tras fulminar al meta Nematov a los 6 minutos con una potente volea tras un centro de Joao Cancelo desde la banda derecha. Era el 1-0 que desató la euforia de los más de 68.000 espectadores presentes en el Energy Stadium o Estadio de Houston. Cristiano, que poco antes se había quedado a centímetros de rematar un centro de Nuno Méndez, celebró a continuación con su habitual ¡siu!, este famoso festejo del portugués, acompañado obviamente este grito por la mayoría del estadio, ¿no? Así que bueno, también estuvo ahí en la segunda anotación, pudo haber metido el tercer gol en una escapada, pero bueno, el portero Nematov ahí le detuvo el esférico a Cristiano Ronaldo. Y así, pues Uzbekistán ya se despide de esta competencia tras haber perdido el primer partido ante Colombia, y bueno, Portugal se da un paseo, y con esta situación, con este resultado, pues ahora va a enfrentar a Colombia. Que Colombia, por su parte, también en este grupo, el grupo K, pues ayer gana en Guadalajara el equipo colombiano y se instala junto, bueno, en de líder de este sector con 6 unidades. Le ganó Uzbekistán, le ganó ayer a República Democrática del Congo en el Estadio Guadalajara, Estadio Akron, y es líder y va a disputar el liderato con Portugal precisamente el próximo sábado en un duelo trepidante que promete muchas emociones. Colombia, paso perfecto, los colombianos están ya en la siguiente fase. Ayer, en lo que fue una invasión a Guadalajara de la afición colombiana, el estadio Akron se tapizó de amarillo para presenciar este duelo entre colombianos y congoleños, y el resultado fue favorable a Colombia. Sufrió al final un gol por ahí ya de Muñoz casi al final del partido, cuando ya el Congo se había asentado en el terreno de juego. Sin embargo, merecidamente los colombianos ganan un partido en el que propusieron, en el que fueron mejores, pero no llegaba el gol. Por ahí Lucho Díaz tuvo algunas aproximaciones, se cansó de fallar y convirtieron en figura al arquero de República Democrática del Congo, que bueno, estuvo muy cerca de llevarse un premio, el premio mayor de este partido. Sin embargo, se va con la derrota el cuadro del Congo, y así Colombia y Portugal tuvieron en esta segunda fecha una buena jornada, buenos resultados, y disputarán liderato el próximo sábado. También en el otro grupo, en el L, el equipo de Inglaterra no pudo y metió más dudas en cuanto a su funcionamiento ante los ganeses, 0-0. Harry Kane también se cansó de fallar, el delantero del cuadro inglés, y así se

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1: Y Guillermo, cuando son las 8:17 a.m, tiempo del centro de México, ya de esta mañana, mañana de miércoles, miércoles 24 de junio del año 2026, te informo que sigue el operativo, ya instalándose el operativo de resguardo de esta primera milla que se ha instalado y que es pues una instrucción de la Federación Internacional de Fútbol en el Estadio Ciudad de México. Ya no hay acceso a las inmediaciones del estadio. Se está recomendando llegar al inmueble, si usted va a este partido, entre 3 y 4 horas antes, debido a que tendrá que caminar bastante. El Metro de la Ciudad de México informó que se está dando todo el servicio de manera normal. De hecho, se va a ampliar un poco más para la gente que salga del estadio después del partido y se pueda trasladar a través del metro. Recuerde usted que es la línea 2 del metro. Si usted viene del centro de la ciudad, pues toma este metro que va de 4 caminos a Tasqueña. Se baja usted en Tasqueña y ahí puede tomar el tren ligero, y el tren ligero lo puede dejar en las inmediaciones del estadio Ciudad de México. Por lo pronto, pues ya está este operativo. Según las autoridades, se están habilitando accesos para que la gente que vaya al estadio pues pueda ingresar sin ningún problema. Las autoridades de la Ciudad de México informaron que hay 18 accesos peatonales, 12 accesos semipeatonales y 30 accesos vehiculares para principalmente los habitantes de esa zona. El Estadio de la Ciudad de México advierte que no se permite el ingreso de pirotecnia, bengalas ni artículos similares. Y los cierres viales han comenzado desde la noche de ayer. Ayer veía en la zona de la calzada de Acoxpa, también en la zona de Miramontes, presencia importante de policía cerrando las calles. A partir de las 3 de la tarde se van a cerrar ahora sí todas las calles aledañas, principalmente en la zona sur de la Ciudad de México. Así es que tome usted sus precauciones si va al Estadio Ciudad de México, pues llegue 4 horas antes para evitar cualquier problema. Ya sabe que los filtros también de seguridad para el ingreso, pues tarda uno mucho tiempo, así es que hay que tenerlo. También le informo que se logró detener de manera momentánea los bloqueos que había anunciado la Asociación Mexicana de Autotransporte. El día de ayer se reunió con la Secretaría de Gobernación y se acordó por lo pronto que no habría bloqueos, que estaban alertados para este día, esta mañana, a partir de las 7 de la mañana. Habían amenazado los transportistas con este bloqueo de las carreteras, las principales carreteras de las 32 entidades del país. En un comunicado de prensa dado a conocer por la Secretaría de Gobernación, se informó que el día de ayer se mantuvo una mesa de trabajo con esta Alianza Mexicana de Autotransporte, donde se comprometieron que no habría bloqueo en las carreteras del país. La Secretaría de Gobernación informó que se hizo un llamado a la responsabilidad y a respetar el derecho de libre tránsito, y se dio respuesta, dijeron las autoridades, respuesta puntual a sus peticiones, y además se acordó una hoja de ruta, una serie de reuniones para poder resolver las demandas de los transportistas. La Secretaría de Gobernación informó que se han llevado a cabo más de 300 reuniones durante este gobierno con seguimiento de acuerdos y avances importantes de los transportistas. La Secretaría de Gobernación dijo que siempre se va a privilegiar el diálogo y la construcción de acuerdos. Por eso se hizo un llamado a no afectar a la ciudadanía en las carreteras donde se anunciaron las movilizaciones. Así es que no hay, afortunadamente, bloqueo en las calles, en las carreteras, principales carreteras de este país. Aunque la Alianza de Transportistas ha informado que podría haber presencia.

0: De sus afiliados en algunas carreteras para expresar que pues hay unas demandas de seguridad por parte de su grupo, por parte de su asociación, para tener principalmente mayor seguridad. Son en total 6 demandas las que está realizando la Alianza Mexicana de Transportistas en este país, que está siendo identificada como AMOTAC. Por ejemplo, se exige mayor seguridad en carreteras. Los transportistas informaron que actualmente viven la peor etapa de violencia y delincuencia en carreteras nacionales. Se carece de vigilancia y operativos realmente efectivos por parte de la Guardia Nacional. Además, se denuncian cobros excesivos de los servicios de grúas, tanto federales, estatales y municipales. Se pide que se detenga el pago de permisos municipales, además de reducir tarifas oficiales de operación obligatorias, trámites por parte de la Secretaría de Infraestructura, Comunicaciones y Transportes, alto a las extorsiones en retenes federales y militares, dotación de placas y actualización de documentos por parte de las autoridades de comunicaciones y transportes, modificar el artículo 133 bis 3A de la Ley Nacional del Agua, que sanciona penalmente al transportista por el traslado de agua, alto a la persecución de pequeños transportistas por parte de la Guardia Nacional, la Policía Estatal y de los municipios. Así es que estas son las demandas que están haciendo los transportistas. No están contentos, ojo, no están contentos, y esto podría provocar que más que tarde que temprano pues reactiven sus protestas con el bloqueo de carreteras. Ya lo hicieron hace algunas semanas, provocaron un caos en las carreteras del país, hasta 48 horas estuvieron cerradas, camiones de pasajeros, camiones de transporte estuvieron detenidos durante muchas horas por estos bloqueos. Afortunadamente hubo un inicio de diálogo y esto evitó un nuevo bloqueo por parte de los transportistas, pero no hay bloqueos hasta el momento en las carreteras del país, por lo menos eso fue lo acordado por las autoridades de la Secretaría de Gobernación. Aquí en la Ciudad de México, desde el día de ayer entró en vigor un nuevo reglamento que permite que elementos de la Policía Auxiliar y de la Policía Bancaria e Industrial puedan aplicar multas de tránsito en 7 alcaldías de la Ciudad de México. Los agentes autorizados para infraccionar estarán presentes en las alcaldías Cuauhtémoc, Álvaro Obregón, Miguel Hidalgo, Cuajimalpa, Iztacalco, Xochimilco e Iztapalapa. La Secretaría de Seguridad Ciudadana explicó que esta acción se realiza de acuerdo con lo establecido en la sección de Cabildo del 18 de marzo de 2026, en la que las alcaldías participantes designaron a un grupo de policías bancarios y policías auxiliares previamente seleccionados para su capacitación. Guillermo, mi información esta mañana.
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2: Guillermo, cuando son las 8 de la mañana con 25 minutos desde esta perla tapatía, te actualizo información. Decirte que diputados locales acá en Jalisco están convocando al director del CIAPA para que pues se pueda hablar de la crisis que enfrenta en este momento el CIAPA, el Sistema Intermunicipal de los Servicios de Agua Potable y Alcantarillado. Recordemos que hay un nuevo director en el CIAPA, se trata de Ismael Jáuregui Castañeda. Bueno, como te decía, lo están llamando para que participe en una mesa de trabajo en el Congreso del Estado, y es que la Comisión de Hacienda convocó a este funcionario para que acuda a esta reunión de trabajo para que pueda aclarar qué es lo que está ocurriendo precisamente con el CIAPA, este organismo pues regulador del agua, y que pues desafortunadamente ha dado pésimo servicio. Esta cita está prevista para el próximo lunes 29 de junio a las 9 de la mañana, con la intención de revisar a fondo qué es lo que está pasando con esta crisis financiera y operativa del organismo. También la Comisión de Hacienda y Presupuestos del Congreso aprobó dictámenes que autorizan al CIAPA, Guillermo, aplicar descuentos en recargos e intereses, moratorios, así como gastos de ejecución a usuarios con adeudo. Sin embargo, dicen los diputados, pues no se compensa el tipo de descuentos que se van a aplicar contra la pésima calidad y el servicio que está ofreciendo este organismo. Hay que recordar, Guillermo, que de acuerdo con el presupuesto de egresos disponible en su sitio de transparencia, el CIAPA tenía presupuesto aprobado de 6.350 millones de pesos para este año, apenas 0.60% superior al que tenía el año pasado, por lo que la reasignación representa alrededor de 15.75% adicional. Por su parte, la Comisión Estatal del Agua contaba con presupuesto total para 2026 de 3.057 millones de pesos, por lo que la reasignación al CIAPA representa casi una tercera parte de sus recursos. Sin embargo, bueno, hay que decir que hasta ahora no ha pasado nada lo suficiente como para que la gente reciba agua de calidad. A juicio del investigador y especialista en temas hídricos, Arturo Glisson Espíndola, antes de anunciar la construcción de nuevas obras con el dinero adicional, pues se tendría que apostar por generar un diagnóstico que muestre cómo está en realidad este sistema intermunicipal de los servicios de agua potable y alcantarillado, y una vez teniendo esto, pues entonces sí, que se defina qué es lo que van a hacer con estos nuevos recursos para que sea realmente efectivo. Guillermo, la información desde Jalisco, muy buenos días.
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3: Hola, ¿qué tal? Te saludo desde Zacatecas con lo más destacado. La secretaria de Educación de Zacatecas, Gabriela Pinedo Morales, destacó la federalización de la nómina educativa, la carrera administrativa y las acciones contra la deserción escolar como alguno de los principales logros de su gestión al frente de la dependencia. Ante una posible salida del cargo para asumir una senaduría suplente, la funcionaria señaló que más de 500 docentes ya cobran mediante el Fondo de Aportaciones para la Nómina Educativa y Gasto Operativo, conocido como FONE. Afirmó que este avance representa un hecho histórico al reducir la presión sobre los recursos públicos estatales destinados al sector educativo. En más información, el rector de la Universidad Autónoma de Zacatecas, Ángel Román Gutiérrez, informó que ya se investigan denuncias difundidas en redes sociales sobre la presunta venta de respuestas del examen Ceneval para el ingreso a las carreras del área de Ciencias de la Salud. Señaló que el coordinador de esta área, Alfredo Salazar de Santiago, notificó oportunamente a la rectoría sobre la situación. El rector hizo un llamado a las personas que tengan información o hayan sido afectadas a presentar denuncias formales para dar seguimiento al caso. Las acusaciones señalan una posible comercialización de respuestas e incluso la participación de docentes. En otros temas, el diputado Óscar Novella Macías defendió su iniciativa para regular los servicios de hospedaje ofrecidos a través de Airbnb, al señalar que busca garantizar una competencia equitativa con el sector hotelero. El legislador de Morena afirmó que así como los hoteles pagan impuestos, las plataformas de hospedaje también deben contribuir. Además, planteó la creación de un padrón de prestadores de servicio para brindar mayor seguridad y certeza a los visitantes. Durante el análisis de la propuesta, la exsecretaria Gema Mercado y el abogado Jorge Rada expresaron su rechazo. Novella aseguró que representantes de Airbnb respaldaron dicha iniciativa. Hasta aquí la información desde el estado de Zacatecas. Le invito a que continúe en Informativo NTR.
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1: Saludo con gusto a Arturo Castillo, consejero del Instituto Nacional Electoral. Muchas gracias por estar con nosotros, Arturo. Muy buenos días, bienvenido.
2: Guillermo, muy buenos días y gracias por este espacio.
1: Arturo Castillo, empieza a hablarse intensamente del proceso electoral de 2027. Elecciones muy grandes, que siempre implican grandes desafíos. ¿Cuáles son los tiempos del proceso electoral?
2: En efecto, pues empezaremos en septiembre de este año apenas con la organización del proceso electoral 2026-2027 y quizás para efectos de la discusión que se ha estado teniendo en medios y en los ámbitos políticos, hay que tener claro que las precampañas empezarán hasta enero del siguiente año, es decir, estos procesos políticos que hemos estado viendo ya desde hace algunos meses por parte de diversos partidos para seleccionar defensores, coordinadores y diversas figuras, pues creo que pueden ser procesos políticos adelantados a los que valdría la pena que el Instituto Nacional Electoral les pusiera mayor atención.
1: Consejero Arturo Castillo, te pregunto sobre los tiempos electorales. Por lo que hemos visto en los últimos días, con la convocatoria de Morena para el registro de coordinadores de la defensa de la transformación, que se supone acabarán convirtiéndose en los candidatos morenistas a gobernadores, ¿cómo ven en el INE estas acciones?
2: A ver, te puedo comentar lo que yo creo. Lo que yo creo a título personal como consejero del Instituto Nacional Electoral es que tenemos que poner una lupa sobre estos procesos. Me parece que son tiempos adelantados y me parece que para evitar un daño a la equidad en la contienda tendríamos que empezar a fiscalizar ya estos procesos y también tendríamos que establecer algunas limitaciones respecto del acceso de estos aspirantes a defensores y coordinadores y demás a espacios en radio y televisión. Lo dije y lo he dicho en varias ocasiones, en varias sesiones del Consejo. Me parece que el INE está siendo un árbitro que no está arbitrando un partido que empezó hace ya mucho tiempo y urge que hagamos algo al respecto.
1: Hay quienes advierten que se trata de actos anticipados de campaña, tanto estos de Morena como los que podrían emprender otros partidos políticos. Te pregunto, ¿se trata de actos anticipados que ameritan sanciones?
2: Me parece que esa es una discusión justo importante. A ver, desde 2009 y hasta 2021, el estándar que tenía el Instituto Nacional Electoral y el Tribunal Electoral para calificar un acto anticipado de precampaña o campaña era que cualquier persona o partido se expusiera o promoviera su programa de gobierno, sus propuestas y en general buscara el apoyo para ocupar un cargo. Era una definición relativamente amplia que le permitía al Instituto Nacional Electoral arbitrar la elección con mucha mayor flexibilidad. Sin embargo, en 2023 esto cambió. En 2023 la Sala Superior del Tribunal Electoral cambió sus criterios, cambió este criterio que tenía más de 10 años vigente, y adoptó un parámetro sumamente estricto o sumamente formalista, en donde si la persona o el partido no utiliza la palabra votar o no llama explícita e inequívocamente al voto, entonces no se consideran actos anticipados de precampaña o campaña. Desde mi perspectiva personal, me parece que esto limita muchísimo la posibilidad de que el instituto y las autoridades electorales arbitremos el partido, pero bueno, ese es el estándar actual. El tema es, tenemos que poner de cualquier manera una lupa sobre lo que está pasando y tenemos que empezar a fiscalizar estos procesos, precisamente para evitar cualquier daño posterior.
1: Arturo Castillo, consejero del INE, ¿cómo esperan contener en el Instituto Nacional Electoral las ansias que parecen desbordarse en los partidos políticos ante la inminencia de las elecciones intermedias?
2: Claro, pues a ver, parece que los partidos políticos no tienen intención de contenerse a sí mismos. Lo que yo propongo es que comencemos a fiscalizarlos ya desde ahorita, estos procesos que están llevando a cabo, para que en caso de que se detecte algún acto anticipado de precampaña o campaña, los gastos involucrados se puedan sumar al tope de gastos de campaña en tiempo y no esperarnos hasta el siguiente año. La segunda parte, que yo al menos he estado proponiendo en estos meses, es que si aparentemente o presumiblemente estos procesos políticos son de carácter estrictamente intrapartidista, entonces no se justificaría que las personas que aspiran a estos cargos de coordinadores, defensores y otros aparezcan en radio y televisión. Su propaganda, su actividad tendría que limitarse estrictamente a cuestiones internas del partido. Creo que serían formas de limitar, digamos, el posible daño que se podría causar a la equidad en la contienda electoral que todavía no empieza.
1: Arturo Castillo, ¿cuáles consideras que serán los grandes desafíos que plantearán las elecciones del próximo año a la autoridad electoral?
2: Claro, Guillermo. Bueno, este que estamos viendo es uno de los primeros. En efecto, tenemos varios procesos políticos que están generando la percepción de tiempos adelantados, y pues esto pone en tela de juicio la confiabilidad de la elección y la confiabilidad del árbitro. Este, sin duda alguna, es uno de los primeros grandes retos. El segundo, yo creo que tiene que ver mucho con el uso de inteligencia artificial. Como sabes, el uso de nuevas tecnologías está poco regulado, y esto también representa un reto para la autoridad electoral en materia de fiscalización y en materia de arbitraje en procedimientos sancionadores. Esto creo que también es importante tenerlo en cuenta. Y como siempre, pues también está el tema de la fiscalización de los recursos. ¿Quién está financiando a los partidos? ¿Quién está financiando a los candidatos? Y los cuestionamientos que han surgido a partir de este tipo de cuestiones. Como sabes, hace algunas semanas se aprobó una reforma legal en donde se ordena al Instituto Nacional Electoral integrar una comisión para verificar, digamos, aunque no le corresponde al instituto, pero para ayudar a la verificación de la confiabilidad de los candidatos que no tengan vínculos o que no sean candidatos de riesgo respecto de tener algún vínculo con crimen organizado o con personas que aportan dinero de procedencia aparentemente ilícita. En principio, esto le corresponde, desde mi perspectiva, a las instituciones de seguridad e inteligencia, pero a partir de esta reforma, el instituto se convirtió en la ventanilla de trámite entre los partidos y estas autoridades competentes para conocer sobre cuestiones relacionadas con crimen organizado. Me parece que en grandes rasgos estos serán como los grandes retos que tendremos en el INE de cara a las elecciones que vienen.
3: Consejero Arturo Castillo, le saluda con mucho gusto Alberto García Sarubi. Consejero, la ley electoral pues le permite al Instituto Nacional Electoral fiscalizar pues los gastos de los partidos políticos. En caso que volvamos a ver estos espectaculares como en el proceso de las corcholatas antes de la elección presidencial, ¿ustedes en el Instituto Nacional Electoral podrían medir y evaluar los gastos de cada uno de estos aspirantes y después sumarlos a su posible candidatura para ver si hay un rebase de topes de campaña o no? Porque finalmente los recursos que se utilizarán serán los recursos de los propios partidos políticos y podría convertirse esto en actos anticipados de campaña.
2: Pues eso es justamente lo que hemos estado comentando, digamos, ya durante varios meses, ¿no? Yo creo que sí se puede. Yo creo que podemos emitir lineamientos para fiscalizar desde ahorita los gastos que están haciendo los partidos, aunque no haya empezado el proceso electoral, y fiscalizarlos anticipadamente. A ver, quisiera ser claro en esto. Hay dos tipos de fiscalización que hace el instituto. Uno, la fiscalización de gastos ordinarios, es decir, los gastos que hacen los partidos año con año, que no tienen que ver con las elecciones. ¿Cuál es el tema con este tipo de fiscalización? Que si fiscalizáramos estos procesos políticos adelantados que estamos viendo como si se trataran de gasto ordinario, los estaríamos fiscalizando hasta mediados del siguiente año. Es decir, demasiado tarde para justamente lograr esto que me preguntas, es si los podemos sumar a los topes de gastos. En cambio, lo que creo que sí podemos hacer, y esa ha sido mi propuesta desde hace 3 meses, es fiscalicemos desde ahorita. ¿Para qué? Para que si se detectan actos anticipados, ese dinero se contabilice a los topes de gastos de campaña. Y entonces, si tengamos la posibilidad en tiempo de limitar cualquier posible afectación a la equidad en la contienda. ¿De qué depende? Básicamente depende, pues, de que el Consejo General decida aprobar estos lineamientos. Como saben, el 27 de mayo pasado mi propuesta fue rechazada por el Consejo. Sin embargo, aún está en la mesa una propuesta que presentó otro de mis colegas, que yo espero se pueda discutir en la sesión que tenemos programada para el día de mañana.
1: Con esto nos quedamos. Arturo Castillo, consejero del Instituto Nacional Electoral, agradezco mucho tu presencia en el programa.
2: Muchas gracias, Guillermo.
1: Gracias nuevamente, Arturo. Muy buenos días. Con esto nos vamos a un corte. Volveremos con más noticias.
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0: Continuamos con las noticias en Informativo NTR. Hemos platicado en los últimos días acerca de las negociaciones del T-MEC. El T-MEC ha iniciado un proceso de revisión que se formalizará a partir del próximo 1 de julio, cuando representantes de los tres países se reúnan a distancia para hablar ya detalladamente de la renovación, si no es que renegociación, del Tratado de Libre Comercio entre México, Estados Unidos y Canadá. Recordemos la historia. Este tratado, en su versión original, cuando lo conocíamos como TLCAN, Tratado de Libre Comercio de Norteamérica, entró en vigor en el año de 1994, es decir, tenemos 32 años de libre comercio en la región de Norteamérica. Luego se renovó con una nueva versión hace 6 años, denominada T-MEC, hace poco más de 6 años, hace 8 años, se creó el T-MEC, Tratado México-Estados Unidos-Canadá, que entra ahora en proceso de revisión. Por cierto, esa versión del T-MEC fue firmada por el presidente Donald Trump en su primer periodo presidencial, por eso hace 8 años de esto. Bueno, ahora va a haber esta revisión del T-MEC que podría terminar en una renegociación que cambiaría el rostro de lo que hemos conocido hasta ahora del T-MEC. Ya veremos qué sucede en la reunión que tendrá lugar el próximo 1 de julio. Pero del T-MEC se habló en la mañanera. Ahí estuvo Marcelo Ebrard, secretario de Economía, quien informó que ya terminó el tiempo para que un país, sea México, Estados Unidos o Canadá, haya expresado su intención de dejar el T-MEC. Es decir, dice Marcelo Ebrard, que la renovación del tratado ya está asegurada, que lo que no se ha determinado es la duración. Es muy posible que como mínimo dure 10 años más. Eso es lo que explicó en la mañanera Marcelo Ebrard, y aquí lo escuchamos en su propia voz.
1: El 1 de julio vamos a tener una reunión virtual del embajador Grill, y por primera ocasión, que así lo manda las disposiciones del tratado, la parte canadiense. Ese día tenemos que nosotros decir, a través de una carta que firma nuestro, en el caso de México, la presidenta Claudia Sheinbaum, en el caso de Canadá, su primer ministro, en el caso de Estados Unidos, su presidente, si quieres darle una extensión al tratado por 16 años.
0: El secretario de Economía, Marcelo Ebrard, informó lo que yo ya mencionaba hace unos minutos, en el sentido de que el 1 de julio los tres países expresarán sus puntos de vista sobre el T-MEC y se solicitará, dice Marcelo Ebrard, que dure 16 años. Lo que está diciendo el secretario de Economía de México es que el T-MEC en su nueva versión duraría un mínimo de 10 años, pero podría extenderse hasta 16 años. Eso es lo que se resolverá en la ronda de conversaciones que tendrá lugar a partir del 1 de julio. Esa reunión de representantes de los tres países, México, Canadá y Estados Unidos, que tendrá lugar el 1 de julio, será a distancia y luego habrá otras reuniones sucesivas, probablemente presenciales. Vamos a escuchar lo que dice Marcelo Ebrard.
1: Pues vamos a, lo primero que hay que aclarar es qué es lo que sucede. Primero, lo que sucede es la hipótesis de ya me voy a retirar el tratado, pues hasta hoy no existe. No ha ocurrido y estamos en conversaciones con la contraparte, como ya expliqué. Otra cosa que me interesa que tengan ustedes presentes, cualquiera que sea lo que nos comuniquen el día 1 de julio, tenemos reunión en México, la siguiente ronda, en julio. Si nos dicen, va a ser el presidente Trump, no quiere que sean 16 años, que sean 10, bueno, pues vamos a reunir en México para discutir eso. O sea, ya está previsto el siguiente paso.
0: Bueno, esto fue lo que explicó el secretario de Economía, Marcelo Ebrard, durante la mañanera. Mañanera en la que habló también la presidenta Claudia Sheinbaum sobre el libre comercio. Claudia Sheinbaum dijo que Estados Unidos se ha convertido en un país proteccionista de su economía, pero subrayó que todavía México tiene un trato preferencial a pesar de las declaraciones de Donald Trump. Vamos a escuchar lo que dijo sobre este tema del comercio entre México, Estados Unidos y Canadá, la presidenta Claudia Sheinbaum.
2: Estados Unidos se volvió un país con proteccionismo, con una visión muy distinta a la que tenían otros presidentes. El presidente Trump cree en otro modelo económico. Entonces, en ese marco, pues obviamente se trabaja en la relación bilateral y trilateral para garantizar la continuidad del tratado. Pero todo el mundo sabe, todos los habitantes de este planeta saben, que hay una posición del presidente Trump que no es precisamente a favor de todos los acuerdos comerciales que tenía Estados Unidos con el mundo entero. Entonces, eso lleva su camino. Y se ha trabajado muchísimo. Tan se ha trabajado que en muchos casos México tiene una muy buena posición frente a otros países. Con sus problemas, sí, con sus problemas, como los tiene Europa, como los tiene China, como los tiene Japón, como los tiene Corea, como los tiene una buena parte de América Latina, por la visión que hoy tiene Estados Unidos frente al comercio mundial.
0: Bueno, esto fue lo que dijo la presidenta Sheinbaum, y desde luego ya veremos qué sucede a partir del 1 de julio, y aquí lo estaremos comentando. Tenemos más información con Alberto García Sarubi. Adelante, Beto, te escuchamos. Muy buenos días.
3: Muchísimas gracias, Guillermo. Muy buenos días. Y ¿podría el sistema político mexicano tener 10 partidos políticos a partir de este jueves? Y es que el Instituto Nacional Electoral está proponiendo, a través de un dictamen, que se otorgue el registro a 4 partidos más. Somos México, este partido heredero de aquella marea rosa que antes de la elección presidencial del pasado año, pues saliera a las calles para protestar por la cuarta transformación. Somos México, que está encabezado por experredistas como Guadalupe Acosta Naranjo, como Jesús Zambrano, y también por integrantes del Instituto Nacional Electoral, encabezados por Lorenzo Córdoba, y quien fuera durante mucho tiempo el secretario ejecutivo del INE, Edmundo Jacobo, podrían tener su partido político nacional. También se estaría otorgando el registro al partido Paz, México tiene vida y que siga la democracia. Serían los 4 nuevos partidos que podrán participar en la próxima elección intermedia para proponer a diputados federales. También podrían participar en elecciones estatales. Entonces habría 10 partidos políticos, los que usted ya conoce, que son el Partido Acción Nacional, el Partido Revolucionario Institucional, el Partido Verde Ecologista, el Partido del Trabajo, Movimiento Ciudadano y Morena. Y a estos se sumarían, póngalo usted ya en su mente, Somos México, Paz, México tiene vida y que siga la democracia. Los consejeros electorales que están reunidos en la Comisión de Prerrogativas y Partidos Políticos propondrán en el Consejo General del INE el día de mañana entregar el registro como partido político nacional a 4 organizaciones. El día de mañana el Consejo General del INE tendrá que avalar esta propuesta de la Comisión de Prerrogativas. De acuerdo con los dictámenes que ya están siendo discutido por los consejeros, las organizaciones cumplieron con el requisito principal, que fue realizar 200 asambleas y 256 mil afiliaciones. En cuanto a irregularidades en su financiamiento, los consejeros electorales integrados en la Comisión de Prerrogativas informaron que México tiene vida y que siga la democracia son las agrupaciones que más anomalías registran en los recursos que se emplearon en su proceso, pero hasta el momento no han encontrado faltas graves que pudieran cancelar este posible registro. México Tiene Vida, que es una organización con más anomalías y sanciones, se informa que 15.753.000 pesos analizados tienen inconsistencias en 3.754.000, mientras que Siga la Democracia, de los 6.874.000 pesos que utilizaron, se detectaron anomalías en 421.000 pesos. En el caso de Somos México, de 10.444.000 pesos que utilizaron, solo en el 2.15%, o sea, en 244.000 pesos, presentaron inconsistencias. Ahí el último partido, que se va a denominar Paz, de los 11.232.000 pesos que utilizaron, solamente se encontraron anomalías en 0.73%. Los consejeros que integran la Comisión de Prerrogativas y Partidos Políticos se van a reunir ya este día para aprobar el dictamen y proponerlo para el Consejo General, que posiblemente podrá sesionar el día de mañana. Así es que tendremos 10 partidos políticos en la próxima boleta electoral a nivel federal. Podrán proponer diputados federales y también participar en las elecciones estatales. Ya 10 partidos políticos, de los cuales podrán escoger. Hay que pues informar que si estos partidos políticos no logran en el 2027 el 3% de la votación nacional, entonces no se mantendrían para la elección presidencial de 2030. Pero pues habrá nuevas fórmulas y nuevas organizaciones que puedan ser utilizadas por los ciudadanos para escoger a candidatos que puedan llegar al poder. Así es que recuérdele usted, ahí le va de nuevo. Somos México, los herederos de esta marea rosa, que salió de manera muy importante a las calles antes de la elección presidencial, donde ganó la presidenta Claudia Sheinbaum. Somos México, lo integran ex-perredistas y también ex-funcionarios del Instituto Nacional Electoral, tendrán su partido político. El otro partido se denomina Paz, así como Paz, P-A-Z, pues será un nuevo partido político. México Tiene Vida, ese será el tercer partido político que se estará autorizando, y que Siga la Democracia, otro partido político nacional. 10 en total para que usted pueda elegirlos en la próxima boleta federal. Recuerde usted que se van a renovar 17 gubernaturas y la totalidad de la Cámara de Diputados, quizá es a nivel federal, es la más importante, y donde Morena buscará tener nuevamente la hegemonía en una mayoría. El objetivo de Morena es que a través de sus propios candidatos, sin la alianza, pues puedan lograr la mayoría absoluta en la Cámara de Diputados y así no estar dependiendo de los votos de sus aliados, que por cierto, en una de las reformas más importantes que propuso la presidenta Claudia Sheinbaum, que fue la reforma electoral, pues simplemente no tuvo eco en los legisladores del Partido Verde y del Partido del Trabajo. Así es que 10 partidos políticos nacionales podremos tener en la próxima boleta de 2027. Vamos a ir a un corte y regresamos con más información.
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2: Ya se encuentra nuevamente con nosotros Óscar Orozco, con más información deportiva y mundialista de este programa. Adelante, Óscar, te escuchamos de nueva cuenta. Muy buenos días.
3: Buenos días una vez más, Guillermo, ¿cómo estás? Un gusto saludarte a ti y a todo el auditorio de Informativo NTR. Continuamos con la información más importante en el mundo del deporte, y qué más importante que este día, este miércoles, se va a disputar o arranca ya la tercera jornada de la fase de grupos de la Copa Mundial de la FIFA 2026, y México tendrá actividad esta noche. Una vez más, el tricolor de Javier Aguirre paralizará al país para ver este último encuentro de la fase de grupos, ya con el boleto a la siguiente fase asegurado, a los 16avos de final, en donde México espera rival. Hasta el día de ayer, Escocia sería el rival, pero aún falta el duelo que precisamente se va a disputar este día ante Brasil, los escoceses, para saber qué rival, si es ellos o será otro. Así que esto se va a definir hasta el próximo sábado, el rival de México, que se va a topar contra uno de los mejores terceros lugares. Así la situación hoy en una jornada maratónica. México va a disputar su partido a las 7 de la noche en el Estadio Azteca o Estadio de la Ciudad de México ante República Checa. México no se va a guardar nada, ya lo advirtió Javier Aguirre. Si se pensaba que iba a utilizar un cuadro suplente con jugadores que no han tenido actividad para darle descanso a algunos, no será así. Es cierto, habrá algunas modificaciones para darle descanso a jugadores que han tenido un rendimiento altísimo en esta primera etapa, pero no por darle minutos a otros elementos. Se hablaba de la posibilidad de darle, de hacerle un homenaje a Memo Ochoa, el portero legendario de México, en este encuentro, que tuviera actividad, tomando en cuenta que ya está México clasificado. Pero Javier Aguirre dejó entrever que no habrá concesiones de ninguna manera. México va a salir con un cuadro serio, con un cuadro que va a competir, que quiere ganar. México nunca en Copas del Mundo ha obtenido 9 puntos, no ha ganado los 3 partidos de la fase de grupo, nunca. Ha ganado 2, empatado 1, ha empatado 2, perdido, ganado 1, ha ganado 2, perdido también, en fin, pero nunca el paso perfecto de 3 victorias. En la primera fase lo ha logrado, y hoy se le presenta la oportunidad ante República Checa, un rival que en el papel pinta para lucirse, sobre todo en este escenario, en el Estadio Azteca, donde México en mundiales luce imbatible. También ya se unió a esta imbatibilidad del Estadio Akron, o Estadio Guadalajara, hace una semana aproximadamente en el triunfo ante Corea, y hoy está la oportunidad. Javier Aguirre no va a dar concesiones, no va a poner jugadores por poner, va a jugar serio, eso lo advirtió, y si bien es cierto va a presentar algunos cambios, confirmó que bueno, esto lo confirmó en la rueda de prensa de ayer previa al partido de esta noche. Entre ellas, una será obligada para evitar perder a este futbolista en la última fase. Es el caso de Brian Gutiérrez, quien fue amonestado. Una segunda amarilla le provocaría una suspensión de un juego. No lo quiere arriesgar, así que no estará disponible Brian Gutiérrez para tenerlo listo en el duelo de los 16avos de final el próximo martes en el Estadio Azteca. Así que mejor lo va a guardar. También aseguró que César Montes va a regresar a la central, el cachorro, suspendido el partido anterior ante Corea por expulsión ante Sudáfrica, y que él sí va a estar. Brian, cuidado, entonces por ahí ya son dos cambios que va a realizar respecto al duelo ante Corea, Javier Aguirre. Y bueno, él se señaló que todos los jugadores están listos, preparados, y que pues él mismo reitera que es difícil que en una Copa del Mundo jueguen todos. Dice, son 26 jugadores, pero realmente no todos van a tener actividad. Es decir, pues si te funciona la fórmula, ¿para qué la modificas, no? Así que estas modificaciones que pretende realizar, Javier Aguirre señaló y fue muy claro que no van a modificar, obviamente, el funcionamiento del equipo. Y bueno, pues va a estar ahí todo listo, ¿no? Entonces, esperemos más tarde, obviamente, que se dé a conocer la alineación. El tal Arrangel va a estar de titular, eso es indudable. Y por eso es de que pues, estaba ahí la duda de que si va, no va, va a jugar Paco Memo porque un homenaje, su sexto mundial, y pues realmente no, porque en estos en seis mundiales que ha estado, solamente en tres ha sido titular, en los otros tres no ha tenido un solo minuto de juego. Entonces, pues ahí está esta situación de la selección, que hoy enfrenta a las 7 de la noche a los checos, buscando 9 de 9, paso perfecto, lo cual le daría algo histórico a México, y están muchas posibilidades de lograrlo. Así que hoy se paraliza una vez más el país para ver al tricolor de Javier Aguirre y llenar de ilusión a todos los aficionados al fútbol, porque el próximo martes por la noche va a enfrentar a un rival por definir en los 16avos de final en el Estadio Azteca. Ahí está la situación. Bien, pero la jornada de este miércoles arranca temprano, a la 1 de la tarde, con el duelo entre del grupo B. Todos los partidos de los grupos se van a disputar a la misma hora para que ninguno tenga ventaja, tomando en cuenta que están peleando los primeros lugares, terceros o segundo. Suiza se enfrenta a Canadá este día a la 1 de la tarde. En el grupo B, los canadienses, que con un empate estarían afianzándose en el primer lugar y obteniendo su boleto a la siguiente ronda. Ya es muy, es prácticamente un hecho que lo van a lograr. Nomás hay que ver si serán primeros o segundos ante los suizos. Bosnia, Herzegovina y Qatar aún tienen chance de ser uno de los mejores terceros lugares tras el empate de Qatar ante Suiza. Así que bueno, pues vamos a ver si son capaces por ahí los cataríes de sacar un triunfo que les permita todavía soñar con la siguiente ronda, lo cual sería histórico. A las 4 de la tarde, la canariña Brasil se enfrenta a Escocia. Este duelo clave para los brasileños, de ganar asegurarían el primer lugar. Este partido lo va a dirigir el árbitro mexicano César Arturo Ramos Palazuelos, así que veremos a la canariña de Carlo Ancelotti. Hoy se prevé ya la reaparición de Neymar en el cuadro titular de los amazónicos, así que será un duelo por demás atractivo. ¿Qué jornadita nos espera este miércoles? Y también dentro del grupo C, Marruecos contra Haití. Este duelo, Marruecos con todas las posibilidades de acceder por lo menos en segundo lugar de este sector ante una escuadra de Haití que salta como víctima. Y ya para cerrar, el ya citado partido del grupo A, Chequia contra México a las 7 y Sudáfrica contra Corea del Sur. Los coreanos también ya con un paso en la siguiente ronda se van a enfrentar a una débil Sudáfrica que es cuarto lugar en esta tabla general. Y que bueno, pues esperan los coreanos redondear su pase a la siguiente etapa. Pase lo que pase, quedarían en segundo lugar si ganan, si pierden. Pues ahí Sudáfrica podría darles un susto y esperar Corea si avanza como uno de los mejores terceros con 3 puntos, lo cual es posible, tomando en cuenta que serán 8 equipos. Los que aspiran a ser mejores terceros lugares, ¿no? Así que bueno, pues ahí está. Bien, y una enorme noticia se dio el día de ayer en la NBA para el básquetbol mexicano. Así es, y es que Karim López se convirtió en el primer jugador nacido en México elegido en primera ronda del draft de la NBA. Ya se sabía que Karim estaba ahí en el draft, pero nada más en qué ronda iba a salir y qué equipo lo iba a elegir. Así que bueno, pues ahí está, Karim López se convierte en el primer jugador nacido en México en ser seleccionado en la primera ronda de la NBA en el draft con el pick número 21. Fue elegido por Detroit, sin embargo hubo un trade más tarde y fue canjeado a los Grizzlies de Memphis. Así que Karim López será nuevo jugador de los Grizzlies de Memphis. El mexicano fue seleccionado con el pick número 21, reitero, en la primera ronda de forma oficial por los Pistones de Detroit, quienes estuvieron involucrados en un trade con los Grizzlies. Con la selección de López, Memphis se convertirá en una franquicia seguida muy de cerca desde el mercado latinoamericano y sobre todo desde México. Así que los Grizzlies se llevan a un López que mejoró de forma notable durante su segunda temporada en la NBL con los New Zealand Breakers. En 31 juegos celebrados la campaña anterior, López anotó 11.9 puntos, consiguió 6.1 rebotes y distribuyó 2 asistencias en promedio por partido. Terminó en el top 10 de jugadores en robos y tapones de la liga. López es el primer mexicano seleccionado en la NBA vía draft desde el año 2000, cuando Eduardo Nájera se fue a los Rockets de Houston con la selección 38, perteneciente a la segunda ronda, pero también fue canjeado en esa ocasión por los Mavericks de Dallas y pasó 5 temporadas con ellos en 2 etapas durante su carrera misma que duró 12 años previo a su retiro. Ahí está, también pues mencionar el caso de Horacio Llamas, quien estuvo con los Soles de Phoenix entre 1997 y 98, jugando 28 veces con el equipo durante 2 temporadas. Pues ahí está, enhorabuena para este gran jugador, Karim López, quien pues hace historia para el básquetbol mexicano. Eso es una realidad, y bueno, bien, bien por él ya en el draft que fue elegido. Hasta aquí la información deportiva más importante de este miércoles. Le deseo a la gente que tenga una excelente mañana, cuídese mucho, y le invito a que siga con nosotros en el noticiero, porque a más información no le cambie.
2: Gracias, muchas gracias, Óscar Orozco. Comparto con usted lo que publica el periódico Ovaciones, el diario de casa, en su edición correspondiente a este miércoles 24 de junio. Ovaciones pone su interés periodístico en el registro de los coordinadores de la defensa de la transformación, que es la forma en que se está anticipando al proceso electoral el partido Morena, registrando a estos coordinadores de la defensa de la transformación que eventualmente se convertirán en los candidatos de Morena, del PT, del Partido Verde, a las gubernaturas que se disputarán en las elecciones del próximo año, que serán en total 17 estados de la República que cambiarán gobernador, dice el encabezado del periódico Ovaciones, antinepotismo a modo, frenan a Félix Salgado y avanza un Sansores, dice la nota en portada. Aunque el senador padre de la gobernadora de Guerrero, Evelyn Salgado, se haya registrado al proceso de selección para buscar una candidatura en la entidad, se aplicará la regla interna que lo impide, advierte la presidenta de la Comisión de Elecciones, Citlali Hernández. No puede haber excepciones porque necesitamos garantizar certeza a todos los aspirantes. Esto dijo Citlali Hernández y así lo refiere Ovaciones. Sin embargo, Gerardo Sánchez Sansores, sobrino de la gobernadora de Campeche, Laida Sansores, se registró para competir en la entidad por parte del Partido del Trabajo. Miden con diferente vara en Morena, según se puede ver. Así lo dice Ovaciones también en páginas interiores. Citlali cierra puerta a Félix para Guerrero. En Campeche hubo luz verde. Bueno, esto es lo que publica el periódico Ovaciones en su edición de este miércoles 24 de junio. Le invito a que lo lea tanto en su versión impresa como a través de www.ovaciones.com, un sitio en internet que es totalmente gratuito, donde usted puede recibir la información minuto a minuto de nuestro periódico, el diario Ovaciones. Con esto nos vamos a un corte, volveremos con más noticias.
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1: Saludo con gusto a Marco Fernández, profesor e investigador de la Escuela de Gobierno del TEC de Monterrey e investigador de México Evalúa. Gracias por estar aquí, Marco, bienvenido.
2: Al contrario, Guillermo, muchísimas gracias por el espacio.
1: Marco Fernández, ¿qué supones que sucederá con la Coordinadora Nacional de Trabajadores de la Educación ahora que se ha replegado a sus estados bajo la amenaza, eso sí, de que volverán fortalecidos?
2: Pues regresan, digamos, vamos a decir que con una ligera ventaja, porque pues consiguieron varias concesiones por parte del gobierno federal y que varían de acuerdo a las diferentes secciones. Por ejemplo, en el caso de Oaxaca, 800 millones de pesos que se suman a los 800 millones que les dieron el año pasado bajo el eufemismo de que va a ser para atender el rezago educativo, que no se debe de interpretar como dinero que se dio para que levantaran el plantón, que según esto van a atender necesidades educativas, pero que pues ya pasó un año y, por ejemplo, la autoridad no ha transparentado en qué se usaron los primeros 800 millones de pesos, cuáles fueron las plazas que se basificaron con esos recursos. Según la presidenta, en la mañanera hasta se compraron computadoras con los primeros 800 millones de pesos. Bueno, ¿cuáles fueron las escuelas beneficiadas supuestamente bajo estas compras y demás? Toda la controversia creo que se clarificaría si la autoridad fuera transparente y rindiera cuentas del ejercicio de los recursos públicos. En el caso, por ejemplo, de la sección 7 y la sección 34, la 7 de Chiapas, la 34 de Zacatecas, también lograron una serie de recursos para la basificación de plazas y promoción en puestos directivos a algunos de sus maestros, pero nuevamente no nos dicen cuáles plazas, cuáles fueron los criterios para basificar unas, no basificar otras, cómo se van a hacer las promociones horizontal y vertical de los docentes, es decir, mejorar en sus condiciones o convertirse en director o supervisor. En el caso, por ejemplo, de Guerrero, se va a aumentar el bono para el Día del Maestro de 3.900 a 4.600 pesos, además de otra serie de prestaciones. O en el caso de la sección 9, que en la Ciudad de México, que logró un aguinaldo de 90 días, y ya hay la promesa que para los profesores de la 57 de Yucatán, en la reunión de trabajo que tendrán el 6 de julio con las autoridades tanto estatales como federal en materia educativa, van a ver cómo avanzan una prestación similar de aguinaldo de estos días. En toda esta discusión, el gran ausente es cero compromiso con mejorar los aprendizajes, nula referencia, Guillermo, a qué se va a hacer. Pues perdieron 3 semanas 1.410.000 estudiantes que se quedaron sin clases, y incluso quisiera compartir con tu audiencia una declaración que creo que retrata de cuerpo entero cómo la autoridad ya tiene sin cuidado el aprendizaje, en este caso del gobernador de Zacatecas, David Monreal, que cuando le hicieron la pregunta expresa de qué se va a hacer para recuperar pues el tiempo de clase perdido, declaró: el daño que se causó ya se causó. Los maestros no sé cómo están pensando, pero yo voy a ser respetuoso de las acciones que están planteando para concluir el ciclo escolar y bien arrancar el siguiente ciclo escolar. Es decir, ni siquiera fue capaz, a partir de este dinero que le van a dar para la basificación de plazas, exigirle a la sección 34 de aquel estado que pues van a tener que encontrar un tiempo para recuperar las 3 semanas perdidas. Por supuesto, eso no está en ningún momento de discusión. Van a simular como si no hubiera ocurrido nada y terminar de manera normal el ciclo escolar. En la mañanera no hubo referencia sobre el tema, a pesar de que la Ley General de Educación establece que el ciclo escolar debe durar por lo menos 185 días. Pero para 1.410.000 alumnos que estuvieron sin clases

0: tres semanas, pues no hay justificación, disculpe usted, simulamos como no hubiera pasado nada a otra cosa mariposa.
1: Hago un recuento de lo que decías, 800 millones de pesos para la sección de Oaxaca y para otras secciones, plazas, becas para hijos de maestros, recontrataciones, ampliaciones de licencias por cuidados familiares, bonos y hasta instalaciones para servicios funerarios. Todo esto obtuvieron los maestros disidentes en las mesas de negociación en Gobernación. Eso no es irse con las manos vacías, Marco.
0: Con las manos llenas y con la promesa de que a partir de agosto va a haber una consulta a la base para poder ver cómo se va a sustituir la unidad para la carrera de maestros y maestras, que es el organismo a través de los cuales se adscribe a qué escuela van los maestros, cómo se les promociona en su función como docente o para ser director o supervisor y demás. Y que claramente esa consulta, ¿quién la va a operar? El Sindicato Nacional de Trabajadores de la Educación, porque el otro ganón en toda esta situación fue no solo la CENTE, sino el CENTE. Tan es así que la presidenta en dos ocasiones la semana pasada confirmó que con quienes se tiene que sentar a discutir las condiciones laborales son con los verdaderos representantes del magisterio, que son los del Sindicato Nacional de Trabajadores de la Educación, y el senador de su partido, el señor Cepeda, que además, curiosamente, hace ya prácticamente un mes, había dicho que, o había hecho alarde de que logró afiliar 1,200,000 profesores entre jubilados y en funciones precisamente a Morena. Otra vez, una visión y una promesa político-electoral que no tiene que ver nada con el compromiso de mejorar los aprendizajes. La propia presidenta, a la hora que molesta, trata de salir del paso sobre los señalamientos de estos 800 millones de pesos y demás. No es cierto, no les damos nada a la coordinadora. A ver, si se están basificando plazas que ni siquiera han hecho público el supuesto diagnóstico para atender el rezago, no han querido dar cuenta cómo usaron los primeros 800 millones de pesos. No nos dicen cuáles plazas sí, cuáles plazas no. Son las plazas de aquellos que participaron en las marchas y los que no participaron de esas secciones les dicen, pues usted, por no alinearse, no lo vamos a basificar. No lo sabemos. Si es el tema del rezago educativo, hay rezago educativo todavía igual o más preocupante en Puebla, en Hidalgo, en la Sierra Tarahumara, en Chihuahua. Ninguno de esos tres estados va a recibir más dinero para basificación de plazas o recursos extraordinarios. Ni siquiera son capaces en las mañaneras de dar cuenta del presupuesto, de qué partida en específico están saliendo primero estos 800 nuevos millones de pesos, más lo que va a costar todas las prestaciones a las que hemos hecho referencia. Insisto, la opacidad es el sello de la casa. A pesar de que hace meses, cuando desaparecieron el INAI, nos decían que no había necesidad de un organismo de esta naturaleza porque era el gobierno más transparente de la historia. Sí, cómo no, ahí está, que no pueden dar cuenta cómo se gastan estos recursos. Y aquí es donde uno esperaría que el recién nombrado Auditor Superior de la Federación, precisamente honrando su compromiso de que no va a ser un auditor a modo, estaría ya ordenando una auditoría de precisamente revisar cómo se gastaron los 800 millones de pesos que se dieron el año pasado, justo de coincidencia también en el contexto de movilizaciones del año pasado que se levantaron cuando acordaron estos primeros 800 millones de pesos.
1: Y aún así, Marco Fernández, amenazan con volver para continuar con su lucha, que no es otra cosa que un chantaje al gobierno que lleva décadas. Este chantaje de la coordinadora lleva décadas con gobiernos de todos los partidos para obtener prebendas mediante paros y bloqueos que trastornan la vida de los ciudadanos y afectan la actividad, sobre todo de los comerciantes. No solo se van con las manos llenas, sino que además no tienen llenadera, a Marco Fernández.
0: Pues sí, o sea, lo que dan a cambio es este coqueteo de político. Y al mismo tiempo ya la amenaza de que le van a recordar en cada oportunidad de evento público que tengan en el estado donde sean dominantes a la presidenta, que no les cumplió la promesa de la derogación de la ley del ISSSTE, que es lo único que se quedó en el tintero respecto a las diversas peticiones que hicieron las secciones. Y sí, como dices, esta estrategia de movilización, chantaje, compra de paz pírrica con lana, eso es la verdad, para que después vuelva a ocurrir el siguiente ciclo de chantaje, se ha perpetuado en el tiempo, ha afectado a gobiernos del PRI, del PAN, ahora de Morena, y los grandes perdedores siguen siendo, en primer lugar, los estudiantes, que en ningún lugar brillan por estar realmente al centro de las preocupaciones. A sus profesores les dejó sin cuidado que hayan perdido tres semanas de clase. También los afectados son los ciudadanos, por ejemplo, empezando por los comerciantes del centro histórico en la Ciudad de México, de los comercios afectados en Oaxaca, en Yucatán, en Zacatecas y demás, a los cuales la autoridad dice, perdone usted, oiga, pero, por ejemplo, en la Ciudad de México, justo la Asociación de Comercios de la capital reportó que la pérdida fue similar a estos 800 millones de pesos, pero para ellos ni siquiera el disculpe usted hay por parte de la autoridad. Ellos, como no tienen esa capacidad de movilizar y chantajear, pues a ellos sí les van a cobrar los impuestos, a ellos no les va a nadie a recuperar su pérdida, a los alumnos nadie los va a tomar el tiempo perdido, y los únicos ganones son los liderazgos de la gente, que a pesar de que la presidenta le moleste el que se documente los diferentes canonjías que le extrajeron y que digan no, es que es para educación, insisto, si fuera para educación y en verdad el rezago educativo, se acaba la controversia transparentando mañana en la mañanera, ¿no? Es la sección de las mentiras, que la señora Vilchis o la señora alcalde presentaron un informe detallado de cómo usaron los primeros 800 millones de pesos, y que el secretario Mario Delgado nos diga millón por millón cómo se van a usar para el siguiente año, además de lo que cuánto va a costar las prestaciones para el resto de las secciones que también fueron beneficiadas. Pero nada de eso hay, pero eso sí está el eufemismo que el dinero es en materia educativa.
1: Pues lo muy grave, y con esto nos quedamos, es justamente lo que refieres. La afectación a miles de estudiantes, a comerciantes, el deterioro educativo y la falta de compromiso de los maestros disidentes con la educación, maestros que reciben mucho, como ya podemos escuchar, a cambio de nada. Muchas gracias, Marco Fernández, por estar aquí.
0: Al contrario, el agradecido soy yo, y creo que el último mensaje a compartir con tu audiencia es, por eso hay que llamar a cuentas, cada vez que hay elecciones, a los gobiernos irresponsables. Es la forma de decirles, no defiendes el derecho a la educación, cedes a los chantajes, es dinero de nosotros, no es dinero como que de repente se dio solito, viene de los impuestos, tenemos derecho a exigir que se usen bien los recursos y a defender el derecho a la educación de nuestros estudiantes.
1: Nuevamente, muchas gracias, Marco Fernández, investigador de México Evalúa. Gracias por estar aquí.
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1: Y Guillermo, ya son las 9:33 a.m, tiempo del centro de México, de esta mañana adelantadita, mañana de, pues muy tranquila en la capital del país. Recuerde usted que se han suspendido las actividades no esenciales en toda la Ciudad de México, al igual que en el Estado de México. No hay clases, no hay trabajos en las oficinas gubernamentales, en los corporativos. Y solamente están funcionando comercios, servicios y pues operaciones de seguridad y de salud. Por lo pronto ya se está instalando el operativo en las inmediaciones del Estadio Ciudad de México, Estadio Azteca, de cara al partido de la selección mexicana, que será al filo de las 7:00 p.m. Ya está cerrado todo el perímetro, el que se llama Primera Milla, y solamente se podrá ingresar vía peatonal. Así es que si usted va al estadio, llegue con mucho tiempo de anticipación para que pueda acceder a tiempo y no se pierda ningún minuto de toda la ceremonia inaugural y también de la ceremonia del partido. Así es que, pues, tome sus precauciones. Están cerradas las principales calles alrededor del Estadio Ciudad de México. Guillermo, te informo que desde el día de ayer entró en vigor un nuevo reglamento que permite que elementos de la policía auxiliar y la policía bancaria e industrial puedan aplicar multas de tránsito en 7 alcaldías de la Ciudad de México. Los agentes autorizados podrán infraccionar en las alcaldías Cuauhtémoc, Álvaro Obregón, Miguel Hidalgo, Coajimalpa, Iztacalco, Xochimilco e Iztapalapa. La Secretaría de Seguridad Ciudadana explicó que esta acción se realiza de acuerdo con lo establecido en la sesión de Cabildo del 18 de marzo de 2026, en la que las alcaldías participantes designaron a un grupo de policías bancarios y policías auxiliares previamente seleccionados para su capacitación. El metro informó que la estación Chabacano de la línea 2 reabrió este martes, luego de permanecer cerrada durante casi un mes por trabajos de rehabilitación. Señaló que la línea que corre de Tasqueña a Cuatro Caminos ya hay ascenso y descenso en todas las estaciones, excepto en la estación Zócalo Tenochtitlán, que permanece cerrada debido al Fan Fest, a este centro de aficionados que se instaló en la plancha del Zócalo capitalino. La reapertura de la estación Chabacano, informó, forma parte del trabajo de rehabilitación y modernización de toda la red del metro. Jueces federales rechazaron suspender la obligación de anfitriones de estancias turísticas de corto plazo de inscribirse en el nuevo padrón de la Ciudad de México, anunciado el 21 de mayo por la jefa de gobierno Clara Brugada. Personas físicas y empresas que operan por medio de plataformas como Airbnb han promovido por lo menos 340 amparos para impugnar su inscripción en el padrón, que debe concretarse a más tardar a finales de junio. El padrón no había sido implementado, pero está previsto en la Ley del Turismo en la Ciudad de México desde una reforma de 2024 que fijó límites a las rentas de corto plazo, incluida la prohibición de dedicar más de la mitad de las noches de un año a este tipo de alquileres. Vecinos de Naucalpan, en el Estado de México, buscarán que las torres de satélite sean catalogadas como Patrimonio Cultural de la Humanidad por la Organización de las Naciones Unidas para la Educación, la Ciencia y la Cultura, la UNESCO. En 2012, un decreto presidencial entró en vigor para que el conjunto arquitectónico sea reconocido como Monumento Arquitectónico, por lo que dejó bajo el amparo de la Ley Federal sobre Monumentos y Zonas Arqueológicas. La Declaratoria Nacional otorga una protección de 500 metros a la redonda para regular las construcciones y demoliciones, así lo explicó Cuauhtémoc Rodríguez, titular de Fomento Cultural Torres de Satélite. Realmente este es un símbolo, del Valle de México, ya incluido en la capital del país, pero es un verdadero símbolo de la zona metropolitana de la Ciudad de México. Si usted quiere saber que ya salió de la ciudad, en esta frontera invisible entre los municipios del Estado de México y la Ciudad de México, pues la única referencia son las torres de satélite, ¿no? Es la única referencia y ha sido así durante décadas. Son columnas que fueron construidas y que están pintadas de diversos colores y que realmente nos indica que ya estamos en el Estado de México. Es la zona de Periférico Norte, que después se convierte en la carretera rumbo, la autopista rumbo a Querétaro, y es una zona bastante interesante que ha sido testigo del crecimiento ya sin control de la zona metropolitana de la Ciudad de México. Ojalá se logre esta categoría de un monumento, de unas torres de satélite simbólicas. No se puede explicar el crecimiento de la capital del país sin las torres de satélite. Qué bueno que están protegidas. En algún momento, pues se registraron allí hasta hechos donde personas acudían, una de ellas lamentablemente pues se suicidó aventándose desde la altura de una de las torres, y de ahí hubo protección. Ya después entró en esta ley de protección de monumentos y zonas arqueológicas, y hoy se buscará que la humanidad pueda reconocer la torre de satélites, estas torres que, insisto, uno sabe que ya salió de la Ciudad de México cuando ve las torres de satélite. El asunto es que para llegar a ellas del centro de la ciudad, bueno, ¿para qué le digo? Son como 2 horas, pero bueno, es un símbolo de la capital del país. Un juez federal sentenció a más de 27 años de prisión a José Óscar Valdés Ramírez, quien era titular de la Unidad de Delitos Fiscales y Financieros de la Fiscalía General de la República, detenido en noviembre de 2020. La Fiscalía Especializada en Materia de Delincuencia Organizada aportó las pruebas suficientes para obtener la sentencia de 27 años y 6 meses en contra del exfuncionario al ser declarado culpable de delincuencia organizada. Un juez de distrito le negó el amparo al vicealmirante Manuel Roberto Farías Laguna contra la vinculación a proceso en su contra debido a las acusaciones que enfrenta por delitos en materia de hidrocarburos, delincuencia organizada y operaciones con recurso de procedencia ilícita. Es este marino que junto con su hermano están acusados de haber encabezado una banda de huachicol fiscal. Este hombre, este marino ya excluido de la Secretaría de Marina, pues está detenido en el altiplano. Guillermo, mi información esta mañana.
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2: Guillermo, cuando son ya las 9:40 a.m. desde esta perla tapatía, te actualizo, te comparto que la Secretaría de Transporte dio a conocer desde este martes que desde este martes y hasta el 26 de junio van a realizar ajustes temporales en diferentes rutas del transporte público en Guadalajara y Zapopan, debido precisamente a la proyección del partido o de los partidos de la Copa Mundialista de la FIFA 2026 y el concierto gratuito de Alejandro Fernández en la zona de la Minerva. Así que este miércoles el cierre de vialidades y los desvíos de rutas comienzan a partir de las 4 de la tarde, mientras que el 26 de junio será a partir de las 2 de la tarde para el concierto del 25. Los ajustes comenzarán a las 6 de la mañana y van a permanecer vigentes hasta la conclusión de las actividades programadas. En otro de los temas que son significativos esta mañana, Guillermo, decirte que la Sala Superior del Tribunal Electoral del Poder Judicial de la Federación determinó anoche la revocación de las medidas de paridad que obligaba a los partidos políticos a postular exclusivamente a mujeres para las presidencias municipales de 8 municipios de Jalisco, entre ellos Zapopan, rumbo al proceso electoral de 2027. Ahora podrán participar hombres y mujeres. Con esta resolución, Guillermo, quedó ya sin efecto el acuerdo emitido por el Instituto Electoral y de Participación Ciudadana de Jalisco y luego respaldado por el Tribunal Electoral del Estado y la Sala Regional de Guadalajara, que reservaban las candidaturas para mujeres en Zapopan, Tonalá, Chapala, Autlán de Navarro, San Juan de los Lagos, La Barca, Poncitlán, Ixtlahuacán de los Membrillos. Esta decisión también elimina la medida especial aprobada para Zapopan, donde se establecía que la candidatura debería ser encabezada por una mujer perteneciente a un grupo históricamente vulnerable, ya fuera indígena, persona con discapacidad o integrante de la diversidad sexual. Guillermo, la información desde Jalisco. Muy buenos días.
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3: Hola, ¿qué tal? Te saludo desde Zacatecas con lo más destacado. Un operativo conjunto de fuerzas federales y estatales en el municipio de Teúl de González Ortega dejó como saldo preliminar 8 personas detenidas, una de ellas lesionada, además del aseguramiento de armas de fuego y narcóticos. Así lo informó el fiscal general de justicia del estado, Cristian Paul Camacho Osnaya, quien precisó que la intervención continúa y que los resultados oficiales se darán a conocer una vez concluida la operación. El despliegue fue realizado por elementos del Ejército Mexicano, la Guardia Nacional y la Fuerza de Reacción Inmediata Zacatecas, quienes fueron agredidos con disparos durante labores de reconocimiento. En más información, la Fiscalía General de Justicia del Estado de Zacatecas confirmó el hallazgo de 4 osamentas en un rancho ubicado en la comunidad de La Ciénega, en el municipio de Jerez, el cual permanece asegurado mientras continúan las investigaciones. El fiscal Cristian Paul Camachos Naya informó que el hallazgo se derivó de una prospección realizada por el colectivo Los Escarabajos, tras lo cual personal ministerial y de servicios periciales acudió al lugar. Explicó que inicialmente se localizó una osamenta completa de un masculino, por lo que fue necesaria una orden de cateo para el procesamiento legal del área. En más información, la Fiscalía General de Justicia del Estado obtuvo una sentencia condenatoria de 20 años de prisión en contra de Luis N. por el delito de feminicidio, además del pago de la reparación del daño a las víctimas indirectas. Los hechos ocurrieron en abril de este año en el municipio de Villanueva, donde el ahora sentenciado privó de la vida a su pareja sentimental utilizando un objeto punzocortante. Tras las investigaciones ministeriales, se logró acreditar su responsabilidad como autor material del crimen. La autoridad ministerial destacó que la resolución representa un avance en la procuración de justicia en casos de violencia de género. Hasta aquí la información desde el estado de Zacatecas. La invito a que continúe en Informativo NTR.
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0: Y Guillermo, esta mañana de miércoles 24 de junio, se cumple y se está celebrando un año de vida de la presidenta Claudia Sheinbaum. Es su cumpleaños. La presidenta Claudia Sheinbaum nació un día como hoy, 24 de junio de 1962. Tiene 64 años de edad y pasará a la historia como la primera mujer que logra ser la titular del Poder Ejecutivo Federal en nuestro país, la primera mujer presidenta de México después de cientos de años de independencia, en donde solamente los hombres llegaban a ser presidentes. Así es que Claudia Sheinbaum tiene bien ganado su lugar en la historia de nuestro país como la primera mujer como presidenta de la República. Cumple 64 años de edad. Nació el 24 de junio de 1962. Y cuando llegó a la conferencia de prensa mañanera, los asistentes, no puedo decir reporteros, conozco varios de los que están en esa conferencia de prensa, reporteros que sí pasan a sus medios de comunicación, medios serios, pues los demás asistentes, estos que son congregados por la Dirección de Comunicación Social de la Presidencia y que pues han sido señalados de ser casi empleados de la Presidencia de la República, le cantaron las mañanitas a la presidenta. Claudia Sheinbaum comenzó la conferencia de prensa diciendo que pues este canto que se utiliza en los cumpleaños de Queremos Pastel, y de ahí escuchó las mañanitas de algunos asistentes a la conferencia de prensa mañanera. Escuchemos el momento.
1: Queremos pastel. ¿Va a haber pastel, Belmont? Gracias. Muchas gracias. Por las mañanitas va a haber pastel.
0: Pues así comenzaba la conferencia de prensa matutina. La presidenta Claudia Sheinbaum, quien informó que verá el partido de fútbol, pues posiblemente en Palacio Nacional nuevamente con su esposo. Informó que no celebrará con su familia su cumpleaños debido a que es casi imposible llegar al primer cuadro de la Ciudad de México, al primer cuadro del Centro Histórico, y por eso pues hoy solamente comerá con su esposo, pues, con su esposo ahí en Palacio Nacional. Así lo dio a conocer la presidenta.
1: Ya les avisamos más tarde.
2: ¿Saldrá a celebrar la presidenta su cumpleaños?
1: Bueno, voy a comer aquí con mi esposo porque como juega la selección, justamente está difícil llegar al centro para la familia, entonces ya el domingo lo vamos a comer con la familia. Pozole, hoy voy a comer pozole, que es de mis platillos favoritos. Sí.
0: Pues ahí está la presidenta Claudia Sheinbaum, que comerá pozole con su esposo ya en al término pues de esta conferencia de prensa matutina. Claudia Sheinbaum pues celebra ya su cumpleaños en el día de hoy. De hecho, al término de la conferencia de prensa matutina pues sí le pidieron el pastel, y así se despidió la presidenta de los reporteros presentes y de los asistentes a la conferencia de prensa matutina. Escuchemos.
1: Hombre, así se rayó Belmont. Pásense para acá.

presidenta Claudia Sheinbaum dos pasteles de chocolate muy grandes que serán compartidos con los reporteros. La presidenta cargó, pues, o tomó las dos velas, uno con el número 6 y el otro con el número 4, y que no estaban prendidas, obviamente, por cuestiones de protección civil, y después lo cortó. Escuchemos nuevamente cómo fue el momento de la presidenta cuando parte su pastel ahí en la conferencia de prensa matutina. Escuchemos.

0: Bueno, ahí está la presidenta con tomando las dos velas, el número 6, el número 4, y después pues está a un lado el cuchillo para cortar el pastel. Y la presidenta Claudia Sheinbaum pues agradece la presencia, corta el pastel. Son dos pasteles de chocolate muy grandes que los puso ahí. Uno tiene una leyenda que no se alcanza a ver, pero convoca a los reporteros para que la acompañen y pueda recibir una rebanada de pastel por su cumpleaños número 64. Claudia Sheinbaum está celebrando su cumpleaños número 64, nació en 1962. Ya en diversos temas que abordó la presidenta Claudia Sheinbaum, informó y celebró que el país ha registrado en el mes de abril pasado una reducción importante en la inflación. La presidenta Claudia Sheinbaum dijo que se logró bajar principalmente el precio del jitomate, que en los primeros meses de este año había incrementado de una manera importante su precio, y esto ha afectado la canasta básica. Por lo pronto, dijo la presidenta, esta es muy buena noticia en materia económica. Escuchemos a la presidenta.
1: Sí, la inflación salió hoy en la mañana de INEGI, 3.55. Decían que no podía bajar el precio del jitomate, ya bajó el precio del jitomate. Y la verdad es mucho trabajo que ha hecho el equipo de lo que tiene que ver con el trabajo que se hace en Pemex y en Secretaría de Energía para convencer a todos los gasolineros del límite máximo en el precio del diésel y de la gasolina magna, y un trabajo permanente para el PASIC, para la canasta básica, en acuerdos voluntarios con productores y comercializadores, y particularmente algunos productos que estaban con precios muy altos, como el jitomate. Al estar trabajando con ellos, pues bajó también una parte de especulación que había.
0: La presidenta Claudia Sheinbaum confirmó que el día de mañana por la tarde se reunirá con el rey de España, Felipe VI. Dijo la presidenta Claudia Sheinbaum que esta reunión pues se debe al cambio de actitud que ha tenido la corona española después de la exigencia que se le hizo por parte de Andrés Manuel López Obrador para una disculpa en torno a las atrocidades que se cometieron durante la conquista. Así es que el día de mañana por la tarde habrá reunión tan esperada entre el rey de España y la presidenta Claudia Sheinbaum. Será en Palacio Nacional. Guillermo, algo de lo acontecido esta mañana en la conferencia de prensa matutina, cuando son las 9:56 a.m.
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4: Muchas gracias. A continuación le presento el reporte de Fernanda Rangel con lo más relevante del mundo del arte, la cultura y el entretenimiento.
5: Hola, ¿qué tal? Muy buenos días, saludándolos con mucho gusto y vamos con las noticias más relevantes. Tras un paso exitoso por festivales de cine internacional como la Berlinale, Moscas de Fernando Aimke se estrena en salas mexicanas el próximo 1 de julio, en un ejercicio por parte del cineasta de acercar a los espectadores nacionales y extranjeros al dolor que hay detrás de todas las familias mexicanas con un miembro enfermo. En este largometraje, pues se trata de abordar la complejidad del sistema sanitario mexicano, muchas veces poco accesible para los ciudadanos, pero sobre todo trata de explicar la sociedad de México, quien reconoce en Moscas pues la oportunidad perfecta para mostrar la complejidad del país y la situación precaria de la sanidad mexicana. Tras su presentación en México en el Festival Internacional de Cine de Guadalajara, la plataforma de streaming y distribución del cine Mubi compró esta cinta, convirtiéndose así en el primer largometraje mexicano que se estrena en el canal de cine independiente más reconocido del mundo. Después de haber ganado el premio del jurado ecuménico en el Festival de Berlín, el trabajo de Aimke vuelve a estar una vez más en el disparadero, a falta de que se estrene en Estados Unidos su anterior película Olmo el próximo 7 de agosto y de que llegue a México a través de la plataforma Amazon Prime Video. El cineasta comentó que están desarrollando otro proyecto de largometraje con el que están muy contentos, pero que falta todavía la producción y sobre todo el financiamiento. También mencionó que es una película que le gusta mucho y que esperen más trabajos de él en los próximos meses. Y bueno, eso sería todo por mi parte. Estamos al pendiente de la información y que pasen excelente día.
4: Muchas gracias, gracias Fernanda Rangel, y muchas gracias a usted por acompañarnos este día. Le esperamos también mañana, en punto de las 7. No se duerma.
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7: 17 grados.
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7: Las 10.
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6: Polvo, lluvia, tráfico. Nuestro coche aguanta de todo, pero mantenerlo limpio no tiene por qué ser un lujo. Hoy te enseñamos cómo preparar un shampoo para lavar el auto. 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
6: En la actualidad, crear nuestras propias tecnologías domésticas es la opción ideal para elaborar productos básicos con ingredientes de calidad y muy accesibles.
9: Lo mejor, no tenemos que buscar por horas lo que necesitamos, ya que lo encontramos en tiendas de materias primas y droguerías. 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
9: También vamos a necesitar los siguientes utensilios: una taza medidora, una cacerola con capacidad de 2.5 litros, un embudo, una cuchara sopera y una botella de plástico de 750 mililitros con tapa. Su preparación nos va a tomar nada más y nada menos que 25 minutos. Sin duda, una gran ventaja.
6: 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Después incorporamos el colorante y mezclamos hasta que el color sea uniforme.
9: 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En este caso, considera que su tiempo de caducidad es de 6 meses. Finalmente, pero no menos importante, hay que guardarlo en un lugar fresco y seco, fuera del alcance de niñas y niños. ¡Y listo! Tenemos nuestro propio shampoo para auto. Para usarlo, toma en cuenta que para 10 litros de agua se deben disolver aproximadamente 15 mililitros de shampoo. Al final del día, apostar por las tecnologías domésticas no es solo una forma de ahorrar, es tomar el control de lo que consumimos.
6: Si quieres aprender a preparar otras tecnologías como crema de cacahuate, gel para el cabello o jabón líquido corporal, puedes visitar nuestro canal de YouTube, Profeco TV.
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1: 17 grados.
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2: Chuck Palahniuk nos entrega una de las obras más originales y provocadoras de las letras contemporáneas con El Club de la Pelea. Con motivo del 25º aniversario de este clásico underground, Random House relanza la icónica historia donde la primera regla es no hablar de El Club de la Pelea. Cada fin de semana, los oficinistas se quitan camisas para pelear, volviendo a sus despachos con un embriagador sentimiento de omnipotencia. Sin embargo, estas reuniones clandestinas son solo el comienzo del plan con el que el oscuro genio de Tyler Durden aspira a vengarse de una sociedad paralizada por el consumismo. El Club de la Pelea es un relato brutal.
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2: Señor 305 Armando Bond con la princesa Belinda. 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

0: Temperatura en Vox.
1: 19 grados.
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2: Si tienes una herida paterna o una herida materna, se puede hacer algo al respecto. Te cuento de volada qué acciones puedes empezar a tomar. Asociamos a la madre con un sentimiento de amor y aceptación incondicional. La madre es vista como un lugar de refugio cuando el mundo te lastima emocional o físicamente. El padre es visto como el protector, el proveedor de orientación y el que te apoya en tu salida al mundo. Si tuviste la herida paterna o la herida materna, puedes maternarte o paternarte. Y bueno, ¿y esto qué es? Es darte a ti mismo lo que te hubiera gustado que te dieran tus papás y volver a criar a tu niño interior. Puede florecer el dolor, la ira, la tristeza mientras lo haces, pero también florecerá el cuidado, la confianza, la seguridad, la aceptación, el apapacho que no recibiste y ahora lo que te das por ti mismo. Hay tres cosas que puedes empezar a hacer por ti mismo desde ya. 1. Amarte a ti mismo de la manera que tu padre o tu madre no fueron capaces de hacerlo. 2. Ser amable contigo mismo mientras avanzas en tu vida. 3. Ser amoroso contigo mismo en momentos de incertidumbre o cuando cometas errores. 4. Perdonar al padre o a la madre. Muchas veces las heridas de ellos vienen desde sus propias heridas. Y 5. Honrar lo que sí te dieron. Honrar y agradecer lo que sí hubo. La herida del padre o de la madre no es culpa tuya. Sígueme en redes sociales como @MarionCortina.
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12: Las 11 en punto.
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1: Así que va a barra base.

0: en Vox.
1: 19 grados.
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2: Reaccionar con firmeza ante una invasión a tu espacio personal es la mayor demostración de madurez e inteligencia emocional que existe. No hay necesidad de violencia inútil. En el caos de la ciudad o en los conflictos de oficina, una mirada directa y un límite corporal firme son herramientas semióticas suficientes para neutralizar cualquier falta de respeto o abuso imprevisto. Dejarte llevar por el impulso de decir la última palabra o amenazar solo escala los riesgos sin ofrecerte ninguna ganancia real. La higiene cognitiva te enseña a evaluar el entorno con cabeza fría, a defender tu dignidad con determinación y a retirarte en paz sabiendo que el control situacional se quedó de tu lado. Bien por ti.
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0: 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La temperatura en Vox.
1: 21 grados.
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2: James Clear parte de una poderosa pregunta para enseñarnos a vivir mejor en su éxito editorial Hábitos Atómicos. ¿Por qué es tan fácil caer en malas costumbres y tan complicado seguir las buenas? El autor brinda fantásticas ideas basadas en investigaciones científicas para revelar cómo transformar pequeñas acciones cotidianas. Editado por Paidós, Hábitos Atómicos pone al descubierto las fuerzas ocultas que moldean nuestro comportamiento, desde la mente hasta el entorno y la genética. Tras su lectura, el público dispondrá de un método sencillo para desarrollar un sistema que lo conducirá directo al éxito personal y laboral. Un manual indispensable.
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0: temperatura en Vox.
1: 21 grados.
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4: Spider Noir ya está en Prime Video para que la veas como prefieras, a color o en blanco y negro. Cuando el personaje de Spider Noir apareció en Spider-Man Un Nuevo Universo, doblada por Nicolas Cage, muchos nos preguntamos si íbamos a tener más de este personaje, cosa que afortunadamente sí pasó. Y créeme que lo que sucede en esta serie de 8 episodios te volará la cabeza. Ubicada en los años 30, Spider Noir nos lleva a la Nueva York de la Gran Depresión. Es una joya visual, mitad historia de superhéroe, mitad historia de detectives, con chispas de comedia que aligeran el peso dramático y villanos clásicos que identificamos de los cómics. Y sí, también está protagonizada por Nicolas Cage. Ya está disponible en Prime Video.
5: I came here to offer him a job. 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
5: 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The world's a dangerous place.
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21: 12:30 minutos.

0: La temperatura en Vox.
1: 21 grados.
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2: ¿Sabes cómo afecta un trauma en tu vida? Te cuento de volada las áreas impactadas por los traumas. Yo soy Marion Cortina y estás escuchando Vox FM. Un trauma afecta diferentes áreas de una persona y puede generar problemas somáticos, que estos son incluyen dolores, inflamaciones, trastornos digestivos, problemas de apetito, problemas de sueño, problemas sexuales, impotencia, dolor en la vagina, adicción al sexo, parafilias, etc. Problemas cognitivos, suelen producirse dificultades en la concentración, capacidad de estudiar o de recordar. Problemas emocionales, dificultad para regularse emocionalmente en situaciones que no suponen un gran estrés. Dificultan mucho el desarrollo de actividades diarias muy básicas. Tras una situación de trauma psicológico, el cuerpo puede quedar sometido a un funcionamiento de supervivencia. Se prende el sistema nervioso y se desregula. Un sistema nervioso desregulado se siente como si no te puedes apagar. Tu descanso no es recuperador y te sientes cansado durante el día. Si tienes alguno de estos síntomas, ir a terapia puede ser buena idea para tratar los traumas. Hay varios terapeutas que trabajan pro bono con un descuento grande para atender a personas con todo tipo de presupuestos. Los puedes encontrar en línea como Fundación Anabello, Centro Mexicano Pro Bono, Sensitud, entre otros. Sígueme en redes sociales como arroba Marion Cortina.
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4: Es la una.

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1: Utiliza tu memoria como un laboratorio de aprendizaje. A diferencia de las especies primitivas que solo reaccionan por reflejo ante el peligro, el cerebro humano posee la asombrosa capacidad evolutiva de repasar los eventos pasados buscando amenazas ocultas. Ese análisis que realizas tras un conflicto en la calle o un mal negocio no es pérdida de tiempo. Es tu lóbulo frontal corriendo una simulación virtual para aprender de la experiencia y anticipar los riesgos del futuro. Aprovecha este superpoder biológico para depurar tus reacciones sin caer en la angustia inútil. Asimila la lección que te dejó el día y prepárate para jugar en el siguiente tablero con mayor ventaja. Te lo ganaste.
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0: La temperatura en Vox.
3: 22 grados.
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1: 22 grados.
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2: Chuck Palahniuk nos entrega una de las obras más originales y provocadoras de las letras contemporáneas con El Club de la Pelea. Con motivo del 25º aniversario de este clásico underground, Random House relanza la icónica historia donde la primera regla es no hablar de El Club de la Pelea. Cada fin de semana, los oficinistas se quitan camisas para pelear, volviendo a sus despachos con un embriagador sentimiento de omnipotencia. Sin embargo, estas reuniones clandestinas son solo el comienzo del plan con el que el oscuro genio de Tyler Durden aspira a vengarse de una sociedad paralizada por el consumismo. El Club de la Pelea es un relato brutal.
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0: en Vox.
1: 22 grados.
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2: Si tienes una herida paterna o una herida materna, se puede hacer algo al respecto. Te cuento de volada qué acciones puedes empezar a tomar. Asociamos a la madre con un sentimiento de amor y aceptación incondicional. La madre es vista como un lugar de refugio cuando el mundo te lastima emocional o físicamente. El padre es visto como el protector, el proveedor de orientación y el que te apoya en tu salida al mundo. Si tuviste la herida paterna o la herida materna, puedes maternarte o paternarte. Y bueno, ¿y esto qué es? Es darte a ti mismo lo que te hubiera gustado que te dieran tus papás y volver a criar a tu niño interior. Puede florecer el dolor, la ira, la tristeza mientras lo haces, pero también florecerá el cuidado, la confianza, la seguridad, la aceptación, el apapacho que no recibiste y ahora lo que te das por ti mismo. Hay tres cosas que puedes empezar a hacer por ti mismo desde ya. 1. Amarte a ti mismo de la manera que tu padre o tu madre no fueron capaces de hacerlo. 2. Ser amable contigo mismo mientras avanzas en tu vida. 3. Ser amoroso contigo mismo en momentos de incertidumbre o cuando cometas errores. 4. Perdonar al padre o a la madre. Muchas veces las heridas de ellos vienen desde sus propias heridas. Y 5. Honrar lo que sí te dieron. Honrar y agradecer lo que sí hubo. La herida del padre o de la madre no es culpa tuya. Sígueme en redes sociales como @MarionCortina.
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9: 229.

0: La temperatura en Vox.
1: 20 grados.
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4: Spider Noir es la nueva serie de Prime Video en la que descubrimos un nuevo y diferente hombre araña, interpretado por Nicolas Cage. En la serie vemos que la araña que Nicolas Cage lleva dentro de él es algo tan fuerte que no lo deja balancearse entre edificios en paz, por lo que se dedica a salvar el mundo a su manera, siendo detective pero sin usar sus poderes. Pero todo superhéroe necesita buenos amigos que lo lleven por el camino correcto y lo animen a usar sus poderes con responsabilidad. Ese será el rol de Robbie, interpretado por Lamorne Morris. Spider-Noir además tiene un atractivo único. La puedes ver tanto a color como a blanco y negro con todo el rollo del cine noir.
5: The people could use a hero. Is the point? Is the best show in town.
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1: Ya son las 3 en punto.
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25: ¿Recuerdas la última vez que te reíste tanto que te dolió la panza?
26: ¿O esa tarde en que comiste con toda tu familia y sin saber por qué, sentiste que todo estaba bien en el mundo?
25: Eso que sentiste tiene nombre, tiene ciencia. Y aunque parezca increíble, se puede medir. Hoy hablamos de la felicidad. La Organización Mundial de la Salud dice que la felicidad no es solo una emoción bonita. Es un estado que causa bienestar, que alarga la vida y que nos protege frente al estrés, la depresión y los golpes duros que trae la existencia. La felicidad involucra emociones positivas que nos ayudan a mantener relaciones sociales y laborales más sanas. No es que los felices no tengan problemas, es que cuentan con herramientas emocionales para enfrentarlos sin quebrarse. Según el Informe Mundial de la Felicidad 2025, impulsado por la ONU y la Universidad de Oxford, México entró por primera vez al top 10 de los países más felices del planeta, en el lugar número 10 entre 147 naciones. ¡Sí! ¡Lo escuchaste bien! el país que inventara el taco, la fiesta de 15 años y el no te preocupes, todo se arregla, resultó ser de los más felices del mundo.
26: Y no es casualidad.
25: Ese informe mide cosas como el ingreso, la salud, el apoyo social, la libertad, la generosidad y qué tan libre de corrupción se siente la gente. Pero los investigadores descubrieron algo que a los mexicanos no suena familiar.
2: Y por acá están saliendo las tostadas, están los chiles, no pueden faltar los chiles porque si no... ¿Qué tenemos ahí, jóvenes?
25: Compartir la mesa con otros es uno de los factores que más felicidad genera. Comer acompañado, tener a alguien de confianza para los momentos difíciles, saber que no estás solo, eso que en México hacemos casi sin pensarlo, resulta ser oro puro para el bienestar. Ahora, la ciencia también se ha transformado. Durante décadas, la psicología se enfocó casi exclusivamente en estudiar lo que nos hace sufrir: las enfermedades mentales, la ansiedad, la tristeza profunda. Pero a finales del siglo XX surgió un nuevo enfoque llamado psicología positiva, que le dio la vuelta a la moneda y se atrevió a preguntar: ¿qué nos hace fuertes? ¿Qué nos hace convivir mejor?
26: ¿Y qué experiencias nos llenan de sentido?
25: Estos estudios también buscan identificar los obstáculos que nos impiden sentirnos bien y cómo superarlos para vivir en armonía. Y en México ya tenemos quien estudie esto de cerca. Desde 2018, la UNAM cuenta con un laboratorio de la felicidad, ubicado en el Centro Regional de Investigaciones Multidisciplinarias en Cuernavaca. Ahí se investiga cómo construir bienestar en escuelas, familias y comunidades. Trabajan con terapia del reencuentro, talleres de manejo de emociones y algo tan sencillo como revolucionario: promover el buen trato entre las personas. Cada persona construye su felicidad de manera distinta. Sí, pero la ciencia ya nos confirmó un secreto que las abuelas de este país siempre supieron. La felicidad no está en tenerlo todo, sino en compartir lo que se tiene. Así que hoy, antes de dormir, manda ese mensaje, haz esa llamada, comparte esa cena. Porque ser feliz, más que un golpe de suerte, es un acto que se cultiva todos los días con los demás. Con información de Una Mirada a la Ciencia, publicación de la Dirección General de Divulgación de la Ciencia de la UNAM. Les saluda Mónica Genis.
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0: Temperatura en box.
1: 20 grados.
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1: Reaccionar con firmeza ante una invasión a tu espacio personal es la mayor demostración de madurez e inteligencia emocional que existe. No hay necesidad de violencia inútil. En el caos de la ciudad o en los conflictos de oficina, una mirada directa y un límite corporal firme son herramientas semióticas suficientes para neutralizar cualquier falta de respeto o abuso imprevisto. Dejarte llevar por el impulso de decir la última palabra o amenazar solo escala los riesgos sin ofrecerte ninguna ganancia real. La higiene cognitiva te enseña a evaluar el entorno con cabeza fría, a defender tu dignidad con determinación y a retirarte en paz sabiendo que el control situacional se quedó de tu lado. Bien por ti.
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0: 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La temperatura en Vox.
1: 19 grados.
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2: James Clear parte de una poderosa pregunta para enseñarnos a vivir mejor en su éxito editorial Hábitos Atómicos. ¿Por qué es tan fácil caer en malas costumbres y tan complicado seguir las buenas? El autor brinda fantásticas ideas basadas en investigaciones científicas para revelar cómo transformar pequeñas acciones cotidianas. Editado por Paidós, Hábitos Atómicos pone al descubierto las fuerzas ocultas que moldean nuestro comportamiento, desde la mente hasta el entorno y la genética. Tras su lectura, el público dispondrá de un método sencillo para desarrollar un sistema que lo conducirá directo al éxito personal y laboral. Un manual indispensable.
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0: La temperatura en Vox.
1: 19 grados.
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2: Si tienes una herida paterna o una herida materna, se puede hacer algo al respecto. Te cuento de volada qué acciones puedes empezar a tomar. Asociamos a la madre con un sentimiento de amor y aceptación incondicional. La madre es vista como un lugar de refugio cuando el mundo te lastima emocional o físicamente. El padre es visto como el protector, el proveedor de orientación y el que te apoya en tu salida al mundo. Si tuviste la herida paterna o la herida materna, puedes maternarte o paternarte. Y bueno, ¿y esto qué es? Es darte a ti mismo lo que te hubiera gustado que te dieran tus papás y volver a criar a tu niño interior. Puede florecer el dolor, la ira, la tristeza mientras lo haces, pero también florecerá el cuidado, la confianza, la seguridad, la aceptación, el apapacho que no recibiste y ahora lo que te das por ti mismo. Hay tres cosas que puedes empezar a hacer por ti mismo desde ya. 1. Amarte a ti mismo de la manera que tu padre o tu madre no fueron capaces de hacerlo. 2. Ser amable contigo mismo mientras avanzas en tu vida. 3. Ser amoroso contigo mismo en momentos de incertidumbre o cuando cometas errores. 4. Perdonar al padre o a la madre. Muchas veces las heridas de ellos vienen desde sus propias heridas. Y 5. Honrar lo que sí te dieron. Honrar y agradecer lo que sí hubo. La herida del padre o de la madre no es culpa tuya. Sígueme en redes sociales como @MarionCortina.
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0: en Vox.
1: 19 grados.
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2: Chuck Palahniuk nos entrega una de las obras más originales y provocadoras de las letras contemporáneas con El Club de la Pelea. Con motivo del 25º aniversario de este clásico underground, Random House relanza la icónica historia donde la primera regla es no hablar de El Club de la Pelea. Cada fin de semana, los oficinistas se quitan camisas para pelear, volviendo a sus despachos con un embriagador sentimiento de omnipotencia. Sin embargo, estas reuniones clandestinas son solo el comienzo del plan con el que el oscuro genio de Tyler Durden aspira a vengarse de una sociedad paralizada por el consumismo. El Club de la Pelea es un relato brutal.
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0: 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En voz de arroba Anamaite M.
1: Utiliza tu memoria como un laboratorio de aprendizaje. A diferencia de las especies primitivas que solo reaccionan por reflejo ante el peligro, el cerebro humano posee la asombrosa capacidad evolutiva de repasar los eventos pasados buscando amenazas ocultas. Ese análisis que realizas tras un conflicto en la calle o un mal negocio no es pérdida de tiempo. Es tu lóbulo frontal corriendo una simulación virtual para aprender de la experiencia y anticipar los riesgos del futuro. Aprovecha este superpoder biológico para depurar tus reacciones sin caer en la angustia inútil. Asimila la lección que te dejó el día y prepárate para jugar en el siguiente tablero con mayor ventaja. Te lo ganaste.
0: 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La temperatura en Vox.
1: 18 grados.
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2: Spider Noir ya está en Prime Video para que la veas como prefieras, a color o en blanco y negro. Cuando el personaje de Spider Noir apareció en Spider-Man Un Nuevo Universo, doblada por Nicolas Cage, muchos nos preguntamos si íbamos a tener más de este personaje, cosa que afortunadamente sí pasó. Y créeme que lo que sucede en esta serie de 8 episodios te volará la cabeza. Ubicada en los años 30, Spider Noir nos lleva a la Nueva York de la Gran Depresión. Es una joya visual, mitad historia de superhéroe, mitad historia de detectives, con chispas de comedia que aligeran el peso dramático y villanos clásicos que identificamos de los cómics. Y sí, también está protagonizada por Nicolas Cage. Ya está disponible en Prime Video.
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3: 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The world's a dangerous place.
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0: 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La temperatura en Vox.
6: 20 grados.
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2: Cae la tarde ya casi en toda la República Mexicana, tarde ya de miércoles, miércoles 24 de junio del año 2026. Bienvenida, bienvenido a esta segunda emisión de Informativo NTR. A nombre de todas y todos los que hacemos posible esta segunda emisión, les saluda con mucho gusto Alberto García Zarubi y lo invito a que se quede con nosotros las próximas dos horas. Estamos ya a pocos minutos de que comience el partido, el tercer partido de la selección mexicana. Está jugando, bueno, va a jugar en el Estadio Ciudad de México, otrora Estadio Azteca, y ahí va a jugar contra Chequia, contra la República Checa, y estará buscando su tercera victoria. Nunca la selección mexicana había ganado sus tres partidos en la fase de grupos de un mundial, así es que sería histórico este mundial. Ya lo es porque ganó dos partidos, pero ahora si gana este tercer partido realmente será la locura. El llamado es que hay que celebrar todo con medida. En la semana pasada, cuando se ganó ese partido de la selección mexicana, se cometieron destrozos allá en Paseo de la Reforma, excesos principalmente con el consumo de las bebidas alcohólicas. Así es que hágalo usted con muchísima responsabilidad. Sí hay que disfrutar, hay que divertirse y hay que celebrar, pero ya sabe, todo con medida, nada con exceso. Es como se dice bien ese refrán, que hay que tenerlo muy bien listo. Así es que bienvenida, bienvenido a esta segunda emisión de Informativo NTR. Quiero mandar un fuerte saludo hasta la ciudad de Guadalajara, en donde también nos están escuchando, y también tendrán un partido de fútbol esta noche, así es que también se están tomando todas las previsiones para pues que sea un partido que tenga mucha seguridad y sobre todo pues mucha alegría, mucha diversión es la que también se tendrá allá en la ciudad de Guadalajara. Quiero saludar con muchísimo gusto a quienes nos escuchan a través de nuestras redes sociales y nuestro sitio de internet en Grupo Cañón, grupo-rc.mx. Así nos puede encontrar y aquí puede escuchar tanto el noticiero de la primera emisión con Guillermo Ortega Ruiz como este noticiero de la segunda emisión de Informativo NTR. Hemos tenido una tarde bastante, pero bastante nublada aquí en el centro de la República Mexicana. De hecho, está lloviendo en algunas alcaldías. Así es que si usted va de regreso de sus actividades, hágalo con mucho cuidado,